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0: misericordioso, Señor, te suele todo el control de toda mi vida. Tu plan es perfecto, es mucho mejor que el mío. Yo no me alcanzo a imaginar todas las bendiciones que tú tienes ya para mí, Padre misericordioso, Padre de amor, Papito Dios, guardadas, anotadas en el libro de la vida. Gracias, gracias, y te lo entrego todo. Te suelto mis sueños, mis anhelos, mis decisiones. Te entrego a ti mi vida, Señor. Haz en mí lo que tú quieras. He aquí tu sierva, Padre. Dame ojos para verte y oídos para escucharte, Señor, a esta hora de la mañana. Tú me conoces, Señor. Tú sabes quién soy, de qué soy capaz, de lo que soy hecho. Y hasta dónde puedo llegar, porque tú me creaste a imagen y semejanza tuya, Señor Jesús.
1: Es perfecto.
0: Y aunque me equivoque, aunque tome decisiones que en algún momento quizás no entienda y pueda parecer que me he equivocado, tú tienes un plan perfecto, perfecto, Señor, para mi vida. Así que te suelto todo. Toma tú el control. Te suelto mis sueños, mis anhelos, mis decisiones, mis deseos. Toma tú el control, Padre misericordioso. Enséñame a seguirte, dejarme guiar como el

es muy difícil creer cuando no podemos ver. Pero Dios te conoce más de lo que tú mismo te conoces. Pero solo Él sabe qué hay en el día de mañana, qué te depara el destino. Solo Él tiene la última palabra en absolutamente todo. En ese trabajo, en esa enfermedad, en el medio de esa familia que has estado pidiendo, en ese embarazo, en absolutamente todo. Dios es el único que tiene el control, así que suelta. Suelta tus decisiones a Él y déjate llevar agarrada de la mano por el Altísimo, el Señor Jesús, Padre de misericordia, que ha resucitado sencillamente para acompañarte y cuidar de ti. Pero tienes que creerlo y tienes que entregarle el control a Él.

0: va a funcionar, pero la de Dios es perfecta. Así que dile, Señor, toma tú el control.
1: Lo que tú tienes.
0: ¡Feliz lunes, familia querida! ¡Feliz inicio de semana! ¡Qué dicha poder compartir juntos en esta nueva mañana de lunes, comenzando semana en este 25 del quinto mes del año 2026, en cómo amaneció Barranquilla de Tropicana! Y a esa hora de la mañana, como todos los lunes, quiero regalarles una reflexión hermosísima que encontré e inmediatamente pensé en ustedes, oyentes de Tropicana. Cuentan que en un pequeño pueblo vivía un anciano campesino muy sabio. Un día, su único caballo escapó de la finca. Los vecinos llegaron alarmados y le dijeron: Dios mío, qué desgracia, qué mala suerte has tenido. El anciano con calma respondió: mala suerte, buena suerte, no lo sé, ya lo veremos. Días después el caballo regresó, pero no volvió solo, trajo consigo varios caballos salvajes. Los vecinos, emocionados, le dijeron: ¡qué bendición! ¡Vaya que tienes buena suerte! El anciano volvió a decir: buena suerte, mala suerte, no lo sé, ya veremos. Poco a poco, pasando el tiempo, el hijo del campesino intentó domar uno de los caballos salvajes y cayó fracturándose la pierna. Los vecinos dijeron: ¡qué tragedia! ¡Qué mala suerte! Y el anciano nuevamente respondió: mala suerte, buena suerte, no lo sé, pero ya veremos. Semanas después, el ejército llegó al pueblo para reclutar jóvenes para la guerra, pero al ver la pierna rota del muchacho, lo dejaron quedarse. Entonces los vecinos comprendieron algo que muchas veces dejamos pasar por alto. Juzgamos demasiado rápido lo que va a pasar. Juzgamos demasiado rápido lo que nos pasa y no pensamos en aquello que va a pasar. La vida es rara a veces, ¿sabes? Nos muestra el panorama siempre incompleto. Muy extraña vez, no los muestra completo. Hay días que parecen derrotados. Hay días que parece que no hubiese más motivo para seguir. Y esos días terminan siendo una protección. Hay puertas cerradas que luego entendemos que eran cuidados. Hay lágrimas que más adelante se convierten en el inicio de algo hermoso. La fe no consiste en entenderlo todo. Consiste en confiar aun cuando no entiendes nada. Y aquí entra algo muy poderoso: la actitud. Porque dos personas pueden vivir la misma tormenta. Una se amarga y la otra aprende a bailar bajo la lluvia. No siempre controlamos lo que sucede, pero sí la manera en la que decidimos caminarlo. La actitud no cambia los problemas, familia, pero sí cambia la fuerza con la que los enfrentamos, y muchas veces esa fuerza es lo que hace la diferencia entre rendirse o renacer, entre lograrlo o no lograrlo. No llames final a lo que apenas es un capítulo difícil. Quizás aquello que hoy te duele, mañana será la historia de agradecer. Será la historia en la que Dios hizo presencia en tu vida. Será la historia por la que agradecerás haber sobrevivido. Ten fe. Dios ve el mapa completo cuando nosotros apenas vemos un pequeño camino. Son las 5 de la mañana con 20 minutos. Me alegra compartir con ustedes este nuevo amanecer. Compartir con ustedes esta historia que me parece bellísima. Recuerda que hoy no se trata del problema. Se tratará de tu actitud frente a los inconvenientes de la vida. Es el momento de soltarle a Dios, porque solo Él puede ver el mapa completo. 521, bienvenidos.
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0: Eso es Cómo Amaneció Barranquilla en Tropicana, la emisora diferente, la emisora más bacana, la emisora que llega con su segundo íntimo. Pendiente porque voy a comenzar a enviar el link para que se inscriban y sean invitados especiales desde segundo íntimo de la más bacana. con el grande Alex Mann. Aquí están las noticias, llega la información a esa hora, muchísima atención. Bajo la dirección de Rafa Narváez, yo soy Maite Guzmán. Y aquí te doy la primera entrega de noticias. Así amaneció Barranquilla. Sicarios en moto tirotearon a un joven en el barrio El Porvenir de Soledad. El oxiso fue atacado cuando se encontraba frente a una tienda del sector. Las autoridades se encuentran investigando. Un muerto y un herido tras atentado en las afueras de un establecimiento comercial en el barrio San Luis. El herido es identificado como Edwin David Salazar Sánchez, de 41 años, y registraba una anotación judicial en el SPOA por el delito de inasistencia alimentaria correspondiente al año 2019. Ataque sicarial en La Milagrosa deja a un hombre herido en Malambo. La víctima fue identificada como Isaías David Alemanza Arrieta. La policía investiga. Una faena terminó en naufragio en las turbias aguas de Boca de Ceniza, pocos días de cumplirse los 4 años de la tragedia que cobró la vida de 2 pescadores durante una pesca milagrosa. La familia habló nuevamente, familia y allegados que vivieron en carne propia el dramático episodio que marcó sus vidas. Hola, son noticias a esa hora de la mañana y a propósito, angustia en Puerto Colombia por la desaparición de un joven estudiante en las playas del muelle. El estudiante Santiago Andrés Fonseca, de 17 años, ingresó al mar junto con varios amigos durante la noche del viernes y desde entonces no se conoce su paradero. Seguimos haciendo un llamado a la calma, a la prudencia y a el manejar con cautela, respetando las normas de tránsito. 5 personas heridas en un accidente en la vía El Mar. El siniestro vial se registró en la jurisdicción de Tubará. Y las imágenes son impactantes. El hecho ocurrió en la noche del día viernes 22 de mayo.
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4: Nunca te quejes de nadie ni de nada, porque fundamentalmente tú has hecho lo que querías en tu vida. Acepta la dificultad de edificarte a ti mismo y el valor de empezar corrigiéndote. El futuro del verdadero hombre surge de las cenizas de su error. No te amargues de tu propio fracaso, ni se lo cargues a otro. Acéptate ahora o seguirás justificándote como un niño.

0: Pasa en noticias a esa hora de la mañana. Muchísima atención a la información, porque un hombre que trabajaba en un taller de motor resultó herido en medio de un ataque sicarial ocurrido en la mañana de ayer, bueno, del sábado, en el municipio de Malambo. La víctima fue identificada por las autoridades como Isaías David Almanza Arrieta, quien se encontraba laborando en el momento cuando fue sorprendido por un hombre armado. El hecho ocurrió en la calle 16 con carrera 5 Sur del barrio La Milagrosa. De acuerdo con el reporte de la policía, el ataque ocurrió eso de las 10:40 de la mañana. El sicario llegó sin medir palabra y le disparó en varias oportunidades para luego darse a la huida. Almanza fue auxiliado y trasladado inicialmente a la clínica Campbell de Malambo, pero debido a la gravedad de las heridas, posteriormente fue remitido a la sede de Barranquilla para recibir atención especializada. Un hombre de 33 años fue asesinado a Bambán Zamorano, a Coronavalí, en la tarde-noche del sábado en el barrio Carrizal. En el sur de Barranquilla, las balas no dan tregua, muchísima atención, porque la víctima fue identificada como Wilfrido Niebles, quien se encontraba conversando en la esquina de la calle 51B con carrera 13, cuando fue atacado por hombres armados. Llegaron, le cayeron. De acuerdo con la información preliminar recopilada por las autoridades, dos sujetos habrían aterrizado en el lugar y comenzado a disparar. En medio del atentado, Wilfrido Andrés intentó huir para salvar su vida, pero fue alcanzado por uno de los proyectiles. Este lo dejó gravemente herido en plena vía pública. La víctima fue auxiliada por personas del sector y trasladada a un centro asistencial, donde posteriormente se confirmó su fallecimiento. Debido a la gravedad de las heridas, la policía adelanta investigaciones para esclarecer los móviles del crimen. Y un hombre de 29 años fue asesinado a tiros a bala a Coronavalí, en el interior de un apartamento ubicado en el barrio San Isidro. La víctima, Andrés Suárez, quien murió en el lugar de los hechos tras recibir múltiples impactos de bala dentro de su misma casa, dentro de su residencia, situada en el segundo piso de la carrera 30 con calle 50. De acuerdo con el reporte preliminar, Suárez estaba en la cocina del inmueble cuando un hombre armado irrumpió. Eso fue llegando, ni tocó el timbre. Rápido y quiten quintal. Llegó, entró, abrió la puerta y disparó en varias ocasiones. El atacante huyó del lugar inmediatamente después del crimen. El informe judicial señala que el cuerpo presentaba heridas en diferentes partes. Durante la inspección técnica realizada por unidades de criminalística, las autoridades encontraron 9 gramos de tusi, 19 gramos de marihuana y 3 teléfonos celulares dentro del apartamento. Asimismo, en la escena fueron recopiladas 4 vainillas y proyectiles. Dice la policía que la víctima registraba 3 anotaciones judiciales en el SPOA.
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3: Receta para la felicidad. 5 tazas de amor, 4 cucharadas de esperanza, 4 cucharadas de ternura, 3 tazas de risas, 2 tazas de perdón, 4 tazas de fe, 2 cucharadas de gentileza, 2 cucharadas de comprensión. Y escuchen bien, así se prepara la felicidad. Tómese el amor y la ternura y mézclese con la fe. Incorpórese en la comprensión y en la gentileza. A continuación, se le agregará la esperanza y el perdón. Rocíese abundantemente con risas. Cocínese con luz del sol y sírvase diariamente raciones generosas.

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1: Muchísima atención porque luego de varias horas de angustia e intensas labores de búsqueda de organismos de socorro hallaron sin vida a Santiago Andrés Fonseca Muñoz, el joven de 17 años que había desaparecido la noche del pasado viernes 22 de mayo en las playas de Puerto Colombia. Muchísima atención a la información porque el cuerpo del adolescente fue localizado en horas de la tarde del sábado en el sector izquierdo del muelle, a la altura de las casetas, durante los operativos desplegados por salvavidas, la Defensa Civil, Policía Nacional y pescadores de la zona, a quienes desde la emergencia mantenían recorridos marítimos y costeros para tratar de ubicarlo. Santiago Andrés, estudiante de ingeniería y residente del sector de Ciudadela de La Paz, habría ingresado al mar junto con varios amigos a las 9:45 de la noche en el sector del muelle, sin que posteriormente lograra salir del agua. La desaparición del menor generó momentos de desaparición y de desesperación entre los familiares allegados, quienes permanecieron durante horas en la zona costera esperando noticias sobre su paradero. La alcaldía de Puerto Colombia y los organismos de emergencia mantuvieron activos los operativos de rescate desde que se conoció la situación, realizando varios barridos en distintos puntos del litoral hasta lograr la ubicación del cuerpo. La tragedia vuelve a encender las alertas sobre el ingreso de personas al mar durante horarios no permitidos y en condiciones de alto riesgo, especialmente en horas de la noche cuando la corriente aumenta y disminuye la capacidad de reacción de organismos de socorro. Claro, en la oscuridad es más difícil encontrar a una persona que se tira al mar. Así que le damos un abrazo solidario, expresamos nuestras condolencias a la familia y reiteramos a los jóvenes que sean prudentes. El más guapo, el más chacho, no es el que hace más locura. Es el que es inteligente y cuida su vida. Oye, y hablando de inteligencia vehicular, en esta hora, 5:41, un vehículo chocó contra un muro y se volcó en la 30, dejando 3 heridos. Atención a este grave accidente en el barrio El Ferrocarril. Según informes entregados por la Secretaría de Tránsito de Soledad, los ocupantes del vehículo se desplazaban sobre la 30 con carrera 24 a la altura del ferrocarril, presuntamente en exceso de velocidad cuando chocaron contra un muro. El accidente se presentó a eso de las 3:30 de la madrugada cuando el vehículo perdió el control por la velocidad, generando un volcamiento, dejando heridos a los 3 ocupantes que allí iban. El conductor del vehículo fue identificado como Hernán Sampaio y fue hospitalizado en el Hospital Universidad del Norte, donde permanece en estado crítico en la UCI.
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3: Si te has levantado en la mañana con más salud que enfermedad, entonces eres más afortunado que los millones de personas que no sobrevivirán el día de hoy. Si nunca has experimentado los peligros de la guerra, la soledad de estar encarcelado, la agonía de ser torturado o las punzadas de la inanición, entonces estás por delante de 500 millones de personas. Si puedes acudir a la iglesia sin temor a ser humillado, arrestado, torturado o muerto, entonces eres más afortunado que 3.000 millones de personas en el mundo. Si tienes comida en la nevera, ropa en el armario, un techo sobre tu cabeza y un lugar donde dormir, eres más rico que el 75% de la población mundial.

0: Eso es un peligro, pero siguen pidiendo más. Blanqui R, Blanqui Ruiz, con ironía. Mira qué irónica es la vida. Nosotros tendríamos el segundo íntimo y tú todavía no has pedido el link para inscribirte. Eso es irónico. Ya es habilitado el 300-356-5627. Si hay alguna novedad, ahí se abren las vías también. Infórmanos en tu barrio, en tu calle, por donde pasaste, por donde cruzaste. Envía tu nota de voz y en texto la palabra novedad. O si hay alguna denuncia que quieras realizar del mismo modo, envías tu nota de voz y en texto la palabra denuncia. Muchísima atención porque Galapa es el primer municipio del Atlántico con racionamientos de energía por parte de AIRE. En el casco urbano y la zona industrial llevan semanas que se han realizado cortes intermitentes. El CEO del Atlántico Metalena indicó que se han registrado pérdidas económicas desde ya y la situación podría expandirse a otros municipios, según expertos. Quiero preguntarles a esa hora de la mañana y por eso voy a abrir la pelotera en cómo amaneció Barranquilla de Tropicana.
1: Oye, Maite Guzmán, ¿cuál es la pelotera de hoy en cómo amaneció Barranquilla de Tropicana?
0: Desde hace más o menos dos semanas, aproximadamente 38 mil habitantes del municipio de Galapa son impactados por cortes de luz de hasta 8 horas por parte de la empresa AIRE, que al parecer harían parte de un racionamiento de energía. Han sido días en los que la comunidad, que venía recibiendo un servicio adecuado, ha padecido múltiples dificultades, mientras que los comerciantes han tenido pérdidas económicas. Algunas personas con problemas de salud también han visto afectados sus tratamientos porque han tenido que suspenderlos. A esto se le suma que las comunicaciones se han paralizado y los problemas de seguridad pues han venido en aumento. Les hago una pregunta a esa hora de la mañana a los oyentes de Tropicana. ¿Creen ustedes que es justo que los ciudadanos paguen tarifas altas de energía y aún así tengamos que aceptar racionamientos o el problema real? Es una cultura del no pago, de yo me engancho, y las pérdidas eléctricas son las que nos están generando estos racionamientos. Al 300-356-5627, ¿qué opinan los oyentes de Tropicana? ¿Es justo que los ciudadanos paguemos tarifas altas de energía y aún así tengamos que aceptar racionamientos? ¿O es un problema de la cultura del no pago que ahora nos está cobrando la factura? ¿O nos está cobrando más bien esas pérdidas eléctricas de la platica que muchos se cuelgan en la factura? ¿Qué opinan los oyentes de Tropicana? Al 300-356-5627 pueden enviar su nota de voz. Recuerde que todas las opiniones son válidas siempre y cuando sean con respeto. Tropicana, muy buenos días. ¿Qué dicen los oyentes?
2: Maite, buenos días, Maite. Hoy está de cumpleaños la Sayayina. No la felicita, Maite.
0: Ah, bueno, para la Sayayina, nuestra querida oyente. Todas las bendiciones del mundo. Un feliz cumpleaños. Que papito Dios y la Virgen me la cuidan, me la proteja y le regale muchísimos años más de vida. 551, ¿qué opinan los oyentes? ¿Es justo que los ciudadanos paguen tarifas altas de energía y aún así tengan que aceptar este tema de los racionamientos? Pues el problema real viene precisamente de que algunos no pagan el servicio y estas pérdidas eléctricas tienen que salir de alguna u otra forma. Se me trabó esto. Tropicana, buenos días, creo que ya.
3: Y pensar que él estaba en la universidad y el primo lo fue a buscar, lo sacó para llevárselo para allá.
0: Ah, esto es sobre el chico. Miércoles, me están llegando los audios atrasados. Listo, déjenme yo rectifico acá. Y ya vamos entonces con la pelotera, a esa hora de la mañana. Bueno, ya, ya. Tropicana, buenos días.
4: Maite, buenos días, Maite, mamazota. Maite, allá en las Malvinas, todos los días a las 9 de la mañana de la noche se va la luz, se va a las 11, viene otra vez, se va a las 3. Estamos esperando que vayan a cobrar recibo con la tijera para ver si lo vamos a dejar, le vamos a dar la paroterapia para que sean serios.
0: ¿Qué opinan los oyentes de Tropicana? ¿Es justo que los ciudadanos estemos pagando tarifas altísimas de energía y aún así tengamos que aceptar el tema del racionamiento? Pues el problema real es que mucha gente no paga, pasa colgada, y esas pérdidas eléctricas pues hay que sacarlas por alguna parte.
5: Hombre, buenos días, Maite. Maite, los mantenimientos tienen que hacerse sí o sí. Las cosas se van desgastando. Por mucho que uno pague, las cosas necesitan tener su mantenimiento. Ajá. Con lo que yo no estoy de acuerdo es con que duren tantas horas los mantenimientos. Eso es con lo que no estoy de acuerdo.
0: Claro.
5: Gracias.
0: De nada, mi vida. Y esta es la opinión de los oyentes de Tropicana a esa hora de la mañana. Vamos a revisar qué le pasa a esto que se está trabando. Y ya venimos con más notas de voz a través del 300-356-5627.
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7: Si guardas dinero en el banco, en tu cartera y tienes algunas monedas en el cajón, ya estás entre el 8% más rico de este mundo. Si tus padres aún viven y están casados, eres una persona muy rara. Si puedes leer este mensaje o escucharlo, acabas de recibir una doble bendición. Eres mucho más afortunado que los más de 2,000 millones de personas en este mundo que no pueden leer o escuchar.

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1: Más en noticias a 10 horas de la mañana y qué peligro. Capturaron a un joven con una mini Uzi, no se lo pierdan. En el mercado de Soledad, la Policía Metropolitana de Barranquilla capturó en flagrancia a John Byron Sandoval, de 26 años, a quien le hallaron en su poder un arma de fuego tipo mini Uzi, muchacho. ¿Tú qué hacías con eso? Junto con cartuchos para la misma. O sea, el man estaba enyerrado, armado y recargado. El informe de las autoridades señalan que lo capturaron. En las últimas horas, en el mercado público del municipio de Soledad, la policía indicó que esta persona presentaba 2 anotaciones judiciales por los delitos de desplazamiento forzoso y tráfico, fabricación y porte de arma de fuego, accesorios, partes o municiones. Sí, ya vemos. ¡Qué peligro! Una mini Uzi, ¿qué ibas a hacer con eso, muñecón? Por otro lado, un adolescente de 16 años fue asesinado a bala alrededor del mediodía del sábado en la calle 15 con carrera 52 del barrio Primero de Mayo, también en Soledad. La información recopilada por las autoridades señala que la víctima iba caminando normal por la vía pública cuando un hombre lo abordó por la espalda y le disparó en repetidas ocasiones sin mediar palabra. Una de las hipótesis de las autoridades señala que el crimen podría guardar relación con un posible caso de retaliación entre las bandas criminales Los Costeños y Los Peperepes. Y en el municipio de Baranoa se registró un nuevo ataque armado que esta vez cobró la vida de un joven de 22 años, conocido como Brian Vargas. Los hechos donde le quitaron la vida al joven se registraron a eso de las 8:50 de la noche del viernes en el barrio Villa Clara. Según la policía, Vargas Gutiérrez fue interceptado por 2 sicarios que se movilizaban en una chirrimoto. Llegaron hasta donde el muchacho se encontraba. Llegaron en la chirrimoto, sacaron el arma y abrieron fuego contra su humanidad. Andrés fue llevado con varios disparos a la clínica Reina Catalina de Baranoa, donde falleció, según confirmaron los galenos en turno. Unidades de la patrulla de vigilancia, en coordinación con personal de la seccional de investigación criminal Siquín, adelantan a esa hora labores de investigación para recolectar información y entrevistas en el vecindario con el fin de esclarecer los móviles de este hecho y lograr la identificación y captura de los responsables, que han cobrado la vida de un nuevo joven, esta vez en el municipio de Baranoa. Es la información a esa hora de la mañana en cómo amaneció Barranquilla de Tropicana. Llega el himno nacional de la República de Colombia.
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0: que el tiempo se vaya, vivamos el presente. Con Eseca y Juanes, con su más reciente sencillo, Antes que el tiempo se vaya. Buena canción para iniciar la mañana hoy lunes, comenzando semana, escuchando Tropicana 89.1.
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0: Don Giovanni, ¿cómo me lo trató el fin de semana? Mucho deporte, mucho fútbol. Aquí están los titulares deportivos. Ahí está ahora en ¿Cómo amaneció Barranquilla de Tropicana? Giovanni Castro, el astro, buenos días.
2: Muchas gracias, hola, hola, hola, hola. Hola, buenos días, buenos días, buenos días, buenos días, buenos días. Arriba, Junior ha clasificado a la final de la Liga 1-2026. El actual campeón de Colombia empató en 90 minutos 0-0 con Santa Fe. Y después en la definición desde el punto penal ganó 5-4. Atlético Nacional es el otro finalista y le ganó 3-1 para dejar esa serie ante el Deportes Tolima con global 4-1. Junior iniciará como local y cerrará de visitante. El arquero de Nacional, David Ospina, jugó su último partido con el equipo Atlético Nacional y ya se concentra con la selección Colombia. En Argentina, Belgrano, campeón por primera vez, le ganó remontando en 3 minutos ese partido frente al River Plate, al cual derrotó 3-2. En Europa, el Bayern Munich, campeón de la Copa de Alemania, al derrotar 3-0 al Stuttgart. Oiga, muy bien, por en la Liga Premier, cuando el campeón Arsenal derrotó 2-1 al Crystal Palace, y el subcampeón Manchester City, que despidió a Pep Guardiola, cayó 2-1 ante el Aston Villa. También hay que decir que en la Copa Imposible, hoy la selección Colombia sub-17 enfrentará a las 5:30 de la tarde en su segundo partido frente a la Liga Antioqueña de Fútbol. Ayer jugó frente al Deportivo Cali. Las selecciones de Colombia de fútbol playa, la de sub-20 y la de mayores, está concentrada en Barranquilla, donde van a permanecer hasta el día 1 de junio, y después viajarán a Ecuador, donde enfrentarán del 2 al 8 de junio la Conmebol en Ecuador, repito. Bueno, en el marco de la preparación para la Copa Mundial FIFA, el director técnico de la Selección Colombia, Néstor Lorenzo, ofrecerá conferencia de prensa hoy, 11 de la mañana, en la sede deportiva de la Federación Colombiana de Bogotá. Seguramente van a conocer los 26 convocados, rápido, que van a estar en la Selección Colombia al Mundial. Y hoy, en el Estadio Jaime Morón de Cartagena, partido de ida de la final del torneo de ascenso Real Cartagena, Envigado, 8 de la noche, Tropi Deportes Tropicana.
0: Gracias, Giovanni. Y a los convocados, entonces, estaremos atentos. Es la información deportiva a esa hora de la mañana en Cómo amaneció Barranquilla de Tropicana. 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

0: mañana, papá Dios, y aquí estamos contigo. Aquí estamos listos ya para entregarte, Señor de la vida, Dios todopoderoso, Dios omnisciente, omnipotente, omnipresente, esta nueva semana, Señor, que te entregamos con todo el amor del mundo, porque creemos en ti, creemos en tu misericordia, en tu palabra, en tus promesas, Señor. Y esta semana no será la excepción. Ya estamos en vivo a través de nuestro TikTok, arroba Tropicana Barranquilla, para los oyentes que se van conectando. Ya estamos, sí, señor. Y los que están llegando a la sintonía de los 89.1, pues los invitamos también a unirse en oración a esa hora de la mañana. Diciéndole a papito Dios, Señor amado, Dios todopoderoso, Padre de vida, Padre de amor, hoy me presento ante ti, Señor, en un nuevo día, en una nueva mañana. Con el corazón repleto de ganas de amar, con el corazón repleto de ganas de recibir de ti, Señor Jesús, con un corazón que a pesar de las dudas, a pesar del cansancio, a pesar de las preguntas, hoy elige soltar, soltar todo en ti, Señor, y confiar, caminar al lado de tu mano, agarradito de ti, Señor, Padre amado, porque aunque no entendamos tus tiempos, aunque no entendamos las puertas que se cierran, ni los silencios que parecen eternos, hoy elegimos confiar en ti. Hoy elegimos creer a ciegas, Señor, en tu palabra, en tu misericordia, en tus promesas, y en que tú tienes ya la respuesta de absolutamente todo, porque donde nosotros solo vemos un camino, tú ves el mapa completo. Ayúdanos a recordar que no todo lo difícil es castigo, Padre, que muchas veces lo que parece pérdida es protección en realidad, y que incluso en medio de la tormenta, tú sigues escribiendo una buena historia para nosotros. Dame una actitud fuerte cuando quiera rendirme. Enséñame a no perder la esperanza. Señor, cuando las cosas salgan de mis manos, que también salgan de mi mente. Enséñame a poder descansar en ti, a soltar, que no me dé miedo, que no me gane la tristeza, la desesperanza, la angustia. Regálame ojos, Padre amado, para verte y oídos para escucharte. Ayúdame a ver oportunidades donde hoy solo estoy viendo problemas. Hoy te pido por quienes sienten que la vida los golpeó demasiado fuerte, por quienes amanecieron cansados, con el alma rota, con el corazón fracturado. Abrázalo, Señor Padre de misericordia, y recuérdales que todavía hay un propósito, que todavía hay una luz, que todavía hay un mañana lleno, repleto de posibilidades. Te entrego mis cargas, Señor. Suelto hoy mis angustias, mis miedos, mis problemas. Los suelto en ti. Te entrego mis planes. Te entrego todo aquello que no puedo controlar. Enséñame, enséñame a caminar con fe, aun cuando yo no pueda ver el camino completo, Señor. Y si hoy algo no sale como lo esperaba, ayúdame a no perder la paz, ayúdame a no perder la fe, ayúdame a no desesperarme, a comprender que cuando estamos agarrados de ti, todo lo que nos pasa, pasa por una razón que viene de ti y es a nuestro favor. Padre, quiero aprender a creer que todo en mi vida tiene un propósito, aunque no lo entienda. Así que hoy declaro que no caminaré desde el miedo, sino desde la esperanza. Que hoy mi actitud ante la situación, ante la vida, ante todo lo que me pase, será de esperanza. No va a ser de miedo, no va a ser de queja. Hoy mi actitud va a ser la mejor, Señor Jesús. Desde la gratitud, no desde la derrota, sino desde la fe. Porque hoy me agarro de ti, Señor, y suelto. Suelto. Suelto todo. Menos a ti, papá Dios.
1: ¡Tropicana! Bueno, voy con mi cartica de hoy, a esta hora de la mañana aquí en Tropicana 89.1. Carta de una esposa a su querido esposo. Ajá. Rodolfo.
2: Dígame, Rafa.
3: Dígame, Rafa, buen día.
1: Una carta muy bonita. Dice, amor, hoy no te escribo para reclamarte, porque siempre piensas que te reclamo. Te escribo porque a veces el corazón también se cansa y el mío necesita hablar. No siempre es fácil ser fuerte. No siempre es fácil sonreír cuando por dentro una siente que lleva demasiado peso encima. Hay días en que quisiera que me miraras más allá de mis palabras, más allá de mi todo está bien, porque la verdad es que a veces no lo está. Estoy agotada, esposo mío. Agotada de pensar en tantas cosas al mismo tiempo, de cargar silencios, de resolver problemas, de intentar que todo está bien para todos mientras poco a poco me voy dejando para después. Y no quiero que confundas esto con falta de amor, porque si algo sigue intacto aquí, es el amor que siento por ti. Pero amar también necesita compañía, necesita equipo, necesita abrazos cuando el alma está cansada. Necesita que me preguntes cómo estoy y que de verdad quieras escuchar la respuesta. No necesito un esposo perfecto, nunca lo he necesitado. Necesito uno presente, uno que me tome la mano cuando siento que ya no puedo más, uno que me diga, tranquila, aquí estoy, uno que note cuando me estoy apagando un poquito. A veces me hace falta incluso estando al lado mío, y me duele decirlo. No quiero que seamos dos personas viviendo bajo el mismo techo, sobreviviendo a la rutina. Quiero volver a sentir que caminamos juntos, que somos un equipo, que cuando uno se cansa, el otro ayuda a cargar. Todavía creo en nosotros. Todavía creo en el amor que hemos construido. Pero hoy necesitaba decirte algo que llevo de tiempo guardando. Tu esposa está cansada y también necesita que la cuiden. Con amor, tu compañera de vida.
0: Ah, qué bonito.
1: ¿Qué tal, Rodolfo?
3: Hermosa carta y llena de sinceridad.
0: Creo que muchas
3: llena
0: mujeres
3: de sinceridad, de verdad.
0: Se sienten identificadas y han encontrado en esa carta las palabras justas que querían compartir con sus parejas.
3: No, y el deseo de construir, Rafa, de edificar la relación, ¿verdad? Me llamó la atención, Rafa.
1: Qué carta tan bacana, ¿no?
3: Sí. Muy hermosa.
0: Es que a veces las personas no comprenden que uno hace los comentarios o dice cosas no desde el reclamo, sino desde el querer encontrar una solución, un mejorar. Porque nos aferramos a la idea de construir ese hogar que tanto hemos soñado y a no perder lo que al principio era amor, era romanticismo. Yo creo que nunca debería morir en las relaciones esa etapa del enamoramiento, ¿sabes?
3: Bien, es Tropicana Radio 89.1 Banda FM, desarrollando el mejor morning de la radio de América Latina. Se llama ¿Cómo amaneció Barranquilla, Rafa? Dime, Rafa.
1: Rodolfo, si alguien le quiere mandar esa cartica a su pareja, y aquí Maite se va a encargar de mandarla.
3: ¿Cómo no?
1: De pegar, ya la están pidiendo. Ey, pero ven acá, no, de pronto el man se vaya mareado, alguna cosa.
0: ¿Por qué? No.
1: Aunque la carta es respetuosa, es
3: bastante
1: bonita.
3: Bastante, sí, claro.
1: Vaya a coger conmigo, ñarda, que Rafa fue el que mandó la carta y tal, que no sé qué. Pero el Maite se va a encargar de eso. Ya la está mandando a esta hora de la mañana. Bacano, yo rodo que veo que ha llegado bastante gente esta carta.
2: Soñado y a no perder.
4: Yo creo que nunca debería morir en la relación.
5: Muchas veces se sienten así muchas mujeres. Y a veces lo único que se requiere es un abrazo. Lo único que se requiere es un te amo ya para poder seguir. Porque el día a día, los hijos, el trabajo, la circunstancia, llega y cansa. Es hermoso, es hermoso.
1: Maite, que me parece del carajo, ¿no? Que,
3: ¿verdad?
1: Que ella copie la carta y se le envía así de sorpresa al marido, Rodolfo. ¿Eso lo va a dejar cabezón?
3: ¿Verdad que sí?
1: Sí, cabezón. No como a Dani, pero...
0: No, y pedirle a papito Dios que le dé entendimiento a ese hombre para poder recibir esa carta con la mejor disposición, ¿no?
1: Y creo que es respetuosa, o sea, es bonita, Rodolfo.
3: ¿Cómo no?
1: Hágale sin pena, sin miedo, me... Pídasela a Maite aquí por el WhatsApp de Tropicana, 300-356-5627.
6: Rafa, me pegó como trompano de tuerto, me cayó esas palabras. Me cayó.
3: ¡Vaya!
6: Pasando un momento muy bajo en mi vida.
1: Sí, cabezón.
0: ¿Cómo va a decir? No,
1: pero... ¿Qué? No, pero no, o sea...
0: Es que me dio risa la expresión. Yo, sí, sí, pero, tiene mucha seriedad.
1: Pero al final lo que dijo me dejó timbrado.
0: Pero...
1: No, en serio, Maite, escucha el final... Que me dejó timbrado, mire.
6: Estoy pasando un momento muy bajo en mi vida.
1: Un momento muy bajo en mi vida. Joda. Vecina, buenos días.
7: Buenos días, Rafa. Muy bonita esa carta y pone uno a pensar, Rafa, yo quisiera también agregarle eso a que no nos dé pena que no solamente hablemos para pelear, para reclamar, para discutir, para prohibir. Juguemos a enamorarnos todos los días, Rafa. Pero lastimosamente aquí me toca decir algo que no quieren escuchar, Rafa.
1: Ya viene.
7: Yo siento, y es mi parecer, que una pareja de casados, de unión libre, de que viven juntos, de que están en un hogar, no debe tener amiga, amigos sin pareja, Rafa. No podemos, o si los tenemos, no podemos permitir que sepan o contarle nuestra vida marital.
1: Porque son bandidos sin pistola.
7: No, Rafa, porque es que lastimosamente yo he comprobado que ha pasado así en todos los lugares, en todos los ámbitos, en todos los tiempos, que el que no es feliz no quiere que el que esté feliz lo sea.
0: Vecina, pero ven acá, te voy a interrumpir un momento. En lo de contar las intimidades de tu pareja.
7: No, yo no dije intimidades.
0: O sea, lo de contar tu vida en pareja no se le cuenta ni al que tiene ni al que no tiene.
7: No,
0: pero
7: es que...
0: Y no todas las personas que están sin pareja no son felices.
7: Yo te hablo es a esa persona que siempre se ensaña. ¿Quién dijo? No le pares bola. Eso es mentira y que te ama. Eso es para que tú creas, quizás aquí tiene otra, que no sé qué. Porque hay personas... Que no es que no quieran que seas felices porque ellos no lo son, sino porque no les gusta verte feliz a ti.
1: Bueno, ahí está esta hora de Tropicana 89.1. Muchas gracias a los oyentes de Tropicana que se conectaron. Ey, esperemos que hoy sea un día bacano, un día lindo. Y suelta lo que te hace daño. Suelta aquello que no te está conveniendo en estos momentos. Suéltalo. Suéltalo, Rodolfo.
3: Vaya, un día lleno de prosperidad nos espera en el día de hoy de la mano de nuestro Padre Celestial.
1: Suéltalo.
3: Hombre, Rafa, ¿cómo así?
7: Rafa,
3: ¿cómo así, Rafa?
1: Sí, suéltalo, Rodolfo.
3: Hombre, Rafa, qué buena.
7: Yo hoy quiero proponer un reto a Rodolfo.
1: ¿Qué?
3: Un reto.
7: Si de aquí al miércoles no menciona al Junior, yo le regalo el desayuno que él quiera.
3: ¡Ey! No, pero es difícil. No es difícil.
7: Ese es un reto.
3: No, pero tú verás.
7: Pero
0: eso es un reto si lo quieres aceptar o no.
7: Exacto, no es obligado es tampoco.
3: Que no, lo que pasa es que como barranquillero no puedo cumplir ese reto. Porque es que
1: bueno, ya, no lo acepto. Ya.
3: Bueno, está bien.
7: Está bien.
1: ¡Ey! Escucha eso. Escucha.
8: Sin temer.
1: Escucha.

0: a papito Dios, que Él es el que va a controlar tu vida, el que te guiará.
1: Pero ten fe, así de sencillo. Oye, Rodolfo.
2: Dime, Rafa.
1: Si yo fuera loco, le mando tres potes a Ñato para que le estás jodiendo.
3: ¿Tres qué?
1: Tres potes.
3: ¿Pero para cascarlo?
1: No, hombre.
3: No pensé que era pote de leche.
1: Si yo fuera loco,
2: llegara a un restaurante, pidiera todo lo que quiero comer y después me voy sin pagar.
3: ¿Un loco rata?
2: Y después me voy sin pagar.
1: Si yo fuera loco.
3: Rafa, si yo fuera loca, Rafa, me fuera a pie para el mercado descalza.
1: Oye,
3: con el sol caliente, como dijo Diomedes.
1: ¡Aite!
4: Ya yo soy loca, Rafa.
3: ¡Ey! No hasta eso.
4: Y estoy viviendo muy feliz desde que soy loca y me hago la loca más.
1: ¡Hombre!
5: Si yo fuera loco, joda, sería hincha del equipo del maestro Roshi, de Rafa Narváez.
1: ¡Tropicana!
6: Rafa, mándame la cartica, que hoy es lunes de recuperar hogar, Maite.
4: Ya voy. Es que no me ha cargado todavía el WhatsApp. Estoy esperando que entre.
7: Tropicana, si yo fuera loco, votada por los jorobados, porque de onda ese peba.
1: Tropicana.
8: ¡Hombre! Si yo fuera loco, felicitar a la Saiyajina hoy, que está cumpliendo años hoy. ¡Feliz cumpleaños, Saiyajina!
9: Si yo fuera loco, votaría por Abelardo Le Emplea, pero como no soy loco.
5: Tropicana. Buenos días, Tropicana. Buenos días para todos. Para la mesa. Rafa, si yo fuera loco, no joda, no estaría mamando cacho.
1: ¡Ey!
4: Si
1: ¡oye!
4: Yo fuera loca,
8: estoy mamando.
1: Hombre.
4: Si yo fuera loca, hablara al revés.
1: Ajá, le hablo al revés, pues.
3: Intenta.
4: No puedo porque no estoy loca todavía.
1: Pero,
4: ¿todavía?
1: ¿Qué? Ahorita lo dijiste
10: si
1: que
10: fuera
1: sí.
10: Loco, sería con la coleccionista de apellido de por la casa.
5: Yo lo entendió.
1: ¿Cómo? Espérate.
10: Oye, Rafa, si fuera loco, saliera con la coleccionista de apellido de por la casa. ¿Lo entendió? ¿Lo entendió?
1: ¡Irga!
2: ¡Coleccionista de apellido!
4: ¡Está bueno!
3: Te voy a decir una vaina, Rafa.
1: ¿Qué?
3: Esa vieja que él dice coleccionista no le ha parado bola a él, por eso es que le dice
1: claro,
3: así.
1: Tardío.
3: ¡Tardío!
11: Buenos días, Tropicana. Si yo fuera loco, no me preocuparía por las deudas. Andaría relajadito.
1: Hombre.
12: Buenos días, Tropicana. Si fueran locos, ¿por qué no le dan todo el sueldo a la mamá? Si fueran locos, ¿por qué no le dan el sueldo a toda la mamá?
1: Rafa,
3: si yo fuera loco, si yo fuera loca,
1: rótalo. Oye,
2: como decía,
1: suéltalo.
13: Uy, suéltalo que se apaga.
2: Oye,
1: no entendió. Si yo fuera loco,
3: Rafa, si yo fuera loca, le respondieran las voces estas que me están hablando ahora.
1: ¿Cuáles voces?
3: ¡Cállense!
2: ¡Caramba!
1: ¡Uy, me asusté! Oye, Rodolfo.
2: Dime, Rafa.
1: Si yo fuera loco, tuviera cuerpo atlético. Joder, los locos ahora tienen cuerpo mejor que la gente. Oye, que hace ejercicio en los gimnasios.
3: Y uno no los ve haciendo nada, Rafa. Nada más los ve caminando por todos lados.
4: No tiene que pagar membresía ni comprar proteína, si no metes a loco.
1: ¡Hombre!
14: Joder, yo, Rafa, si yo fuera loco, otra vez me tirara las culas emisiones que me tirara en cicla para allá, para Santa Marta, punta de pedal.
1: ¡Hombre!
5: Buenos días, Tropicana. Si yo fuera loco, no hubiese mandado este mensaje porque los locos no tienen celular. ¡Chao!
1: Tan delicioso, man.
4: Rafa, pero son buenísimas. Lo mejor del cuento es que ahora voy a la tienda, ¿verdad?
1: Ajá.
4: Y entonces pido una de cada una.
1: Oye.
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1: Sabroso, qué vaina linda. Rodolfo, si hay trancones asquerosos, si hay novedades en la calle Barranquilla, que tiene que hacer el oyente Tropicana.
2: Muy bien, nos envían la información al 300-356-5627. El informe de movilidad. ¿Dónde hay trancones asquerosos? ¿Dónde hay puntos de vacunación?
1: O donde hay alguna situación, Rodolfo, de la cual los oyentes quieren que los demás se enteren que está pasando o acaba de pasar algo en la ciudad de Barranquilla.
2: ¿Cómo no? Lo pueden realizar al 300-356-5627, Rafa.
4: Les informo que ya estoy mandando la carta. Entonces, por favor, el que la quiera, envíeme la palabra carta porque se me perdieron los
15: En cómo amaneció Barranquilla de Tropicana, nos vamos con una tripleta de noticias.
4: Y el número uno.
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4: Aquí están las noticias a esa hora de la mañana. Muchísima atención, es la información. Así amaneció Barranquilla en este lunes 25 del mes de mayo. Muchísima atención porque hallan sin vida el cuerpo de un adolescente que se había reportado como desaparecido en las playas de Puerto Colombia. El estudiante desapareció luego de haberse tirado en las playas del muelle. Se conoció que este joven habría sido encontrado por organismos del socorro en el sector izquierdo del muelle a la altura de las casetas el día sábado, desde su desaparición el día viernes 22 de mayo.
1: Esta es la información de Tropicana 89.1 y a esta hora tenemos más noticias en Tropicana. Noticia número 2 en Tropicana 89.1, la más bacana.
15: Número 2.
4: Un muerto y un herido tras atentado a bala fuera de un establecimiento comercial en el barrio San Luis. El herido fue identificado como Edwin David Salazar, de 41 años, y registra una anotación judicial en el SPOA por el delito de inasistencia alimentaria correspondiente al año 2019.
1: Pero atención, vamos con noticia número 3 aquí en Tropicana 89.1.
15: Número 3.
1: Esta es la información en Tropicana. Atención porque tremendo accidente aparatoso en Soledad dejó 3 heridos y un vehículo volcado. Investigan posible exceso de velocidad. Las autoridades también investigan si los ocupantes del vehículo iban bajo los efectos de qué, Rodolfo.
2: Bajo los efectos de el alcohol.
1: Vaya boquita azucarada.
2: Oye, ¿qué cosa?
1: Un aparatoso accidente de tránsito se registró en la calle 30 a la altura del barrio Ferrocarril en el municipio de Soledad. Dejó 3 personas heridas y volvió a encender las alarmas sobre el exceso de velocidad en una de las vías más transitadas del área metropolitana, de acuerdo con el reporte preliminar entregado por la patrulla. La patrulla de tránsito, Rodolfo, que atendió la emergencia, el ocupante del vehículo de placa IHS-860 se movilizaba por la calle 30 con carrera 24 cuando, presuntamente por conducir a alta velocidad, el conductor perdió el control del automotor tras chocar contra un muro, provocando posteriormente el volcamiento del vehículo. El fuerte impacto, Rodolfo.
2: Sí.
1: Generó un momento de tensión entre conductores y residentes del sector, quienes alertaron rápidamente los organismos de emergencia al observar que el automotor o el automóvil, el carro, Rodolfo.
2: Claro, Rafa.
1: Quedó como tú, Rodolfo.
2: ¿Cómo así?
1: Volcado.
2: Hombre.
1: Volteado.
2: Hombre.
1: Y varias personas lesionadas dentro del mismo. Yo, joder, quedó vuelto ñacaroso, Rodolfo. ¿Verdad? Quedó ñacaroso el carrito, yo rojo. Esta es la información en Tropicana, 89.1 Maite.
4: Son las 6 de la mañana con 40 minutos. A ese accidente, súmele el accidente que se presentó en la vía al mar, a la altura de la jurisdicción de Tubará. 5 personas resultaron heridas. El hecho ocurrió en la noche del viernes 22 de mayo. Jurisdicción de Tubará. Atención, porque al parecer habrían perdido también el control del vehículo. Testigos señalaron que la camioneta chocó contra la carretilla que transitaba sin dispositivos luminosos en el sentido Barranquilla-Cartagena y luego invadió el carril contrario, chocando también con un automóvil que se movilizaba sentido Cartagena-Barranquilla. Los lesionados fueron auxiliados por los organismos de emergencia y trasladados a centros asistenciales. El siniestro se presentó a eso de las 7:30 de la noche en el kilómetro 75, jurisdicción de Tubará. Involucró un vehículo tipo camioneta, un automóvil y una carretilla de tracción humana.
1: Dentro

0: tu carro.
1: Sigue creyendo.
2: Sigue creyendo que Lucho, porque compra la crema esa, se va a poner blanquito.
1: Sigue creyendo.
3: Sigue creyendo que la mujer tuya le fían en la tienda nada más porque el man es vale tuya.
1: Sigue creyendo.
3: Ay, Rafa, pero.
4: Oye. Dudas en las parejas, oye.
5: Hablando de cizañera hace unos minutos, ¿no?
3: Rafa Dubán fue el que me mandó que dijera eso.
1: Ajá. Sigue creyendo.
5: Que te va a llegar plata el Nequi porque todo el mundo se va a equivocar y va a dar tu número.
4: Ah, pues.
6: Sigue creyendo que las multas de las fotomultas la van a quitar. Sigue creyendo.
1: Sigue creyendo.
7: Sigue creyendo que Abelardo y Enorma le sin ayuda a los Char.
1: Sigue creyendo
8: que el chavo dormía en el barril.
1: Sigue creyendo.
5: No dormía en el barril.
3: Bueno. No, la anterior no.
8: Sigue creyendo que Rodo va a la palería del Calancala a hacer el aseo.
1: Sigue creyendo.
9: Hizo trabajo. Ahora sigue creyendo. Primera vez en la historia del fútbol colombiano, dos equipos costeños se enfrentan a dos equipos paisas en una final. Sigan creyendo a los paisas que nos van a ganar la final a los dos equipos costeños, no me jodas.
1: Sigue creyendo.
3: Oye, Rodo, sigue creyendo que el amigo mío nada más va al malecón a trotar y ya.
0: Ah, ya.
1: Sigue creyendo.
4: Para que siempre haya casi uno pidiendo al malecón.
3: Sí. Ven acá. Van a trotar como 1500 personas.
5: Que se lo enganche.
3: Van a trotar como 1500 personas, Malcón. Ahora, el importante cree que estoy hablando de él.
0: ¡Ah, ya!
10: Sigue creyendo. Pero que Mickey Mouse un ratón, sigue creyendo.
1: ¡Hombre, sigue creyendo!
8: Sigue creyendo, Cabelardo, y no más que se peda. Sigan creyendo.
0: Esa
4: es la pendeja más grande que he visto en mi vida.
3: ¿Y qué pelea pendeja?
4: ¿Quién llena más, quién llena menos, Rodo?
2: No, Rafa, eso es que de encuesta y eso se ve el 31.
4: Eso ya, era guay.
3: Silvestre llenó Metropolitano y no se las pica.
4: Ah, pues.
0: ¿Verdad?
8: Sigue creyendo que eres la número uno. Métete en los barrios para que veas, montate en un taxi para que escuche en todos lados. ¡Tropicana!
10: Sigue creyendo que el cambio del carro se mete con la izquierda.
1: Sigue creyendo.
2: Sigue creyendo, Rafa, que Rodo cuando dice que está enfermo es porque está enfermo.
1: Sigue creyendo.
3: Ay, Rafa, y te burla de ti, míralo como dijo el solo.
1: Sigue creyendo.
4: Es mentira.
1: ¿Qué mentira?
4: Cuando te enferma.
5: O sea, ¿Cómo
1: va a ser mentira, Rafa?
4: O sea, ven acá.
5: ¿Es verdad o es mentira?
4: Habla.
1: Ñato, mira el lío en que me vas a meter.
2: Yo te he metido.
1: Me está metiendo en el lío.
2: ¿Qué me dijiste ese día? No, yo cuando no quiero venir le digo a Rafa que estoy enfermo. Tú me dijiste.
1: ¿Embustero?
2: Tú me lo dijiste.
1: No, señor, Rafael no es así.
4: Porque puedo tomar una decisión ya.
1: Pero no es así.
3: Mierda, pero entonces se te lengua la traba. Digo, se te traba la lengua. ¿Cómo lo ves tú ahí, Rafa? Yo no sé.
1: No, pero no, Ñato, no. ¿Qué vos hacía?
4: ¿Qué?
1: Que no, bueno, Rafa, pero fue una sola vez.
5: Ay. O sea, tomas solo decisiones una vez, Rafa.
4: Hombre, Tropicana.
8: Sigue creyendo que el pan baja solo. No tomes agua para que te ahogue,
1: marica. Oye, ¿verdad?
3: Y que saltando.
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0: Bueno, muchas gracias, Maite. Ahora entró Tropicana 89.1. Estoy buscando un audio, Rodolfo. Estoy buscando un audio porque a veces nos pasamos de pura chacha, Rodolfo.
1: Ajá, sí.
0: Nos pasamos, nosotros los colombianos nos acostumbramos a decir pura carreta, pura chacha, Rodolfo.
1: Ya, Rafa.
0: Espérate, ya tengo, es que estoy buscando ese audio, no joda, Rodolfo.
5: No
0: espérate. Tacata. Estoy buscando ese audio, Rodolfo. Es que hablamos carreta, viejo Rodo.
1: ¿Verdad, Rafa?
0: Sí, señor.
1: Hombre.
0: Vamos a ver si lo encuentro, a ver si está por aquí. Ahí. Ya lo quitaron, Rodolfo. Ya bajaron ese audio.
5: Yakuza.
0: Me lo quitaron, Rodolfo.
1: ¿Verdad, Rafa?
0: Claro.
4: Claro, no, para gozarme los hinchas de Santa Fe, Rodolfo.
1: ¿Verdad?
4: Ahí no te acuerdas que estaban hablando y que no iban a joder, que el Junior iba a perder.
1: Sí,
4: no,
1: así fue, vaya. Así fue.
4: Ah, y ahora entonces, ¿qué están hablando no, los hinchas de Santa Fe?
2: Y la gente pidiendo a Rodallega para la selección.
4: Joda, mandan cáscara, amigo Rodo. Ah, ¿qué pasó la gente de Santa Fe, Rodolfo?
1: Oye, ¿verdad? Se le salió el tiro por la culata.
4: Ay, es que queremos enfrentarnos al Junior de Barranquilla porque...
1: Ey, pero ven acá, Ñato, si tú fuiste el que dijiste que querías a Rodallega.
2: ¿Yo?
1: Sí.
2: ¿En qué momento?
1: Oye, ¿en qué momento?
2: ¿Cuándo?
1: ¿Cuándo?
2: Jamás.
1: Recuerda,
2: Rafa, jamás en mi vida yo voy a recomendar a ese jugador.
4: No joda, fuiste tú.
2: No, Rafa.
1: Tú fuiste Ñato, no, claro.
2: No, me está confundiendo.
1: Se va a negar.
2: ¿Será que estaban borrachos ustedes?
1: Oye,

0: ¡Ay, te asustaste!
1: ¡Junior tu papá! ¡Junior tu papá! ¡Junior tu papá!
2: Bueno, Maite, se viene algo bien especial.
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6: 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En Tropicana son las
7: 6:49.
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0: 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Ya son las 6:50.
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0: 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Son las 6:51.
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0: Bonita canción, ahí estaba el Rodolfo. Vamos con los Trancones Asquerosos en la ciudad de Barranquilla, Bio Rodo.
1: Muy bien, es el momento en que nuestros oyentes nos brindan el informe de movilidad. ¿Dónde hay trancones asquerosos? ¿Dónde anda la neverita fotomulta, Rafa?
2: ¡Atención! ¡Atención! 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
4: Llegan a esa hora de la mañana los trancones asquerosos, el reporte de movilidad por parte de los oyentes que nos cuentan si hay alguna novedad en las vías, cómo se comporta la movilidad a esa hora de la mañana, enviando su nota de voz al 300-356-5627, si hay punto de vacunación, si está la neverita dando vuelta. Tropicana, buenos días.
0: Acaban de enviarnos un furgón, el video de un furgón, Maite, ajá, donde nos joda las llantas, la tiene lisa, o sea, ¡ey! Después no
4: pasado
0: diga,
4: de piña.
0: Sí, vea, ya está. Es muy evidente, vio.
5: Demasiado.
0: Ay, con la suave, Rodolfo. Bueno, no. Entonces después le echan, el tránsito los para, entonces le echan la culpa
4: al tránsito. Ay, que es que el tránsito.
0: Pero es que
4: se excusan de cualquier cosa.
0: Ey, te están evitando un accidente. Buenos días, Tropicana. Y no tiene llanta y el panorámico partido.
4: Mira,
0: mierda.
4: Entonces,
0: Tropicana,
4: un accidente.
0: Buenos días, Tropicana.
6: Buenos días, Irene. Tropicana. Más que reportar un trancón, es lo mismo de todos los días. Hombre, ya les hicieron esos muros para que las motos no se cruzaran por Caribe Verde. Ahora se cruzan por el cruce peatonal de las Malvinas y adicional se meten por los muros, se meten en contravía para poder llegar hasta donde se tienen que cruzar y se cruzan. Oiga, Dios mío, ¿hasta cuándo? ¿Qué tiene que hacer la gente para que se concientice? ¿Qué tiene que hacer el gobierno? Porque eso no es culpa del gobierno, ya es culpa de ellos mismos. Andan es... ¡Uy, señor!
0: Bueno, ahí está el hombre ya. Esto se ha manifestado varias veces aquí al aire, Rodolfo, donde la imprudencia ahora se toma
4: sí,
0: las calles de la ciudad de Barranquilla, sobre todo la circunvalar, donde le hicieron un muro para defender la vida a ellos y terminaron. Ahora hacen todo lo contrario que deberían hacer. Definitivamente, no aprendemos. Tropicana, buenos días, Tropicana.
7: Rafa, trancón, aquí en la 85 entre 56 y 53, Rafa. Rafa, quiero felicitarte, Rafa, que en esta contienda electoral te he visto imparcial y toda esa vaina. Imagínate que venía en un servicio y venía escuchando la competencia y hablando de un candidato a diestra y siniestra, pero descarado. Voy a votar por este candidato. Rafa, te quiero felicitar,
4: Porque mira,
8: la 43.72 está cerrada en una parte y ahí se están comiendo el semáforo de la 43 subiendo. Ahí se lo pasan en rojo. ¡Ey, ojo, cuidado! Maite, no mande ninguna carta, ya se me acabó el hogar.
0: Tropicana.
5: Oye.
9: Rafa, mi hermanito, yo me pregunto cuánto puede gastarse una moto en tiempo y en combustible haciendo el giro donde deben de hacerlo.
0: Ya,
9: se meten en contravía y vienen y te meten, tratan y te meten la madre. Te meten la madre. Te rayan el carro, entonces no pasa nada. La próxima vez los machucos, mi hermano.
5: Oye.
10: Buenos días, trancón asquerosísimo. En el puente del Irén, sur norte, bravo, no avanza nada.
0: Bueno, pues muchas gracias, oyente. A esta hora, buenos días.
11: Rafa, buenos días, Rafa. Mira, déjame expresar porque la verdad que lo que quiero decir es algo muy elegante. O sea, estoy contento con toda Tropicana. Es algo bonito, Maite, el Lucho, la vieja vecina, el otro pendejo, la otra maricona. Son hermosos para tratar en la mañana. Es una mañana bendecida. No se estresa uno. No coge, quédate callado, mejor. No coge rabia uno temprano. Las cosas son bonitas, pero ya no soporto más. Rafa, te mando un beso.
5: ¡Anda! ¡Qué cosa! ¡Qué vaina, Rafa!
0: Uno esperando una vaina y tal.
12: Rafa, para aclarar, él cuando dice el otro pendejo, ¿a quién le dice a Lucho?
0: No, a ti.
5: ¡Ah!
0: O sea, a ti.
12: Él dijo el ñato o dijo el otro pendejo. Sí,
0: a mí me nombró, me dijo. Y a la vecina mencionó y el único que me dijo el otro.
13: A Rodo no lo
0: nombró. No, al Diego Rodo.
13: Bien, cara, pendejo Rodo.
5: ¿Qué? Cálmate. Vamos a
0: cuando él dice el otro pendejo que haya ellos. Sí, o sea, Rodolfo y él.
13: Es el primero que nombra Rafa y el segundo.
12: No. Lo que pasa es que el ñato quiere saber cuál de los dos pendejos que él dijo. Porque él dijo.
14: Él quiere aclarar si es el primer
12: pendejo. El primero o el segundo. Esa es la aclaración que quiere el ñato.
0: El ñato y Rodolfo.
5: Chequea.
0: Tú tienes cara de pendejo.
5: Sí, usted también.
0: Según él. No.
5: ¡Ey! Yo nunca te he dicho eso.
4: Rafa. Lo peor del cuento es que dijo pendejo y dijo otra cosa.
12: Rafa, pero. Pero claro, ten en cuenta que Rodolfo manejó el respeto porque dijo usted.
14: Bueno, pero vamos a aclarar en el término costeño.
13: Que lo repita, que repita el audio. Repita el audio.
14: Definamos qué es un pendejo. Busca ahí, Maite.
0: Espérate.
14: Dice ese pelo.
15: ¡Allá que basta! La pendeja es Lucha.
5: ¡Epa! ¡Qué cosa, Lucho!
14: Yo no quería meterle la madre, ¿no?
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1: Aquí estoy, claro que sí, con la información deportiva en Tropicana. En la última semana de este mes de mayo, mayo todavía es el mes de mamá, así que no le has dado nada, dale algo, se lo merece. Bueno, Junior le apuesta al bicampeonato y a su estrella número 12. Esa clasificación ante Santa Fe, definición desde el punto penal, ha dejado la motivación. Eso sí, hay que mejorar y preparar ese partido o esa serie frente al equipo Atlético Nacional, que será el partido de ida dentro de 8 días ante el Atlético Nacional, que le ganó la serie al Deportes Tolima. Del juego del sábado asistieron al Romelio Martínez 8,140 aficionados, pagaron 738,720,000 pesos. Junior en sus cobros, todos adentro, efectivo. Muriel, Peña, Herrera, Ángel y Teófilo. ¿Qué sigue ahora? Pues cumplir la fecha número 6 de la Copa Libertadores, enfrentando a Palmeiras el jueves en Brasil. Tiene chance el Junior, así le gana a Brasil, no es nada a Palmeiras en Brasil, no es nada fácil, pero se puede dar. Y también que el equipo del Cerro le gana al Sporting Cristal. Si se presentan estos dos resultados, Junior terminaría tercero y seguiría rumbo en la Copa Sudamericana. Bueno, dejamos esto ahí para hablar del torneo de ascenso, porque como pueden ver, tanto en la Liga como en la B, las series se van a definir entre equipos costeños y equipos antioqueños. En este caso, el Envigado frente al Real Cartagena. Real Cartagena esta noche como local en el Estadio Jaime Morón, lleno total Real Cartagena. El árbitro será Diego Ulloa del Valle del Cauca, partido a las 8 de la noche, el de vuelta este viernes 29. Y hoy a las 11 de la mañana, en conferencia de prensa, el director técnico de la selección Colombia, Néstor Lorenzo, va a dar a conocer los 26 jugadores que van a representar a Colombia en el Mundial. ¡Tropi Deportes, Tropicana!
2: Muchas gracias, don Giovanni, por la información deportiva. Está ahora en Tropicana 89.1. Si hay novedades en la calle La Barranquilla, Rodolfo, en la ciudad, ¿qué deben hacer los 10 de Tropicana, Rodolfo?
3: Ajá. Muy bien, Rafa, nos envían en texto la palabra novedad y luego nos envían la información al 300-356-5627.
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2: Por ahí son, vamos de paloterapia, Rodolfo, de cocotazo, Rodolfo.
3: Bueno, 7 de la mañana, 20 minutos, llega el momento en que la voz del pueblo se siente. Llega el momento de la libre expresión. Aquí vamos ahora con la palo. ¡La paloterapia!
2: Maite, ¿quién le va a palo esta hora, Maite?
8: Paloterapia a todos los imprudentes que no saben que el direccional sirve para avisar que van a doblar. Van rápido, cogen, se le pegan a los demás y doblan sin decir.

0: porque estaba llorando y que porque botó el penalti.
1: Oye.
2: Rolfo, ¿quién le va a dar palo, Rolfo?
1: Bueno, le voy a dar palo, ¿sabes a quién, Rafa?
2: ¿A quién?
1: A aquellas personas que arrojan las basuras en las calles sin querer a la ciudad. Definitivamente, hay que querer a Barranquilla, hay que mantener limpia Barranquilla, Rafa.
3: Quiero darle palo al cachaco de la tienda, Rafa. Todo el mes tirándome trago, y yo lo voy a fiar conmigo, dice que él no fía conmigo. No.
1: Ah, oye, qué cosa.
3: Ya me tocó decirle, dame dos frías entonces en la mañana.
2: Bueno,
4: Rafa, Tropicana, para los habitantes de Alameda del Río y Ciudad Mallorquín. Hace 15 días cambiaron ya los sentidos de las calles, Rafa, y aún así se meten en contravía y sabiendo que eso ya lo cambiaron.
5: Está señalizado, está pintado todo, Rafa.
2: Hombre, Tropicana.
6: Hola, Tropicana, buenos días. Palo, con esa gente que se está metiendo ahí en el retorno de Caribe Verde. Malvina, ya pusieron los muros y se siguen metiendo por ahí. Palo, con esa gente.
7: Buenos días, Rafa, usted bendiga, Rafa. Rafa, imagínate, palo para esa muchacha que saliendo de Caribe Verde, mi hermano, se fue en contravía en la Circunvalar para poder agarrar el desvío hacia las Malvinas. Palo, con cuatro niños encima, mi hermano.
1: Cuatro niños encima.
2: No jodas, Rodolfo.
1: Qué irresponsabilidad.
2: Tropicana.
8: Rafa, dale palo a todos esos irresponsables de las motos que hay en Caribe Verde, que pusieron los muros y se vienen en contravía. Y hasta los carros, mi hermano. Está ahorita casi me traigo con un carro de frente. Malo para esos irresponsables.
9: Tropicana, buenos días. Con la nombre de Dios, Tropicana, para darle palo a todo eso que tiran la basura aquí en el Boulevard de San Martín. El Boulevard de la Cordialidad, Tropicana. Palo para esa gente, Tropicana. Palo.
10: Rodolfo, ¿sabes qué yo estoy pensando?
1: ¿Qué pasó?
10: Que debe implementar. No sé, son unas pullas que utilizan de manera al revés. O sea, si el carro va en su vía, no se afecta.
11: No afecta.
10: Pero el que viene en contravía, Rodolfo, se hincha, sí, de una vez, prim, pra, le revienta.
1: ¿Cómo, cómo son?
2: Prim,
1: pra. Prim, okay. Pra.
10: Yo creo que lo mejor que pueden hacer es eso.
11: La verdad que sí.
10: Utilizar ese tipo de, yo no sé cómo le llaman.
11: Aquí, lamentablemente, ya ha quedado demostrado que hay que enseñar a punta de palo para que la gente aprenda. Porque cuando a la gente le dice, mira, no te vuelves el semáforo que corre el riesgo tu vida, no le interesa. Mira, por favor, no hagas esto que tal cosa, no le interesa. Pero cuando usted los multa, cuando usted los sanciona, cuando usted les da donde más le duele, entonces ahí sí es que van a captar.
12: Pero es que igual también lo que dice Rafa es necesario. Prácticamente sería la única salida, pero es que Rafa, no mandan allá a un agente que regule eso. Ahora van a poner eso que genera un tipo de trabajo
11: pero
12: más.
11: Pero es que tú crees que si las personas acatan las normas, debería haber regulación. Si usted sabe manejar y hacer las cosas bien con prudencia, no necesita que haya alguien diciéndole pasa o no pasa.
12: Total. Por eso los colegios también necesitan rectoría, maestro.
13: Palo, paloterapia para Lorenzo. Lorenzo como que no, o se acuesta muy temprano o no tiene la señal activa para ver los partidos enamorados. No joda. Una paquetera que lleva Isaac y meta enamorado,
2: Lorenzo.
13: Hombre.
2: No, Lorenzo, el
3: lío. Lorenzo, pues este pelado cuesta lo temprano.
1: No, oye.
3: La misma vaina con Lorenzo.
5: ¿Quién queda hoy la?
2: Sí, la lista de los 26. Tropicana.
14: Rafa. Palo, a esa gente que va a pagar por Nequi y no confirma el número al que le va a enviar el dinero.
11: Manda donde no es.
14: Ayer la vieja me envió la plata y la envió fue a otro número. Yo le dije, mi amor, pero si podía confirmar mi nombre. No, tú me diste el número malo entonces. Palo.
1: ¡Hombre!
12: Eso, mira, eso se puede.
11: ¿Pero dio el número malo o no dio el número malo?
12: Eso se puede evitar cuando usted lo escribe. Deje de dictarlo, sí, porque naturalmente hay personas, ojo, que tienen un 301-624. 301-624. ¿20 qué? ¿24?
3: Preguntarle al vigilante aquí, un día me dieron un Nequi. Así. Un día me dieron el que no es este y le digo, este es.
10: Eran 200.000 para el número.
3: 240.000. Le dice, este es. Él lo escribió. Y le digo, este es. Sí, ese es. Resulta que él leyó dar para adelante y no era.
11: Y lo escribió el mismo más.
3: Lo escribió el mismo, dijo que sí.
1: Rafa.
3: Después que le mandó la plata, no, es que era, no era el 4 al final. Ay.
1: Rafa, palo para ti.
3: ¿Por qué?
1: Porque estás viniendo muy simpático y me desconcentras.
3: ¡Señora Bofa!
2: ¡Ay, la!
15: a Rodolfo.
1: Oye,
12: la muñecona le dicen.
15: Ay, a la muñequita.
5: Rafa se lo cree.
15: Es que va para volar ese viejo loco, hombre.
16: Rafa, buenos días, Rafa. Te hablo de Saya, papi. Vamos a darle palo.
5: Se libra esa
16: Yayita. La Secretaría de Movilidad, hermano. Ayúdanos, man. Ayúdanos. Somos taxistas. Tenemos derecho a descansar. Que pongan el piquitaca, que la vaina está dura.
10: ¿Cómo así que tiene poder de derecho?
16: Hay que hacer para darle palo a la Secretaría de Movilidad.
11: ¿Te acuerdas que cuando lo quitaron?
12: Yo lo entendí de otra forma.
10: No, no, no. Para que tú descanses, tienen que poner pico y placa en la ciudad. No, joder, Rodolfo, tú puedes descansar el día que te dé la gana.
11: No, no, Rafa, lo que pasa es que muchos taxistas trabajan con charca, no son, o sea, la mayoría no son dueños de sus propios carros y no les dan un día de descanso, pero, sino que tienen
10: exceso. Otra charca.
3: Rafa, le dice charca es porque son sapos, ¿qué?
10: No, no, no, porque son la vaina de los taxis.
5: Rafa,
10: los
5: taxis.
12: ¿Qué? Che, Lucho, ¿por qué? ¿Serio,
11: va? Esa fue la queja desde que quitaron el pico y placa.
3: No, me perdí.
5: Rafa, voy a darle palo a un grupo de motociclistas que venían ayer en la vía de Santa Marta. Ciénaga, Barranquilla. Moto de...
10: No, esto es increíble.
3: Esos manes vienen de La Guajira.
5: Moto de alto cilindraje.
12: Ellos recorren todo.
10: El fin de semana hubo un choque donde se murieron dos personas.
5: Pero mira, yo que le voy a dar palo. Viene uno con una moto averiada y el otro viene empujándolo, Rafa, y yo venía a 140 y esos manes iban más rápido que yo.
3: ¿Qué hacías tú a 140? Dame, por
5: favor. Pues esa es la velocidad que yo.
10: No, señor, esa velocidad no es la permitida. Por si usted vivo se está echando el agua. Señora, ¿qué te está haciendo?
1: ¡Hombre, qué vaina es! ¡Cuidado, chato!
5: ¿Por qué no es permitida?
10: 80.
12: No, hay lugares que sí se puede.
10: No, ahí, esa carretera 80, ya venga vecina. Ahí no
5: es. Pero si eso venía solo.
1: ¡Ay, qué comparendo fácil!
5: ¡Ay! Es más, se salvaron que le bajé 20, porque yo ando en 160.
1: ¡Oye, ñato! Veloz.
5: No, para decirte la verdad, Rafa. O sea, viene a avería la moto. Uh-huh. Y lo viene.
12: Pero llama a Harrison.
5: ¡Harrison! Y viene empujando la moto, Rafa. Viene empujando. Oye, ahoríllese, ¿no? Vienen por la mitad. Rafa, y las mulas ahí no perdonan.
10: No, nada.
5: Las mulas ahí no perdonan.
3: Entonces llegas tú, los matas y empiezas a reclamar.
5: ¿Pero yo por qué?
3: Ay, ¿qué más? Ahí lo ha matado tú, venía
12: haciendo. ¡Rafa!
1: ¡Ey, Lucho! Cuidado.
12: Pero mira, hay una cosa. Nosotros le hemos.
10: Hablando paja de los conductores y él mismo se echa el agua. Eso le pasa uno por sapo.
1: ¡Hombre!
12: No, le pasa por sincero, porque hay gente que dice que maneja y por ahí también va duro.
3: Llega el nieto, los mata y ustedes vienen a reclamar. Ahí sí, ustedes a reclamar.
12: ¡Rafa!
3: Que yo estaba vivo.
12: Una cosa. Le dan palo, le estamos dando palo todo el tiempo, no solo hoy, a la persona que va a cruzar y no usa direccional. Uh-huh. Pero hay otros bellacos que no van ni a cruzar y tienen el direccional prendido.
10: Ese es otra.
12: ¡Mierda! Ocasión.
11: También,
12: por la
3: eso puede ocasionar.
10: Claro, puede ocasionar accidentes.
17: ¡A Molina, Molinares!
1: El llanto, ¿cómo así que a 140? Si ese pichirino no pasa 80, ¿oíste?
12: ¿Ese qué?
1: Pichirino.
12: Vaya.
11: Reacciona tarde.
1: ¡Órale, carnal! ¡Órale, mi cuate!
15: Vaya, chancleta vieja.
1: ¿Cómo me ves sin chancleta vieja y por qué?
15: Te parece una chancleta vieja.
1: ¿Verdad?
5: ¡Órale,
1: cosa?
5: Carnal, cara de chamoy, cuéntete.
1: Imagínate.
12: Cara de chamoy.
15: ¿Qué te imaginas?
1: Le dice la mujer al marido.
5: ¿Qué le dijo?
11: Marido suyo.
1: Al marido. La mujer le dice a su marido. Al marido de ella. Al marido de ella. Mi amor.
15: Pero habla como mexicano.
1: Mi amor, escúchame. Si un león me atacara a mí y a mi madre, ¿a quién salvarías primero? ¿Y sabes qué contestó?
15: Sí.
1: Yo salvaría al león, pobrecito.
3: Me encanta que los de Neiva.
1: Claro, esas dos fieras.
15: Oiga, usted parece un hopita.
1: Un hopita.
11: ¿Y eso cuándo le pasó, carnal?
15: Oiga, carnal.
11: Pero fue el que le pasó, ¿no? ¿A quién fue el que le pasó? Mira,
1: órale, ¿cómo así que hablo mexicano si yo soy de Piojó?
3: Había un vigilante de Neiva, tú sabes.
10: Ajá.
3: En la madrugada cuidando con una escopeta. Y en la bodega, Opita. Uh-huh. Y se oyó un ruido y el vigilante Opita dijo, se le había metido un ladrón barranquillero.
10: Ajá.
3: Y él dijo, ¿quién anda ahí?
1: ¿Quién anda ahí?
3: ¿Quién anda ahí? Contente. Y el barranquillero le dijo, tu maldita madre. Y el vigilante dijo, no, en serio.
1: ¿En serio? Órale, carnal.
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1: El doctor me dijo. Y yo le pregunté, doctor.
11: Doctor. Usted le dijo y usted le preguntó.
3: Fue al revés.
11: No, no le preguntó y él le dijo.
1: No, yo le pregunté al doctor. Doctor, ¿qué fue lo que usted me dijo? ¿Capricornio? O Piscis. O Piscis. No, yo le dije. Cáncer, cáncer.
11: Ese acento está más embolatado que la virginidad. Una
1: órale, carnal.
3: ¿Cómo así?
1: Órale, mi padre.
3: ¿La virginidad de una qué?
11: Pero
3: una embarazada puede ser virgen, sí.
11: ¿Cómo?
3: Ay, voy a pintar la casa con brocha gorda.
10: No, con inseminación.
11: Eso lo embaraza.
1: ¡Oye!
10: También.
3: No, no, pero Rafa, yo supe un caso. ¿Qué le pasó al cantante este? Que lo demandaron porque le echó picante. Tú sabes que había un cantante que cuando venía echaba el semen en una bolsita, tú sabías. Esa es historia. Y el man le echó picante en la bolsita. Y las muchachas. Rafa se pase.
10: Bueno, Marta, ¿sabes? 7 de la mañana con 32 minutos. 7:32 de Tropicana, 89.1 Rodolfo.
1: Vaya, Rafa.
19: ¿Cómo amaneció Barranquilla de Tropicana? Un barranquillero sin límites siempre.
1: Un barranquillero sin límites siempre trata bien a los visitantes. Es cordial y es amable con ellos, Rafa.
5: Rafa, un barranquillero sin límites los lunes se levanta bacanito, busca trabajo.
3: Un barranquillero sin límite no tiene límite.
10: Sí.
3: ¿Es verdad?
10: No encuentra un bloqueo, por el contrario, derriba todas las dificultades que se le presenta. Es un buen barranquillero, no, barranquillero.
5: Y se motiva todos los viernes, Rafa.
12: Sí, en el principio de la frase lo dice.
10: Sí.
12: Un barranquillero cuida su vida, conduce bien, no solo por él, también por los demás.
11: Un barranquillero sin límites tiene un dato para cada tema que ponen sobre la mesa.
10: Claro, porque está preparado. Sí, señor.
12: Porque estudia. Se prepara, se educa, lee.
10: Y estudia en la Simón Bolívar. Y se duerme.
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20: Atención, en Cómo Amaneció Barranquilla de Tropicana, nos vamos con una tripleta de noticias.
11: Con una tripleta de noticias en Cómo Amaneció Barranquilla de Tropicana, que hacía un muñecón con una mini Uzi en el mercado de Soledad. La policía capturó en flagrancia en el municipio de Soledad a un hombre que tenía en su poder un arma tipo mini Uzi, adicional sus municiones. Según detalló la institución, el capturado presenta, según precisó la policía, 2 anotaciones judiciales por los delitos de desplazamiento forzoso, tráfico y fabricación y porte de arma de fuego, accesorios, partes o municiones. El comandante de la Policía Metropolitana de Barranquilla, Brigadier Miguel Camilo, indicó que estos resultados operativos hacen parte de la ofensiva permanente que adelantan las instituciones contra los delitos que afectan la seguridad y la convivencia.
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20: Número 2.
11: Más información a esa hora de la mañana. Muchísima atención, porque un hecho de violencia se registró en la mañana del sábado 23 de mayo en el barrio La Milagrosa del municipio de Malambo, donde un hombre resultó lesionado tras ser atacado con arma de fuego por un sujeto desconocido. La víctima fue identificada como Isaías Almanza, quien fue impactado en varias ocasiones a puro Bambán Zamorano. En hechos ocurridos a eso de las 10:40 de la mañana en la calle 16 con Carrera Sur, cuando el man se encontraba laborando en un taller de motocicleta, relajado, tranquilito, sin meterse con nadie, trabajando, ando. Llegó el man a pie y, desenfundando el arma de fuego, le propinó varios disparos que atentaron contra su integridad para luego darse a la huida.
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20: Número 3.
10: Atención, un hombre murió y otro más resultó gravemente herido en un atentado a Bambán Zamorano. A Coronavalín, Rodolfo. A bala, Rodolfo.
15: a Pepita, a Pepita, Rodolfo.
1: Hombre, Coronamolín va, Coronamolín viene.
15: Sí, señor, a Pepita. Y no la Pepita la maraca, Rodolfo.
1: Oye, qué vaina, Rafa.
15: Atención, un hombre murió y otro resultó gravemente herido en un atentado a bala ocurrido en la madrugada de este domingo en el barrio San Luis, en el suroccidente de Barranquilla. El informe policial señala que hacia las 3 de la madrugada, un hombre armado, Rodolfo, un catraca.
1: ¡Hombre!
15: ¿Un qué?
1: ¡Un boca morrana!
15: ¡Hombre! No digas así, hombre.
1: ¡Hombre, qué vaina!
15: No digas así, dile otra cosa.
1: ¿Cómo es un poquito de majol?
15: Vaya, ¿y cómo así que?
1: Un poquito de majol.
15: Maite, ¿quieres saber qué es el majol?
11: Un hol, no.
15: Sí, no, señora.
1: Sí, es de mango. Hol de mango.
15: No. Maite, ¿quieres saber qué es un majol, Rodolfo?
1: Explícale, ñato.
15: Mierda, no sabe. Dice boquita de majol, no sabe qué es un majol.
5: Rodolfo, ¿sabes qué es un manjol?
1: No.
5: Un alcantarillado.
1: No, anda, anda, anda, qué vaina, qué cosa tan fea. No, no, ¿pero qué pasó?
15: ¿Qué está cogido? Tenga el chavo.
1: ¿Qué pasó?
5: Mira, Rafa, como tú vienes simpático, lo desconcentra.
1: Hermoso.
5: Y eso que no se ha motilado, donde se motila, imagínate.
0: Rafa, una pregunta muy seria.
5: ¿Para ti o para quién?
0: Para todo el mundo. Ajá. Póngale que tú. Ojo, mira, póngale, no voy a decir que tú eres cacorro.
5: Ni.
0: No,
5: espera,
0: espera, una suposición, no, Rafa, no. Rafa.
15: Espérate, que tú no has terminado la noticia, Lucho.
0: No, dame, no, dame, me va a cortar.
5: Ya que era noticia, ya, ahorita no, le dice.
15: El informe policial señala que hace las 3 de la madrugada un hombre armado disparó contra la humanidad de Edwin David Salazar de 41 años de edad, quien se disponía a ingresar a un estadero. Los hechos se presentaron en la calle 110 con carrera 5, en la parte exterior de un establecimiento comercial. Salazar Sánchez se encontraba en compañía de un amigo y cuando intentó ingresar al local comercial fue abordado por un chirrisicario, un pecuecuo, Rodolfo.
1: ¡Hombre, qué vaina!
15: Que iba a pie, ahora andan a pie, Rodolfo.
1: ¡Vaya!
15: Soltó su armamento, lo mostró y comenzó a mandar disparo a la lata, Rodolfo.
1: ¡Vaya!
15: El amigo de Edwin resultó herido en los mismos hechos. Esta es la información en Tropicana 89.1, Maite.
11: Es la información a esa hora en la tripleta en cómo amaneció Barranquilla de Tropicana. 7 de la mañana con 38 minutos. ¿Cuál era tu suposición?
15: No, vamos con chiste de la Rodolfo.
11: Ay, Rafa, ¿no vas a dejar que Lucho suponga supuestamente lo que iba a suponer?
1: Bueno, Rafa, se encuentra un señor en la calle con otro señor.
15: Ajá. Dos señores.
1: Oiga, ¿y usted por qué está tirando sal aquí por la calle? No, para que no nos ataquen los cocodrilos. Pero si aquí no hay cocodrilos, claro, es que yo tiro sal.
11: ¡Qué lindo! Los cocodrilos.
15: ¿Cómo dijiste? ¿Te repite cocodrilo?
1: Qué ¡cocodrilos!
11: ¡Qué hermoso!
5: Rafa, párale hola. El peladito que llega donde la mamá y le dice que mamá, mamá, una pregunta. ¿Y qué te pasa? ¿Por qué estás así agitado? Mi abuela es fluorescente. ¿Cómo? Mi abuela que si es fluorescente, no. Entonces te está electrocutando.
0: Oye, Rafa, estaba la lagartija, le estaba pidiendo, iba para la Sabana Larga. Ajá. Y pasa la morrocoya, la tortuga. Y le dice a la lagartija, hey, tortuga, ¿para dónde va? Oh, ¿para Cartagena? Hey, ¿me hace el chance? Ay, yo voy, ¿por dónde vas a coger la vía del mar? No, voy por la contraria. Bueno, me sirve, porque yo voy para Sabana Larga. No, ¿y a ti quién te dijo que yo tengo cara que bus interdepartamental? Che, ella se coge a su bus. Morrocoya, joda, loco, dame el chance, que te cueste, ¿eh? Ay, yo voy ahí arribita, ahí en el cacarrón tuyo, ¿eh? No, yo no tengo por qué estar cargando a nadie, mi llave. Coja tu bus. Ah, bueno, arranca. No da mala gente. Vaya, jodió a su mamá, hombre. A la lagartijona. Y, hey, Rafa, cuando arrancó la tortuga, la lagartija se le metió hasta como... Tú sabes que la morrocoya no tiene retrovisor. Ajá. Le saltó en el cacarón, ella ni sintió. Y se le fue arriba. Y la lagartija así, Rafa. Hablando, viste tú, para hablar. Hay que ser inteligente, hombre. Ay, aquí voy relajado. Iba por Galapa, ¿tá? Cuando va llegando a Baranoa, había un sapo en la carretera. Ajá. ¡Ey, morrocoya! ¿Y para dónde va? Papi, dame un champú en Cartagena.
15: ¡Vaya!
1: ¡Hombre!
0: Y dice el sapo, lagartija, ¿y tú para dónde vas? Y dice, ¡hasta aquí, sapo!
1: ¡Hasta aquí!
0: ¡Iba para Sabana Larga!
15: Capaz le meto la madre, pero no te puedes cerrar.
1: ¡Hombre! ¡Hombre!
21: Párale bola, que estaban las dos monjas ahí hablando. Se encontraron la monja del norte con la monja del sur. Y la monja del norte le pregunta a la monja sur, ajá, hermana, ¿y cómo te fue por allá por el paseo? ¿Ah? No, no, bien, bien. Lo único que mira, ¿eh? ¿Cómo me dejaron las avispas, eh? Ahí por eso no es nada, y se alzó la falda. Mira, mira cómo me dejó el obispo.
0: ¡Ey, ey, ey! ¡Ey, ey, ey! ¡Ey,
1: oye, Lucho.
0: Dímelo, Rob.
1: ¿Y el ejemplo que ibas a decir con Rafa?
0: Yeah. Ay, se me había olvidado.
15: Ey, vamos, vecina.
0: Bueno, bueno,
15: vecina,
0: vecina, vecina.
12: No, una muchacha que le dice al marido, dice, amor, una pregunta, ¿y tú por qué ya no me dices cosas bonitas? Sí, cuando estás en la calle ya no me escribes así esas palabras que tú me escribías. Y ya no me dices que yo soy bonita, que soy el amor de tu vida. Y, ay, ¿para qué, mi amor? Si ya tú eres mi mujer, ya yo te conozco, ya yo vivo contigo. ¿Y eso qué tiene que ver? Ya no tengo que echar mentiras, ya. Ya no coroné, ya.
11: ¿Cuándo es el Cepeli?
12: Antes de ayer fue.
5: Mejor Lucho que diga lo que va a decir Rafa.
0: Bueno, listo. Rafa, una pregunta.
5: O sea, tú dices que Rafa era cacorro, dijiste.
0: Sí, póngale, póngale.
11: La suposición.
0: Ole, que la palabra póngale.
15: La cama, idea, ¿sí? ¿Por qué te gusta?
0: No aseguro, Rafa, pero.
15: Verme
0: pero
15: bastante estresado con estos comentarios.
11: Yo estoy aclarando que es una suposición.
12: Pero Rafa, ¿tú eres frágil o qué?
15: Tú estás dando carbón.
5: Ajá, Lucho, dale.
12: Póngale, que es psicólogo.
0: Tú eres cacorro, dígase cigarrón.
12: Ponga el ejemplo con el ñato.
0: No, no, no, no. ¿Por qué?
12: No está viendo, no está viendo que está sudando, no lo ve que está temblando. No lo ve como tiene la ceja arrugada.
0: Te toca escoger,
12: como si fuera verdad.
0: Te toca besarte y hacer estar íntimamente con un cacorro con una persona del sexo opuesto. ¿Te toca Rodolfo o Linda ayer?
11: Pero si fuera una persona del sexo opuesto,
15: o sea,
11: sería con una mujer.
15: Una mujer.
0: No, no,
12: del mismo sexo.
15: Ya le embarraste, Lucho, muchas gracias. Ya le embarraste, muchas gracias.
0: Aclaramos,
15: Rafa.
0: Rafa,
15: ¿cuánto
0: hay,
15: Rafa?
0: Rafa,
21: bueno, pregunta, ¿cómo me puedes ayudar con el siguiente detalle que tengo? Resulta que el contador de agua de mi casa dejó desmostrar los números. O sea, no se puede tomar la lectura. Resulta que ellos llegaron, venga, mire, algo le pasó al contador, ah, bueno, listo, ¿qué hay que hacer? No, hay que cambiarlo, ah, bueno, hay que mandar un supervisor, ah, bueno, mande el supervisor, mandaron al supervisor, no han cambiado el contador, ahora llegaron a leer el contador y entonces no lo leyeron, me mandaron lectura estimada. Rafa, ¿cómo te parece que 6 meses hacia atrás la lectura es 8, 10, 11, de 8 a 11 es el rango máximo de consumo de mis últimos 6 meses. Ah, llegaron ellos de vivo y cogieron lectura estimada 16 metros. Entonces ahora no hay quien responda, ahora nadie contesta teléfono, ahora nadie contesta correo. Entonces no sé cómo puedes ayudarme con esa novedad. Aquí te comparto el tema del recibo.
5: No, Rafa, y le podemos recomendar a Stephanie. Stephanie Torres, la contadora de nosotros, Rafa.
15: No, está hablando del contador del agua, no está hablando del contador de la persona. Ya le vamos a hacer la vuelta a Rodolfo con los amigos de AAA, Rodolfo, para de una vez darle la mano al amigo para solucionarle, que ojalá ya tenga tranquilidad sobre ese tema. Y mantiene toda la razón, Rodolfo. Bueno. Si el promedio estaba más o menos en, si él dice 11, 9, sí, tiene
11: no
15: que ser 10.
11: No,
0: oye, Rafa,
15: ¿cierto?
0: Oye, Rafa.
15: Es el promedio.
1: 10. Aproximado.
15: 10 algo.
0: Hay una pregunta, Rafa.
15: Y lo pusieron a 16. Lucho, ¿qué pasó, Lucho?
0: Una
5: Rafa,
0: pregunta.
5: Pero
0: la gente, yo, allá en San José, vivía mi mamá.
11: Se hizo
0: un apartamento, se solicitó el servicio del contador de gas. Pues sus manes se mamaron como 3 años. O sea, yo no sé por qué las empresas de servicio público ponen tanta traba para ponerte un contador, sabiendo que después te van a enyesar con esa vaina. Lo cobran, Rafa. Y bueno, no se había pagado, Rafa, llegó alto, porque llegara con la cuota del contador. Hoy los manes, Rafa, desde el sábado, joda, y el más regresaba, esos manes están para cortar gas los domingos, Rafa.
12: Están para cortar gas cuando les coloquen el turno.
5: No hay fecha de corte, puede ser domingo. Ese corte.
0: Llega, no, hombre, que
11: si domingo. No, si llega, sí, Lucho.
15: Lucho, eso llega cualquier día.
12: Lucho, pero sí. Tú mismo estás diciendo que te llegaron, es porque ellos los mandan.
0: No, después tú puedes ser otra
12: mira,
0: persona.
12: Mira,
11: no, si
12: y hay una cosa que de pronto no es todo el mundo que sabe. A ellos les ponen un tope. Ven acá, usted tiene que traerme estas 10 suspensiones que no han pagado.
15: Bueno, eso no sé yo. Tropicana, buen día.
4: Buenos días, Tropicana. Yo. AAA tiene una falla desde hace varios meses también. Como que les hackearon el sistema o yo qué sé. Porque están mandando recibos a los correos y no concuerdan las direcciones, los datos, nada concuerda. Y mandan un link para que paguen
6: en dicho link. Ojo con eso, le robaron los datos a la AAA.
11: Pero no es
6: hay
11: mentira.
6: Falsificación.
11: Yo he tenido bastantes problemas también a nivel personal con el recibo de la AAA en la casa. Y me aparecen cifras como absurdas de un día para otro, o sea, de un mes para otro. Me salió en el recibo físico que me llegó 1,600,000, así. Y yo en plan de, ¿cómo así? Me metí a la página y en la página no tengo ningún recibo pendiente, ni ningún, o sea, me aparece nada más el de este mes.
10: O sea, por eso,
11: y yo digo, pero qué, o sea, ¿qué está pasando aquí?
10: Vamos a preguntarle qué está pasando, acuérdense que ahí estamos teniendo
3: mucho... Pero para jolear al usuario.
10: Si hiciera ataque,
3: no se equivocan para menos.
10: Que en la AAA, perdón, en aire también está pasando algo parecido y es con la página. Que la gente cuando está pagando en la página de aire, los manda un link que no es de verdad el banco.
3: Preguntale a Consuelo.
10: Bueno, pues Tropicana 89.1, entonces vamos a averiguar con los amigos de la AAA qué es lo que está pasando. Tropicana.

0: Buenos días, Rafa. Buenos días, Rafa.
1: Buenos días, maestro Rodolfo.
0: Buenos días, maestro Rafa.
1: Ser de luz.
0: Gracias.
1: De la coherencia.
0: Gracias.
1: De la chabacanería.
0: Ah.
1: De la cocorronería. Usted, maestro Rodolfo.
0: Dígame.
1: Tenemos pregunta para usted.
2: Yo corro, pero nunca corro como usted.
3: Maestro Rodolfo.
0: Buenos días, Maite.
3: Maestro Rodolfo.
0: Buenos días.
3: Si el sol ilumina el espacio, y esta es una pregunta astrofísica, ¿por qué el resto del universo está completamente oscuro? Si el sol está en el universo.
0: Buena pregunta.
1: ¿Y por qué hace como una vaca, maestro?
0: Es concentración.
1: Sí.
0: Sí.
1: Bueno, responda.
2: Vamos, vaca.
3: Le planta a todos.
0: El otro lado del universo es un lado muy oscuro y el sol no llega hasta allá. Esa es la respuesta, Maite. Maestro Lucho.
2: Si la palabra es diente, ¿por qué yo no voy en el dentista?
0: ¿Verdad?
1: ¿Verdad qué?
0: Porque por la misma razón en la que los estudiantes de odontología ya no se le dice odontólogo, sino
2: dientólogo.
0: Estudiantes.
4: ¡Vaya! ¡Vaya!
3: La mejor respuesta que ha dado Rodolfo.
5: Mira. Maestro Rodolfo.
0: Buenos días.
5: ¿Me podría usted decir dónde se celebró el concierto para delinquir?
2: Cuidado. Ay, Dios mío.
0: La verdad es que no sé por qué no me invitaron.
6: No me invitaron al concierto, Rafa.
0: Concierto para delinquir.
3: Maestro Rodolfo.
0: Maestro Maite.
3: Si un veneno caduca, ¿es más venenoso o pierde su efecto?
1: Sí, porque dice que el veneno es pasado, ¿no?
2: Así digo, más malo que un veneno pasado.
3: Ajá.
0: Bueno, voy a probarlo para ver y después te aviso. Y después te aviso.
7: Maestro Rodolfo.
0: Dígame.
7: Que todo lo sabes. ¿Por qué la mano de pescado solamente entregan 4 si la mano tiene 5?
0: Porque el que la vende es mucho.
2: Maestro Rodolfo.
0: Maestro Lucho.
2: Si usted llegara a ganarse un terreno y yo quiero ayudarlo, ¿usted dejaría que su terreno yo le siembre la yuca?
0: Sí, Lucho, siémbrame la yuca.
3: Creo que esta sesión está tomando como
2: sí,
3: otra.
2: Bien, Lucho.
1: La suave.
2: Bueno, también tengo un palito de cañandonga.
1: Ya.
2: Cañandonga también le siembro la
6: caña. Cañandonga. No tiene caña.
2: También.
8: Buenos días, maestro Rodolfo.
0: Buenos días.
8: Si un abogado no puede caminar, ¿su opinión es inválida?
3: Qué perro.
1: No joda.
3: Qué perro.
8: Buenos días, maestro Rodolfo.
0: Su opinión sigue siendo válida. Su opinión sigue siendo válida. Así él no pueda caminar. Porque su opinión tiene validez.
6: Esta es la respuesta correcta,
2: su
6: Rafa.
2: Su opinión es inválida. Es válida.
0: Tiene validez.
2: Sí, el inválido es usted.
0: Sí.
9: Maestro Rodolfo.
0: Buenos días.
9: Voy a comenzar a trabajar en una bodega de textiles. ¿Qué me recomienda? ¿A qué cargo debo ser asignado? ¿Metiendo tela o sacando tela?
3: Tómese su tiempo, maestro.
1: Piénselo, maestro.
0: Puedes mejor acariciándotela.
2: ¿Tuviste el video ese, el pelado que hace unos montajes? Ajá. Pero que él está como de vigilante de una clínica en la madrugada.
1: Sí, que le salió
2: una silla rueda.
3: ¡Ay, ajá, sí!
2: Y el man dice, no, da, fantasma y en silla rueda.
1: No.
2: Y si yo arranco a correr, ¿cómo me va a correr ya?
1: Rafa no lo conoce ya.
3: Claro. Qué bueno, es bueno.

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1: 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En Tropicana son las
2: 7:54 a.m.
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1: ¿Sabes qué bacano, Rodolfo?
0: Dime, Rafa.
1: Que ese día los animalitos, la mascota, van a recibir su medallita.
0: Claro.
1: Y además que ahora hay un kit solidario, un kit bacano, Rodolfo, donde usted se convierte en ayudador para alimentar a los peluditos callejeros, yo, Rodolfo.
0: ¡Qué bueno!
1: El kit solidario dispone e incluye medallas.

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1: Sí, señor.
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0: Bunny junto con Nati Peluso, como en el idilio. Buen tema, 8 de la mañana con 12 minutos. Y si tienes gripa, tranquilo, porque cuando lo ven gripa, la gripa se va y sigue lo bueno.
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0: nos vamos a un barrio a esa hora. Regresamos la llamada. Tiene que contestar diciendo yo escucho Tropicana. Y escoger a quién le quiere hundir el botón. Le hacemos tres preguntas facilitas y así se lleva 200.000 barritas para iniciar la semana con pie derecho.
1: El combo de los lavadores allá, del lavadero que queda abajo, bajando el tobogán, creo que es el lavadero Maracaná.
2: Vaya.
1: ¿Quiere que le meta el botón tú, Rafa?
2: No, que le hunda el botón, no que le metan el botón. Es diferente un tiro.
1: Que le hunda el botón.
2: Sí, sí, sí, es hundir el botón, es... ¿Cómo es, Maite? Ya.
0: Y si todavía no se ha inscrito, aproveche ya y envía la palabra botón. Le voy a pasar el link para que usted se inscriba, realice la diligenciada del formulario y quede atento, porque en cualquier momento también le regresamos la llamada. ¿Vamos a qué barrio, Rafa?
2: Barrio Las Américas, Maite.
0: Las Américas.
2: ¿A dónde, Viviana Esther?
0: Con Viviana. En Las Américas. Oye, Viviana, yo escucho Tropicana, la emisora más bacana. Nos vamos a Las Américas. Se llamará doña Viviana Esther y ella tiene que contestar diciendo yo escucho Tropicana.
3: Yo escucho Tropicana.
0: Eso.
2: Entró con toda doña Viviana Esther en Tropicana 89.1. Ay, ¿dónde estará?
0: ¿A quién le quiere hundir el botón, doña Viviana?
2: El señorito, ¿dónde andará? Está bien, Rafa, está bien.
0: Ya se fue a tomarse un café.
2: Bueno, señorita Viviana, se la tenemos. Usted tiene que escoger a alguien de la mesa, o sea, la persona que usted le quiera hundir el botón.
3: A Rodolfo.
0: ¿A Rodolfo Eugenio?
2: ¿Usted le quiere hundir el botón a Rodolfo?
3: Sí.
4: Bueno. ¿Asegura?
2: Rodolfo, te quieren hundir el botón.
0: A Rodolfo, le van a hundir el botón. A Rodolfo.
2: Ahí va, ve.
5: Anda.
2: ¿Anda qué?
5: ¡Ay!
4: ¡Mierda!
5: ¡Me hundieron el botón!
1: Córtese las uñas, por favor.
0: Hasta brincó.
2: Bueno, señorita, aquí va la primera pregunta, Rodolfo.
6: Número uno.

0: Primera pregunta. De 12 a 2 de la tarde en Tropicana se realiza un programa que se llama ¿cómo?
1: De la tarde.
0: Sí, de 12 del día a 2 de la tarde.
2: ¿Le puedo soplar, Rodolfo?
0: Sí.
2: Lo hace Funes y lo hace Rodolfo, ya.
3: A veces llegan cartas.
0: Está fácil.
2: ¿Le contamos, Rodolfo?
0: Ah. Sí.
4: Cuéntale, dile que... ¿Qué le quieres contar, Rafa?
1: Salsa a la carta.
2: ¿Cómo?
1: Salsa a la carta.
2: Salsa a la carta. ¿Usted está segura de eso?
5: Salsa.
1: Bueno, la verdad.
4: La verdad, segura no, pero esa es su respuesta. ¿Cierto?
1: Yo escucho Tropicana desde las 5 hasta las 10.
2: Ajá.
1: Soy sincera.
2: Pero bueno, pero usted acaba de dar una respuesta.
6: Pero si ya respondió Rafa, tú tienes que decir, Robotina, si es verdad o es mentira.
2: Pero es que yo ya. Ella
3: tiene que confirmar.
6: Por eso, amiga, ¿usted qué dijo?
4: No he dicho nada.
6: ¿Cuál es tu respuesta?
4: ¿Quién te ve, Rafa? ¿Quién te ve ahí?
3: Yo me quedaría ahí. Yo.
6: Amiga, ¿cuál es tu respuesta?
1: Salsa
4: a la carta. Perfecto, vamos a verificar. Es.
7: Verdad.
2: Sí.
0: Bueno.
5: Sí, se va bien, amiga, va bien.
3: Porque es sincera, ¿quién le ayudó?
0: Número dos. Segunda pregunta. En este momento, en la mesa de trabajo de Tropicana, hay dos hermanos. ¿Quiénes son?
2: Ay, Rodolfo.
0: ¿Quiénes son?
2: Múdala.
1: La vecina y el ñato.
0: ¿Cómo?
1: No, la vecina y el ñato.
5: Mi hermanito.
2: Rafa es mi hermano. Lucho Torre es mi hermano.
5: Tú eres mi hermano del alma.
2: ¿Estás segura tú lo que
4: ¿Qué apellido son ustedes? ¿Torre o? Narváez. Rafa Torre. Lucho Narváez.
6: Rafa ya respondió. No. La vecina y el ñato, dijo ella.
1: Camacho.
6: Ahí está.
2: A los hermanos Camacho.
0: Pregunta a la Robotina.
2: ¿Serán las hermanas Camacho?
7: Eso es.
4: De este lado sí, Rafa, de aquel lado no sé.
6: También.
2: Verdad.
0: Una tercera y papayita pregunta. Número tres.
3: Me llamo yo.
0: Bueno, la.
1: Dale suave.
0: Hace algún.
2: Rodolfo, que le dé suave. Sí, hombre, Rodolfo, ni duro ni suave.
0: Ey, cálmate.
2: Y córtese las uñas, doña.
0: Bueno, la pregunta es: hace unos minutos en Tropicana sonó un disco de Hansel y Raúl. ¿Cuál es?
5: Rodolfo,
2: fácil.
5: Qué suave.
1: No, hace poco sonó, fue uno de Marc Anthony.
5: ¿Viste?
2: Sí, pero también sonó.
6: No, pero eso lo pusiste a las 5 de la mañana,
2: no,
6: Rafa.
2: No, señor. Pues con eso lo puse yo para ir a desayunar. Ajá.
5: Wow, Rafa,
1: y el pero que sonó temprano fue el de.
2: De Jorito Celedón.
1: Algo con corazones, algo así.
2: Epa, viste, por ahí.
0: Por ahí cerca.
2: Por ahí va.
0: Por ahí cerca.
5: Ah, bueno, tienes idea.
0: Redondéalo.
5: Ya te dijeron de quién.
0: ¿Pero qué pasó, Rafa? ¿Qué pasó?
5: Ya te dijeron de quién es. Busca el nombre.
2: Ven para redondearlo.
5: Ya tienes una pista.
0: Estás cerca.
5: Dale, que ya tienes una pista.
1: Sí, yo sé que es corazones, pero no me acuerdo cómo es que es.
5: Dale, piensa.
2: Pam pam pam pam pam pam parara pam pe pam pe pe pe de ta ti ti ta ti para pa pa pa gendo de botella. Así es, ¿verdad?
0: Sí. Para dejar
2: que. ¡Ey!
5: Para la nera.
2: Antial, barrio de
0: Soledad. Dime, Rafa.
2: Comencemos a contar.
0: Cinco.
5: Dale, que ya te soplaron.
1: Ya,
0: a ver.
1: Ay, Dios.
0: Cinco.
1: Corazones.
0: Eso.
5: ¿Cómo?
2: Ya, Lucho Torres te sopló de un barrio de soledad.
5: Mira que es un barrio de soledad.
1: Un barrio de soledad.
2: Que tengo el
5: corazón.
0: Que tiene agua. No confundas, Rafa.
5: Un barrio que tiene agua.
2: Bueno, ahí, Rolfo, ¿y qué contar ya? Le hemos soplado mucho.
3: Es como un mana.
6: Cinco.
2: Cuatro.
3: No es tial, es como un mana.
0: Tres.
5: Pero escucha que te estamos diciendo.
0: Dos.
1: Coteando corazones.
0: Sí.
7: falso.
2: Perdió, perdió, perdió. Manantial de corazón.
0: Un barrio de soledad, manantial.
3: No, no, manantial. No es un tial.
2: Yo torrete soplo.
1: Yo dije manantial de corazón.
2: Nunca te escuchamos. Ya está hablando mentira.
1: Lo que pasa es que ustedes no escucharon porque están hablando.
2: Mira.
4: No,
2: sin mentiras, no, mi amor.
4: Ella dijo que es corazón, pero no dijo manantial. Aquí queremos ayudar a todo el mundo, pero no dijo.
1: Yo dije manantial de corazón.
2: No, no, mi amor, eso no lo dije.
4: ¿En qué momento? Dinos más o menos para saber.
1: Cuando estaban hablando, que estaban cantando 5, 4.
2: Mira.
1: ¡Oh! En el momento se bajó la llamada.
2: Sí, sí, mi amor.
0: Pregunta a la robotina.
5: Oye, Rafa, pero.
0: Pregunta a la robotina, Rafa.
4: ¿Ahí hay un qué?
7: Falso.
5: No, que iba a proponer que le hiciéramos otra pregunta.
2: No, si no nos tocaría hacer lo mismo.
1: Sí, sí, porque sabía la pregunta.
5: En el chat, los oyentes están
4: diciendo que ella dijo.
6: Muchas gracias, amiga, que sean otra oportunidad.
4: Rafa, qué cruel, vale. Pero ya.
2: Que te vaya bien, mi amor.
4: Qué cruel, ya nos dimos cuenta que era él que no quería que ganara.
2: ¿Qué?
5: Podíamos hacer otra pregunta.
6: Pero si no respondió, Rafa, no respondió.
4: Pero si los oyentes están diciendo, de pronto no escuchamos nosotros.
6: Yo estoy escuchando aquí también, Rafa.
0: No, Lucho lo dijo también, que era un barrio de soledad y dijo.
3: Es humana, no un tial, es humana.
2: No, y tú le dices manantial, un barrio de soledad. Ay,
4: y yo estaba aquí a ratito.
5: Mira, acá hay varios oyentes diciendo lo mismo. Hagámosle otra pregunta.
2: No, nada.
4: Yo dije como 200 veces manantial.
6: Que hay un problema, Rafa, que se pone a hablar todo el mundo y.
2: Claro.
4: La culpa es de Rafa. Siempre quiere también ahí estar.
3: Ay, plata que no se gana.
5: Rafa diciendo.
2: No.
0: ¡Hombre!
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0: torre. No soplemos más. Porque si soplas, entonces el malo de paseo termina siendo uno. No soplemos más, ya.
1: Pero tampoco confundamos más.
0: No, no, ya no, no, simplemente dejemos y contamos tanto y ya, Rodolfo. Porque hay
2: gente la que pregunta porque, y la respuesta,
0: si, si es ayuda, incorrecto. Es malo. Entonces después ahí dicen, no, es que no, de hecho, pues que más podemos ayudar a los oyentes, Rodolfo. Si prácticamente todas las respuestas se le dimos. Ah, ella no sabía hacerse la carta.
1: Si se ponen a revisar, ¿qué le dijo? Si se ponen a revisar el audio,
2: le dan pistas.
1: Yo dije como 200 veces, manantial.
0: Ya sabe, Rodolfo.
3: Sí. En cómo amaneció.
1: Ya sabe, Rafa.
3: Dilo con Tropicana.
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0: Estupendo.
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8: Y que
0: dice el
8: emisora soplando. Pregunta.
0: Rodolfo.
2: Dime, Rafa.
0: Si yo fuera loco, el psicólogo renuncia, Rodolfo.
2: Si yo fuera loco, no estuviera en el manicomio, sino no estuviera hotel mental.
9: Vaya el carajo.
2: Ah.
4: Sí, compró dónde era.
0: La tuya como que de buena calidad hoy.
10: Rafa, si yo fuera loco, estuviera cuidando carro.
0: O sea, es que te digo que lo cuidado.
10: Yo, pero yo digo que lo he cuidado yo, respeta, pero te entiendo yo, Rafa.
0: Respeta.
10: Bueno, ya, manejo taxi si fuera loco.
2: Vaya.
4: Si yo fuera un loco, la mujer mía fuera una loca y mi tío fuera unos loquitos.
2: Oye.
0: Ajá, vecina.
1: Rafa, si yo fuera loca, mi marido fuera un samario.
2: ¡Epa! ¡Qué vaina, Rafa!
1: Ah, sí. Y un poco, ahora no voy a decir que eres tú otra vez.
9: Si yo fuera loca, estuviera dirigiendo una emisora en un manicomio.
1: Y dijera lo bueno para ti.
0: Si yo fuera loco, Rodolfo.
2: Dime, Rafa.
0: Fuera el gerente del manicomio.
1: Gerente.
9: ¿Viste?
2: Vaya.
0: Hombre.
11: Gana, buenos días. Si yo fuera loco, la pasaría en el mar. En el mar, la vida es más sabrosa.
12: Ay, escucho Tropicana, la más bacana. Si yo fuera loco, le puyara a Lucho el...
13: Tropicana, la más bacana. Si yo fuera loco, fuera director de Tropicana.
9: Sí, porque tengo un manicomio.
14: Tropicana, buenos días. Si yo fuera loco, joda, estuviera rayando los carros, eso no joda. Que parquean sobre la 49C, están ampliando las calles para ver mejor movilidad y ellos parqueando carros donde ampliaron la calle. Estuviera rayando carros.
15: Fuera loca, no dejar entrar nada, ni un visitante al muelle de Puerto Colombia en la noche, a los boquitas de morrana esas.
9: Ay, ahí era feliz.
2: Oye,
16: no, hola, Rafa, si yo fuera loco, tuviera la línea. No, hijo de madre, barrigón que tengo. ¡Ule pipa!
17: Si yo fuera loca, andara con Rodolfo.
0: No, loca, Tropicana.
18: Si yo fuera loco, me creo un grupo anti-extorsión civil.
9: Mierda.
18: Para todo ese poco manejar el balín.
0: ¿Era qué? ¿Ahora qué candidato? ¿Qué?
2: Oye.
19: Rafa, mi hermano, buenos días. Hey, Rafa, si fuera loco, apoyaría a la Velarda.
11: Si yo fuera loco, me la pasara pensando en Rafa. Rafa.
2: Ay.
16: Oye, Tropicana, la más bacana. Si yo fuera loco, fuera gente de tránsito de Soledad.
8: Si yo fuera loco, no tuviera con talaquetaje, si no tuviera con puro ladrillo picado.
9: Ey, ey, ey, ey.
8: Bueno,
20: Buenos días, Tropicana. Si yo fuera loco, le hiciera una visita a los del tránsito Soledad para que se le quite la loquera con los conductores.
21: Amén. Bueno, primo, si yo fuera loco, votara por Agüebardo, pero nada, negativo.
0: Tropicana.
22: No, ya usted nació así.
23: Rafa, si yo fuera loca, bueno, soy loca, pero estaría como tú, de mal genio y hermosa.
20: Tropicana, si yo fuera loco, tuviera la cara de Lucho Torres.
0: Tropicana.
24: Tropicana, buenos días. Si yo fuera loco, me diera rabia cuando los compañeros de trabajo quisieran ayudar a los oyentes para que ganaran la plata. Y también les metiera traba para que no me quitaran la plata.
25: Ay, si yo fuera loco, me pongo en motocarro ahora mismo en Soledad.
20: Tropicana, buenos días. Si yo fuera loco, no joda, le dijera su poco de vaina a Rafa, cuando la gente contesta bien, quiere confundirla.
26: ¡Tropicana! Tropicana, si yo fuera loca, ay, Dios mío, señor, ¿qué no haría? Pero como ya lo estoy, me quedo.
0: Oye,
20: Tropicana, si yo fuera loco, no fuera loca, ay.
0: Anda, Rafa.
27: Si yo fuera loco, no votara por Abelardo. Ay, si yo fuera loco, no escuchara más Tropicana. Pero como no soy loco, la escucho.
0: Ni vota.
20: Si yo fuera loco, lo que haga la cara a Petro.
28: Si yo fuera loca, hiciera. ¿Cuál hiciera? Si yo soy loca de hace rato, no.
0: ¡Oye!
29: Rafa, Rafa, si yo fuera loco, pero soy loca, me gustas tú y tú. Y tú, y solamente tú, y tú, y tú, y tú.
9: No, original ese audio.
0: Definitivamente estoy pillándome que muchos oyentes, en vez de utilizar el alcohol para desinhibirse, están utilizando los WhatsApp de, el WhatsApp de la emisora para mostrar esa parte oculta que tienen ahí, ¿no?
9: Somos terapéuticos, Rafa.
0: Sí, la forma, sí, una forma terapéutica de soltar las plumas, Rodolfo.
22: A mí lo que me gusta de los oyentes de Tropicana es que todos son hermosos, unos brapitos.
0: Sí, pero todos te maman gallo a ti.
22: Todos tratan, el maluco, ve a ver maluco el otro. El otro día vi uno, Rafa, que me decía maluco. Ah. Sin diente adelante, le habían expulsado a Teo y a Vaca.
30: Atención, en cómo amaneció Barranquilla de Tropicana, nos vamos con una tripleta de noticias. 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
9: Oiga, cada vez esto está peor y uno ya no sabe ni qué hacer. En medio de una discusión, sicario entró a la cancha y asesinó al arquero que estaba jugando un partido de fútbol. Un joven de 24 años que jugaba fútbol en la cancha Envigado, en la 21 con 14 del barrio San Antonio de Soledad, fue asesinado a bala en la tarde de ayer domingo. La víctima, José Villarreal, según informó la Policía Metropolitana, estaba disfrutando de un partidito en horas de la tarde relajado, a eso de las 2:30, y sin hacerle daño a nadie. Aprovechando una discusión entre los equipos por una falta, se mete al campo, se mete a la arena un hombre. El man saca un arma y le dispara al pelado en repetidas ocasiones. José, que se desempeñaba como arquero, murió en el lugar de los hechos a causa de las heridas, mientras que el sicario dejó el pelero. Las investigaciones dan cuenta de que la víctima, 4 días antes, habría sufrido también un ataque sicarial en su vivienda, ubicada en el barrio Nueva Esperanza de Soledad, en la que habría resultado ileso. Y al parecer cogieron la ocasión de la cancha para completar el trabajo.
22: Pero ya eso se había dado aquí en Barranquilla, o sea, ¿no? Lo que manejan el fútbol aficionado. Aquí hubo un partido de la cancha de Napo, famosa allá en el campito. Estaba jugando de arquero el difunto Wilson Barrios, que fue selección Atlántico, en el caso de selección Colombia, arquero de fútbol sala, de fútbol. Estaba jugando en la cancha de Napo. Y el equipo era atacando y él ahí de portero. Y apareció el sicario y lo dejó tirado ahí. Igual.
0: Dios mío.
22: Sin discusión y sin nada.
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30: Número 2.
0: Atención, porque hay una noticia preocupante, Rodolfo.
22: ¿Qué pasó?
0: Va a iniciar racionamiento de energía en el Caribe para evitar sobrecarga por altas temperaturas. La empresa Aire informó que se realiza desconexiones temporales en algunos sectores.
9: Ya empezaron en Galapa, Rafa.
0: El incremento sostenido de las temperaturas en la región Caribe, asociado con la llegada anticipada del fenómeno del Niño, obligó a Aire Intervenida a realizar desconexiones temporales en algunos sectores de Galapa, Atlántico, como medida preventiva para reducir las cargas sobre la red y evitar afectaciones más amplias en el suministro de energía. Lo que no se preía, Rodolfo, lo que no se veía hace años, lo vamos a vivir este año. Al parecer vamos a tener racionamiento de energía.
1: ¡Ay!
0: Dios
1: mío.
0: Señor.
1: Yo pensé que iba a estar viviendo sabroso.
0: Bueno, la empresa informó que las altas temperaturas han disparado el consumo eléctrico debido al uso masivo de ventiladores, aire acondicionado, neveras y otros equipos de climatización, tanto en hogares como en establecimientos comerciales industriales. Lo que hay que pedirle a papito Dios que llueva, Rodolfo. Con la cifra de la compañía, entre enero y abril del 2026, el consumo acumulado de energía en el Atlántico, La Guajira y los municipios de Magdalena, donde opera, alcanzó los 3.661 gigavatios hora frente a los 3.415 gigavatios registrados durante el mismo periodo en el 2025. El aumento de 246 representa, no. Te voy a pedir un favor, Lucho, que ahí sí nosotros en este momento estamos neutrales, nosotros no pertenecemos a ninguna línea política.
1: Con la plata, Rafa.
3: Imparcial.
0: No, ahí sí te pido que respetemos a la audiencia.
1: Que está firme, Rafa.
0: No, señor.
1: Rafa, tengo una pregunta. Y la opción es esa: hacer suspensión de la energía eléctrica, o de pronto la opción mejor no es aumentar de pronto el nivel o la capacidad de ellos.
0: Embalse, o buscar energía por otro lado. Eso es muy brutal. Pero no.
1: Ahí pagamos nosotros, entonces siempre hay racionamiento, siempre hay mantenimiento, siempre hay no sé qué. Y entonces.
0: Para mayo.
1: Yo quería vender la casa, Rafa.
0: Mayo, además, se proyecta un consumo de 1,000 gigabytes superior a 933 del reportado del mismo año o el mismo mes del año pasado. Rodolfo, ante este escenario, Aire explicó que ha sido necesario implementar reducciones de carga mediante desconexiones controladas en algunos sectores de Galapa, una medida que, según la empresa, permite preservar la estabilidad del sistema y garantizar el suministro al 95% de la población atendida mientras se desarrollan alternativas técnicas para normalizar la situación. Ojalá.
1: No sería mejor usar paneles solares, Rafa.
0: Eso es una alternativa que hay que buscar.
1: Tengo otra pregunta. Si hay que hacer un racionamiento para evitar las altas temperaturas, ¿no es mejor quitar el servicio, si es que eso es lo que funciona según ellos, donde hay más uso de aire y de máquinas industriales y de todas vainas más grandes, Rafa?
22: Pues son los que más pagan.
0: Son los que pagan.
1: Exacto, entonces quiere decir que eso no es así, tan así como ellos dicen. Sí,
9: porque y es que ellos también se meten por el lado de que hay mucha gente que se cuelga de corriente, paga, y entonces ahí hay un déficit
22: la solución es fácil.
1: O sea, que entonces los de Galapa son los causantes.
22: Si subió la gasolina y mandaron a comprar moto eléctrica, si el alto está alto, compre paneles solares. Entonces está la solución, Rafa.
0: Pero está diciendo que...
1: No sé, la verdad.
0: Pero es que tiene un cartel ahí. Bueno, pusieron en Galapa. Bueno, ahí está la primera población afectada, Rodolfo, por el fenómeno del Niño, y abro comillas, porque esto no lo previeron, esto no lo planificaron. O sea, y recuerde que hace rato se viene anunciando que va a haber racionamiento, y decían que era mentira, que eso no iba a pasar, y ya comenzamos. Bueno, ahí te vamos con noticia número 3 aquí en Tropicana.
4: Número 3.
9: Atención, porque luego de varias horas de angustia e intensas labores de búsqueda, organismos de socorro hallaron sin vida, lamentablemente, a Santiago Fonseca, un joven de 17 años que había sido reportado como desaparecido la noche del viernes 22 de mayo en las playas de Puerto Colombia. El cuerpo del adolescente fue localizado en horas de la tarde del sábado en el sector izquierdo del Muere, a la altura de las casetas. Durante los operativos desplegados por Salvavidas, la Defensa Civil, Policía Nacional y pescadores de la zona, quienes desde la emergencia mantenían recorridos marítimos y costeros para tratar de ubicarlo, peinando la zona. Santiago era estudiante de ingeniería y residente en el sector de Ciudadela La Paz. Había ingresado al mar junto con varios amigos a eso de las 9:45 de la noche en el sector del Muelle, imprudencia que cometen muchísimos jóvenes en este lugar. Los chicos ingresaron al agua, pero Santiago no pudo lograr salir. La desaparición del menor generó momentos de desesperación entre su familia y allegados, quienes permanecieron durante horas en la zona costera buscando el cuerpo de Santiago, pero que este no fue hallado sino hasta el día siguiente en horas de la tarde.
0: Son las maneras que uno a veces no entiende la vida, Rolfo. Van para que disfrute, para pasarla en familia, pasarla bien, pero siempre hay una imprudencia.
9: Es que de hecho se ha hecho ya varias veces el llamado, Rafa. Las 9, 10 de la noche no es una hora para usted tirarse del muelle al mar. Primero, las corrientes en la noche son mayores. Segundo, la falta de luz, que le dé usted un calambre, que le dé usted cualquier cosa, puede generar pues un peligro, ya que nadie lo ve y nadie lo puede ayudar. Entonces no es el lugar, no es el acto para hacer. Qué lamentable situación.
0: Bueno, pues ese es Tropicana 89.1. 8:37 minutos, 8:37.
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0: Doctor Mauricio, buenos días. Doctor Mauricio, buenos días. ¿Cómo está? ¿Cómo le ha ido, doctor Mauricio? La buena para usted. 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Buenos días.
5: Muy buenos días, estimados oyentes. Yo soy Mauricio Casasbuenas, el veterinario de los peluditos. Existe algo que los va a impresionar de los perros y los gatos. Algo que les quiero comentar porque está respaldado científicamente. Muchas mascotas pueden percibir los cambios emocionales de las personas. Detectan el estrés, la tristeza, la ansiedad. Y lo hacen porque perciben nuestros cambios de voz, la respiración, el comportamiento, y pueden detectar nuestros cambios hormonales. Por eso, cuando tenemos un mal día, muchas veces se acercan más. No hablan, pero nos acompañan, no se despegan de nosotros. Los gatos se posan sobre nuestro cuerpo y ronronean en una frecuencia saludable. Todas las mascotas disminuyen la sensación de soledad y mejoran el estado de ánimo. Pero lo realmente importante es que también sienten nuestros gritos y los cambios negativos. Las mascotas necesitan tranquilidad, necesitan cariño y también necesitan conexión emocional para estar sanas. Recuerden que quien más entiende nuestro corazón tiene cuatro patas.
0: Oh, me encanta eso, Rodolfo.
6: Vaya.
0: Quien más entiende nuestro corazón o nuestro corazón, Rodolfo,
6: tiene cuatro patas.
0: Son nuestras mascotas, nuestros bebecitos, Rodolfo, que ya puede hacer usted lo que quiera, pero son convirtieron parte de la familia de Rodolfo.
6: Sí, son parte de la familia, se les ama y se les quiere.
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0: Rafa, parale bola. Tú todos los días recoges a tu hijo en el colegio. Tu hijo tiene 7 años, Rafa, y sale a las 3 de la tarde del colegio. Todos los días va, lo busca, lo llevas a tu casa y tú te regresas pa tu trabajo. Un día, Rafa, hay un retraso y llegas a las 3:30.
1: Ok.
0: Rafa llega y el hijo tuyo, ¿dónde?
1: No está.
0: No está ahí. Tú le dices a la profesora, oiga, venga, que pasa que tuve un retraso y vengo a buscar al hijo mío y no está.
2: Embarazada.
0: No, como usted no se reportaba ni decía nada, el hijo suyo, nosotros lo mandamos en una mototaxi para su casa.
1: No.
0: ¿Usted qué hace?
1: No. Primero demando al colegio por sinvergüenza. ¿Cómo va a hacer esa vaina? Esa es tu irresponsabilidad.
3: Primero.
1: Lo primero.
3: Segundo.
1: No, nunca, ya el pelado tengo que sacarlo de ahí.
0: Vamos, Lucho.
2: Si te lo mandan un taxi, sí.
1: No, tampoco, ni un taxi, Lucho. A ver, ¿usted qué haría, Rodolfo?
4: No, yo realmente también me quejaría. Ajá. Me quejaría porque...
1: Le pondré un abogado, como siempre dices tú.
4: No, no, Rafa, pero ajá, si es mi opinión, respétamela.
2: Sí, señor.
3: Oye, que va la costumbre, ¿ah?
4: ¿Eh? ¿Sabes una cosa? Yo me quejaría. ¡Ja!
2: Gracias, profesor.
1: Ah, está buena. Ajá.
0: ¿Cómo, Lucho?
2: Agradecerle.
0: ¿Por qué?
2: Porque tú eres un padre irresponsable. Tu hijo ahí sin...
0: ¿Irresponsable cómo así?
2: Porque no, no lo voy a buscar.
1: Pues sí, pero se atrasó.
4: Llegó tarde.
1: Cualquiera le puede pasar, ¿no?
2: La próxima vez te lo levanto a palo. Para que,
1: tampoco.
2: Gracias, Rafa.
0: ¿A quién va a levantar palo? ¿Cómo así?
2: Al peladito. ¿Cómo se
0: tú va siendo a... el profesor?
2: Sí, claro.
0: ¿Por qué le vas a pegar? Él tiene la culpa.
2: No sé, pero para que aprenda. Vamos a tener un papá irresponsable.
3: Hay algo que Rafa no dijo.
4: Yo no tengo nada que ver.
1: Aquí hay dos trabajos en la mesa.
4: ¿Tú fuiste, qué vaina?
3: Fuiste el primero que reaccionó y algo que no dijiste, que sí lo dijo el ñato en su ñato pregunta, y es que el man se retrasó y en el colegio le dijeron, como usted no se reportó, o sea, las dos partes fallaron. Más grave lo del colegio, porque manda al niño en una moto, le puede pasar. Pero el papá no fue que no llamó, ahí lo dijo el ñato, sí. No llamó y dijo, por algún motivo estoy retrasado, que es lo primero que debió hacer.
4: ¿Cómo no?
3: Ahora, no se justifica lo que hizo el colegio, porque debe esperar, si sea a las 6 de la tarde, que aparezca el papá, pero el papá debe llamar. El papá debe llamar.
1: Bueno.
5: Ajá. Lo que yo hago, lo primero es buscar al hijo mío. Me voy para la casa, lo busco, encontrar al hijo mío, porque lo mandaron solo y yo no tengo reporte que
3: haya. Claro, hay que enseguida darse cuenta que está bien.
5: Y lo segundo, tomar evidentemente acciones legales con el colegio, porque se supone que mi hijo no puede salir del colegio sin que yo vaya a recogerlo. Ay, ahora, ¿qué edad tiene el hijo?
4: 17 años tiene.
5: ¿También?
4: ¡Oye! ¡Qué cosa!
2: 17 años, yo sé.
3: Él dijo 7. Él dijo 7. Él dijo 7. 7 años, dijo 7.
4: 7 años.
2: 7 añitos.
6: 7
4: años ya va.
6: ¡Wow! Buenos días, Tropicana. Depende porque, bueno, mi esposa es profesora y yo a veces lo voy a recoger. Y la salida es a las 5:30. A veces son las 6:30 y no hay ni recoger a los alumnos. Y mi esposa, o sea, también tiene familia y también tenemos un bebé que ella tiene que ir a atenderlo. Por unos padres irresponsables nos toca esperar hasta que ellos lleguen por ellos. También hay que mirar la otra cara de la moneda.
1: Sí, pero ¿a usted le parece bien que usted mande a un niño de 7 años una mototaxi?
5: Una institución educativa no puede permitir que los niños menores de edad salgan de la institución sin que estén los papás, y segundo, con una persona que no tenga autorización. Es más, si una persona X va a reclamar al niño y ese colegio no tiene autorización del papá, tampoco se lo puede entregar.
4: Rafa, una pregunta.
1: ¿Qué?
4: ¿Y quién pagó la carrera?
2: Señor. El profesor
1: desesperado porque tenía que irse para la casa, un poquito confirmando lo que acaba de decir el oyente. Ajá. Que ellos ahora, también tienen hogares y ellos también necesitan, y que es verdad.
5: Lléveselo para su casa y que el papá lo vaya a recoger allá. Es preferible que se lo manden un montón de
7: cosas. Rafa, muy buenos días, hermano. Bendiciones para ti y todo ese grupo de trabajo. Oiga, mi hermano, le voy a comentar una cosa. Lo que pasa es que en los colegios existe un programa que está con el bienestar familiar. Cuando eso sucede, que el padre no va... Ahí lo que hicieron un acto de irresponsabilidad, mandar al niño con una persona desconocida.
5: Claro.
7: ¿Hay algo que, si me entiendes, como está la situación hoy en día, a los niños no hay que ponerlos en bandeja de plata ante la gente mala. ¿Sí me entiende?
8: Que si lo digo
7: hermano, yo que pienso que el colegio debió de primero es ponerle conocimiento al bienestar.
1: O sea,
9: no me gana. Yo tengo una vaina. Ahí la falla de parte y parte. Yo como papá debo avisar que voy retrasado. Pero más responsable del colegio me va a mandar el pelado con un desconocido, hermano, sabiendo que es que yo lo recojo todos los días. Ahí mejor dicho.
1: Un peligro.
9: Que demande esa gente.
1: Peligro.
9: Y que pase lo que tenga que pasar.
1: Peligro.
10: Obvio, Rafa, depende. Si el playito es pupi, no joda. Hay chicharrón. Pero si el playito acá del sur, no vas a comprar de 7 años, te van al centro, hasta hacen un mandado, no joda, compras su pura abeja. Te lo diga Lucho.
2: Tengo idea, los colegios pupi. Los choferes van a buscar a los niños, los papás ni saben dónde están.
11: Rafa, pero, o sea, las instituciones tienen sus vigilantes. Lo que dice el hombre de que la mujer maestra es verdad, porque ellos también tienen su compromiso. Lo más coherente es dejarlo con el vigilante hasta que el papá venga. Ahora hay celulares, uno puede comunicarse. Bueno, mire, lo dejo aquí con el vigilante, venga rápido. O sea, no, eso no es, es una irresponsabilidad mandado.
1: No, estoy de acuerdo contigo.
11: Y lo que puede hacer es dejarlo con alguien en el colegio, que no salga de la institución.
1: Respeto tu opinión, pero no estoy de acuerdo. Porque tú no sabes si el vigilante termine siendo manita traviesa, Rodolfo.
5: Pero entonces no debería trabajar ahí.
4: Oye, Ñato y al peladito.
1: Ay, ¿cuántos casos han pasado?
4: Oye, Ñato, al peladito le pusieron casco.
0: Sí, claro.
4: Me imagino esos cascos tan hediondos.
11: Ey. A Rafa, y si le llega a pasar algo al niño, no, ahí el colegio es el culpable, el colegio es el que tiene toda la responsabilidad. O a Rafa, ven acá y. Y la Lucho Torres que vaya a hacer campaña afuera.
1: Tropicana.
12: La verdad, recapacitando bien y analizando todo, la culpa es del Ñato por salir con esa bobada, con esa huevona.
1: Tropicana.
13: Lo que hay que hacer en esos casos, bueno, allá en el colegio no sueltan al alumno, donde estaba mi esposa, no sueltan al alumno. Pero lo que hay que hacer en esos casos es dejarle llamar al bienestar familiar para que el bienestar venga a recoger al niño, pero entonces los papás ahí también se marean.
1: Bueno,
2: lo mejor es, si usted no puede mantener un hijo, bueno, tenga hijo.
1: Tropicana, vaya
14: Tropicana. Buenos días, Tropicana. No, esas opiniones que están dando ahí de que el colegio es 100% responsable. Ahí, y más si es un colegio pago. Colegio.
1: Aquí hay responsabilidad de parte y parte.
5: De todos.
1: Porque si el hombre tiene que avisar, venga, profesora o profesor, voy atrasado, tengo un inconveniente.
5: Por favor, téngame al niño.
1: Ya, sí. Tienen que mirar qué medidas.
4: Comunicación.
1: Pero mandar a un niño de 7 años en una mototaxi, Rodolfo, es un nivel de irresponsabilidad muy alto.
2: La mayoría de colegios tienen rectoría, algo así, que mandan a los niños eso, ¿no?
1: ¿Cómo así?
2: O sea, la mayoría de colegios.
5: A la coordinación.
2: Tienen una sala de
5: la coordinación.
2: Que ahí mandan a los niños que no lo vienen a buscar, Rafa, para no dejarlo en el salón.

0: 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En Tropicana son las
1: 8 de la mañana, 48 minutos.
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5: 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Ya son las 8 de la mañana con 49 minutos.
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2: Bueno, atención, que se presenta una noticia de último momento, Rodolfo, y estamos averiguando ya, Maite, qué fue lo que pasó. Atención, que se presentó un tiroteo en la universidad, en la institución universitaria Barranquilla, que al parecer hay dos fallecidos, Rodolfo.
3: Dos fallecidos.
2: Y me acaban de enviar un video también donde cogieron una persona, Rodolfo, armada, está el ejército y la policía, y no sé si eso tenga algo que ver de lo que pasó al frente de la ferretería Metrópoli. Entonces, estamos tratando de establecer comunicación con los oyentes de Tropicana, Rodolfo. Para ver qué nos pueden decir, si qué fue lo que ocurrió exactamente a esa hora de la mañana. Lamentable lo que estamos viendo en la ciudad de Barranquilla, Biorrojo. En el tema de violencia es una cosa de locos. Nos dicen por acá, tiroteo que se registró en la institución universitaria de Barranquilla. Al parecer hay dos personas fallecida, es lo que comenta por acá los oyentes de Tropicana. Si alguien tiene más noticias, más información, se puede comunicar con nosotros. ¿Dónde, Rodolfo?
3: Sí, muy bien, al 300-356-5627, Rafa.
2: Y me dicen que por la carrera 43 con 84 hay una fuerte balacera, Lucho. ¿Esa fue la dirección donde tú me diste?
4: 43 con 84.
2: Ahí va a estar la ferretería.
4: Sí, claro.
2: Bueno, o sea, es donde estaba la persona que capturaron.
5: Se lo vienen a asesinar rápido.
6: ¿Y un restaurante ahí, no?
2: No sé.
3: En la esquina.
2: Al frente, ahí, señor. Ahí me están enviando videos a esta hora de la mañana. Ya les tenemos ampliado esta información. Atención, tenemos tiroteo en la 84 con 43. Y al parecer también se presenta una situación fuerte en la institución universitaria de Barranquilla, que es lo que manifiestan los oyentes de Tropicana. ¿Qué pasó aquí? Sí, llevan heridos, Rodolfo.
3: Sí.
2: Sí, señor. Ya nos están mostrando que hay heridos.
6: Tiene que ver con los mismos. ¿Dónde queda la institución universitaria?
2: Espérate,
6: Lucho.
2: ¿A qué? No, en la institución universitaria de Barranquilla.
6: ¿Dónde queda, Lucho, tú que sabes todo eso?
7: No, eres Google Maps.
4: Pensé que estabas hablando de...
2: En la institución universitaria de Barranquilla. Pero vamos a ver qué dirección es esa. Vamos a ver. Gracias, mi querida Vero, que a esta hora nos envía información. Rodolfo, y estás enviando información delicada, sensible. A esto le llevan heridos en carros.
3: Dios mío.
2: Me están mostrando aquí los videos. Están, al parecer, hay heridos, Rodolfo, a esta hora de la mañana.
5: Pero es que hay una arma fuerte, Rafa, y mi hijo sí.
2: Buena Tropicana.
8: Rafa, mi hermano, falta tú que saques tu plumaje a reducir, si ya tú lo tienes en mis mitos.
2: Tropicana.
9: Rafa, ese es frente a la panadería Zapatoca. 80 con 70. Con 43 y en la 79 está la Litoral, la Universidad Litoral. Ya, y queda una Olímpica y queda Prodicio.
2: Bueno,
5: entre 80 y 82 rápido como 43.
2: Vamos a ver qué más nos dicen los oyentes por acá. Están enviando ya información.
10: Tienen que volarse.
7: Oye, pero mira que ahorita estábamos hablando también de una noticia de un tipo al que habían cogido también con una minibusi.
2: Bueno. Muerto y todo en la 84 con 44. La dirección de la universidad es la que está en la catedral. Ok, hay que irse a Tropicana, vaya, Tropicana.
10: Es para Rafa, yo acabo de pasar por acá por la 84 con 43B y está el gaula militar entrando a una.
2: Sí, sí.
10: Es como una empresa de vigilancia. Y ahí está el gaula militar y tienen todo eso acordonado por ahí.
2: Señor, están llegando varios videos.
5: Tiene que ver con la minibusina.
2: Sí, de la que encontraron ahorita.
3: ¿Cómo no?
2: Sí.
7: Pero es que es ahora.
2: Sí, ahora.
5: Pero lo mismo no.
7: No, porque eso ya fue el fin de semana.
2: Es otra cosa que se metió.
7: O sea, pero es el mismo arma.
2: Es otra cosa.
10: Rafa, la Universidad de Barranquilla.
6: Es una igual.
10: 45, creo que con 50. Antiguo Colegio Carmen.
2: Ok, ya estamos buscando si hay alguna similitud con esto, Rodolfo, o si es otra cosa, una cosa independiente.
3: ¿Cómo no?
2: Sabemos que en la 84 con 43 se provocó una balacera.
5: 80, al Rafa, 80, Zapatoca 80.
2: Bueno, esa es la información que nos dan los oyentes a esta hora. Vamos a estar ampliando en Tropicana, buenos días.
8: Bueno, Rafa, voy pasando exactamente aquí en el lugar de los hechos, la 82 con 43, 43 con 82, mejor dicho, y sí, al parecer hay una balacera, está en la Ponal ahí, tiene al parecer una persona capturada.
6: Rafa, pero están diciendo que la universidad esa que tú dijiste queda por la Plaza de la Paz.
2: Sí, sí, por eso parece que son dos noticias.
6: Son dos noticias.
7: Una es por la Plaza de la Paz y la otra es por la Zapatoca.
2: Y la otra, creo que la que vimos el video, que está en un gigante lugar por ahí, ¿esa dónde es?
6: Esa es la 84.
2: Ok, bueno, esa es la balacera donde cogieron.
3: Con 20 de julio.
2: Que capturaron una persona, no, yo, que ahí está el ejército.
6: 43.
5: Yo creo que eso arrancó en la 80 y terminó en la 84, Rafa.
2: Bueno, pues ya le estaremos ampliando la información. ¿Tú?
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1: Ya estamos averiguando bien, ya estamos, vamos a ampliar la información, Rodolfo.
2: Sí, Rafa.
1: Hay personas que tienen que ver con seguridad, que están heridas. No sé si un policía también está herido, que luego también tiraron el suelo, pero al parecer también capturaron a uno de los delincuentes. Ya vamos a avisar si son dos noticias o es una sola información, Rodolfo. Estamos averiguando exactamente las direcciones. ¿Dónde queda el antiguo claustro? Que es ahí donde estoy confundido porque me dice que fue por el antiguo claustro. Hay una sede de la Universidad Institución de Barranquilla. Institución Universitaria de Barranquilla que queda por el antiguo claustro. No sé cuál es el antiguo claustro aquí en Barranquilla.
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1: Bueno, aquí estoy con la información del fútbol colombiano. Partido de copas Conmebol para los equipos colombianos. En la Libertadores, mañana martes 7:30 Estudiantes frente al Medellín y Universitario Tolima. El miércoles 7:30 Peñarol Santa Fe y el jueves 28, 5 de la tarde, Palmeiras frente al Junior. Es decir, todos los equipos colombianos juegan en condición de visitante. En Copa Sudamericana, mañana martes Millonarios O'Higgins, 5 de la tarde, y el jueves 7:30 América Macará. En la Liga, faltando los dos partidos entre Junior y Atlético Nacional, así está la tabla de reclasificación que entrega cupos a torneos internacionales. Nacional 52, Junior 41, Tolima 37, Santa Fe 35, Caldas 34, América 34, Pasto 34, Internacional de Bogotá 28. Resultados de la quinta fecha de la Copa Colombia: Real Santander perdió 2-1 frente al Deportivo Cali y Alianza Valledupar se impuso 2-1 al Bucaramanga. Mañana martes, Pereira Jaguares, 3:30 de la tarde, Real Cundinamarca frente a Águila. El miércoles, Chico Llaneros. El viernes 29, Leones frente al Medellín. Cúcuta Fortaleza y por definir Atlético frente a Millonarios. Hoy, Real Cartagena frente a Envigado, juego de ida en el torneo de ascenso. Árbitro Diego Ulloa del Valle del Cauca. El partido de vuelta será el viernes 29, hoy 8 de la noche en Cartagena. 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
2: Bueno, muchas gracias por la información deportiva. Es ahora en Tropicana 89.1. Don Giovanni.
0: ¡Atención! ¡Atención! 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
2: Bueno, antes de irnos con Rodolfo, con los trancones asquerosos, la sede de Granadillo está en la carrera 43B con 8457, es decir, ¿cuál está la situación? Es un solo, sí. Es una sola noticia, un solo evento lamentable en la ciudad de Barranquilla, donde hay heridos y se utilizaron armas bastante sofisticadas, Rodolfo, no. Para hacer un atentado sicarial, un chirri sicariato, Rodolfo, hoy en esta mañana, que definitivamente estamos muy mal.
3: Bastante.
2: La seguridad en la ciudad y también en el país. Sí, usted mete con la información.
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2: A esa hora, Rodolfo, ¿qué pasa?
3: Muy bien, nos envían los oyentes el informe de movilidad. ¿Dónde hay trancones asquerosos? ¿Dónde hay puntos de vacunación? ¿Dónde hay puestos de control? ¿Dónde anda la neverita fotomulta, Rafa?
2: Así es, Biorroda, a esta hora de la mañana, Tropicana 89.1, Tropicana, ¿qué dicen los oyentes? ¿Dónde se reporta? ¿Dónde están los trancones asquerosos? A esa hora, ¿qué dicen los oyentes de Tropicana? Buenos días, Tropicana.
5: Trancón, estoy en la casa, mi mujer no me deja salir.
2: Bueno, listo, pues.
3: Hombre.
2: La gente
3: sí,
2: que...
3: ¿cómo está?
2: La gente nos joda, nosotros estamos necesitando la información de los oyentes que están en la calle, Rodolfo, para que nos digan dónde están las novedades. De frente a los trancones que no suponen.
6: ¿Qué pasa?
7: Rafa, trancón en toda la esquina, el fin de mi guayabo. Dos camiones, uno de cervecería y otro camión particular descargando los dos de lado y lado. Ahí tienen un solo pedacito donde pueden pasar los carros y pegaditos los dos camiones. Ahí se acaba de reventar un bus de transporte de Monterrey porque los dos señores descaradamente se pusieron a descargar sus camiones sin importar la movilidad del sector.
2: Bueno, ya Tropicana.
8: Rafa, mi maestro Rochi.
2: Tropicana.
9: Rafa, trancón ahí en la 72 con 43, 46. Qué locura, qué locura.
2: Bueno, pues Tropicana, que se lo oyente a esta hora. Buenos días, Tropicana.
10: Hola, buenos días, Rafa. Trancón aquí en el puente de la Cordialidad, arriba de las Incumbrales. Están los buses de Sabana Larga parqueados ahí y los tombos de Barbajacó. De Porfirio Barba Jacob.
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11: Afa, neverita, el cuartico de queso, ya. ¿Dónde? La botellita de suero, dando vueltas, Miramar, reporto,
2: aquí me acaban de mandar de casualidad la fotografía de la fotomulta, Rodolfo.
3: ¿Dónde, Rafa, que vaya? Oye, qué cosa.
2: Está en el norte haciendo de la suya, estos sinvergüenzas.
3: Cuidado, cuidado.
2: Estos ladrones, Rodolfo, son los ladrones.
3: Qué vaina.

0: Lo de la, en esa neverita, Rodolfo, lo de jabón de coco. Ah, Rodolfo, lo de la cajita de yogur. Joda, oh, son unos desgraciados sin vergüenza, Rodolfo.
1: ¡Hombre!
0: ¡Hombre, Tropicana! A esa hora en Tropicana 89.1. ¡Tropicana, Rodolfo! 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
0: Hombre, Tropicana. Rodolfo, hay una noticia. Yo voy a poner el audio y ustedes me dicen, los oyentes de Tropicana, qué piensan sobre este audio. Pero antes, vamos con nuestro cliente aquí en Tropicana.
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0: A ver si funciona el audio, que no veo que funcione, Rodolfo. Aquí ya. Vamos a ver, vamos a ver. Escuche.
3: Hoy sí no te pasa, dame la aquel de huevo. Hoy sí. No, dame la aquel de huevo.
0: Ana, aquel de huevo.
4: ¿Quién es? Nada de otra vez.
3: Todos los días lo paro.
0: Todos los días lo paro.
3: ¿Por qué me regaló un cartón de huevo?
0: Regálame un cartón de huevo.
3: Ay, papá, dame mi aquel, velo ahí. Ah, no, está partido.
4: Coge este, coge este.
3: Está partido, Mario.
4: ¿Dónde está partido? Uno solo.
0: Está arreglando huevos y dice que no.
3: Dame,
0: que
3: eso
0: no.
3: Dame, dame, dame. Oye, como ese es más grande, va a tener la vega.
4: Ahí sí, el mismo. Compárenme bien.
3: Ahí, entonces.
0: Escucha.
4: Vaya, la encontré.
3: Cartón solo eso, no, no. Papeles, ya. Vete, va a ser igualado, ma.
4: Ahora ya, ahora ya, si se si va a sacar el cartón. Algún calor que hace, man.
3: De repente va a ser igualado, man.
0: Lo que.
4: Claro.
3: Hoy si no te pasa, dame la
0: cara. Hoy estamos aquí. Soledad.
5: Soledad, ¿no?
0: Dame la naquel de huevo.
4: ¿Qué? Nada de otra vez.
3: Todos los días lo paro.
0: Dice que el man lo secta, todos los días lo paro.
5: El mismo man dice que todos los días. Para sacarle los huevos.
0: Lo extorsiona todos los días. Y el otro le dice igualado.
4: ¿Dónde está partido? Uno solo.
0: Ahora lo paro de volar.
3: Dame un brazo. Oye, como ese es más grande, va a tener la vega.
4: Ahí sí, el mismo. Comparando el qué.
3: Ahí, entonces.
4: Vaya, la encontré.
0: Y se vuelve
3: siguiente.
0: Y ahí está recibiendo la barbacoa.
1: Vaya.
0: Está recibiendo la barbacoa.
1: Vaya, Rafa.
0: Es decir, que está recibiendo billetico. Se ve clarita, Rafa, la cara de estos sinvergüenza.
6: Podríamos decir que a los de Soledad le gusta que le den huevo.
0: No sé. Lo que se ve ahí en el video, para los que oyentes que no han visto el video, es que agente de tránsito de Soledad, al parecer, espera que este muchacho pase. Y el muchacho como que transporta huevo. Y siempre le pitan.
5: Lo que da más tristeza, Rafa, es saber que este tipo de denuncias en Soledad se ven muchísimo. Mira con el caso del gordito este. Y queda ahí, no pasa nada. Siguen ruleteando, siguen extorsionando a la gente, porque eso es una extorsión. Y nadie hace absolutamente nada. Entonces, qué tristeza, de verdad, y qué impotencia. Oye, que estemos en este punto.
6: Rafa, ¿cuánto vale un anaquel de huevo, Rafa?
0: No sé cuánto.
5: 12 mil y pico.
6: Todos los días.
5: 12 mil.
7: ¿Dónde compras tú para ir allá?
0: A ver, Tropicana, buenos días.
8: Oh, Rafa, ese mismo agente de tránsito me colocó un parte a mí sin yo haber hecho ninguna infracción. Ni me notificaron ni nada. Me apareció de casualidad, me estuve revisando en estos días que el carro lo voy a vender y tengo un parte. Y justamente sé que es ese man porque ese man pasó por el lado mío ese día y me pidió papeles y me los entregó y no me hizo nada. Yo estaba en el aeropuerto, entrando hacia el aeropuerto. Estaba recogiendo a mi esposa. y me colocó el parte Rafa. Ese mismo manda el video.
7: Rafa, se mata más caído, joda.
0: Pero no mándale, pasa nada.
7: Mándale el video a tu amigo Santander del Mercado.
5: Donado.
7: Caído, pidiendo huevo, pues,
9: Dale, huevo. Aquí lo más triste es que si es un vehículo que está cometiendo una infracción, así sea con un video, lo buscan a diestra y siniestra y le ponen un comparendo. Pero no pueden hacer lo mismo con estos agentes de tránsito y meterlos presos. Ni siquiera investigación, preso, porque ahí está demostrado todo.
10: Rafa, esos manes son unas pecuecas, viejo Rafa. Joda, pero no, ellos no paran ni un motocarro, porque sabe que el motocarro paga extorsión allá y sabe que como se pongan con los motocarros le van a dar bala.
11: Rafa, sí. Pero ¿qué se puede esperar de Soledad? Y no lo digo por la gente de la Soledad, porque la gente de Soledad es una bacana, una elegante.
5: Por todo lo que está pasando.
11: Se ve la gente empujante, sí, chapalante, pero tiene una dirigencia, mi hermano, que eso... Ay Dios, ¿qué se puede esperar de una alcaldesa que ni siquiera le se preocupa por la movilidad ni por la seguridad? Que busca cualquier manera de justificar lo que está pasando. Mira lo que pasó la semana pasada con los colegios y qué plan de acción tomaron, qué hicieron para... No, o sea, Soledad, bueno, literal.
0: Dime, Rafa. Vamos a esperar a ver qué dice el pelado Santander, Donado, sobre esta situación donde se evidencia un incumplimiento de las normas por parte de los actores, que en este caso serían los de tránsito, Rodolfo, aunque también se ve que el hombre le da... El muchacho también cae en la trampa.
1: La lilla.
0: Claro, cae en la trampa de estos señores porque le entrega dinero y le entrega además la un lilla. Bien. Le entrega los huevos.
12: Rafa, pero es que lo vimos. Las dos personas están haciendo algo indebido. Pero recuerda que Santander, a mí no se me olvida, cuando él vino aquí, él dijo, yo casi no puedo hacer nada en contra de ellos porque ellos no pertenecen a mí. Ellos hacen parte de otra jurisdicción, el contrato es de no sé quién, de otra... No,
5: o sea,
12: sé
5: siempre cuál. Hay una excusa.
12: No sé si es excusa o no sé si es que en realidad él no puede hacer nada, pero ya lo dijimos porque acuérdense del sujeto este, no me acuerdo cómo se llama, que fue muy famoso, que todo el mundo dice que él porque seguía ahí de tanto atropello que hizo. Y él dijo, no puedo hacer nada contra ellos porque eso no me corresponde a mí.
0: Tropicana. Creo que pertenecen a una bolsa de
12: empleo. Una vaina así.
13: Sí, Santander Donado no va a hacer nada, Rafa. Esos son puestos políticos. Los males del tránsito son puestos políticos que tienen que darle cabida a todos los líderes y toda esa vaina, Rafa. Desafortunadamente no va a pasar nada.
0: Tropicana.
8: Ey, él no va a hacer nada, amigo. No es que ellos mismos saben de todo. Si él llega ya uno a dos de esos manes, los manes dicen toda la corrupción que hay adentro, como el antiguo gordo de Soledad. ¿Por qué no lo echaban al gordo? Porque el gordo sabía mucho y echaba para adelante hasta secretario, secretaria, inspector, inspectora, hasta la de la sede iba a caer.
0: Hombre, tropical.
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0: Oye, Rodolfo, dime. Tres canciones que tengan la palabra alma.
1: Alma.
5: Alma.
0: Sí. Tres canciones que tengan la palabra alma.
1: Una de Diomedes, ¿no?
0: Claro.
1: Diomedes.
0: Sí, a un cariño.
1: A eso, sí.
0: Hay una salsa también. Comba y vende a la casa y se sufren y se llora.
1: Ana Jarocha.
0: Ah,
1: ¿te acuerdas?
0: Claro. Sí.
1: Ana Jarocha.
5: Alma.
1: Bueno.
0: Hay una canción de Marc Anthony también que dice palabras.
1: Ah, sí. Sí. Sí. Bueno, y el oyente que acierte se ganará un arroz especial de cerdo, pollo, camarón y verduras frescas.
0: Rodolfo.
1: Dime.
0: Que no yo, en ningún momento se dijo que fue en la universidad que ocurrió eso, que cerca de la universidad
1: sí.
0: Se presentaron.
12: Esa fue la referencia que
0: utilizamos. Rodolfo,
1: dime.
0: Hay una canción también de... Ah, hay una canción de Diomedes. Hoy se nota en la madrugada. Una canción de Calé también.
1: ¿Sí?
0: Destrozaste mi...
1: Ah, ya.
12: Mi sentimiento, mi bolsillo. No.
0: Hay una canción de Eddie Herrera, Rodolfo.
1: Como llora. Sí, ¿verdad?
0: Ah,
1: sí,
0: que hay bastante, Rodolfo.
5: Como
0: sí.
5: Llora la dama.
0: Hay otra de Diomedes también. Hoy viene un amanecer, tomándome unos tragos. Ahí brindando
12: con.
0: ¡Ah!
5: Con la botella por ella.
0: Sí sabe, Rodolfo.
1: Vaya, Rafa.
12: Han dicho tres de Diomedes. O sea, ya hay. ¿Qué más quieren?
1: Verdad. Oh,

0: ¿Cómo Rafa? Hoy quiero amanecer tomándome unos tragos, ahí brindando con el alma por ella. Palabras del alma, que es.
1: La última, ¿cuál es? ¿Quién la canta, Rafa?
2: ¿Y la primera?
3: Como llora mi alma.
0: Como llora mi alma. Hoy quiero amanecer tomándome unos tragos, ahí brindando con el alma por ella. Palabras del alma, que es.
4: Pregúntale a Robertina.
5: Sí. Ven acá, pero yo quiero amanecer tomándome unos tragos.
3: Brindando con el alma por ella.
2: Sí, palabras al alma. Ay, Rafi, tú mismo alma. Fuiste el que la dijo.
5: Sí, pero es que estoy confundido.
2: Vamos aquí a revisar.
5: Estoy confundido. Alma.
6: Siempre nos joden alma.
3: Brindando con el alma por ella.
6: ¿Cuál? Siempre nos afecta.
3: De hecho, hasta se llama así, brindando con el alma.
6: Siempre nos afecta.
2: El CD, creo que sí. El Play, creo que se llama así.
5: Pero vamos a ver, Rodolfo.
4: ¡Alma! ¡Alma!
7: ¿Verdad?
4: ¡Sí!

0: No.
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0: se encuentra con otro amigo que aparece con una pala y muerto de cansancio. Ey, ven acá, ¿qué te pasa? ¿Pareces cansado? No, vengo a enterrar a mi suegra. Y tanto le ha costado, sí que no se dejaba.
1: Rafa, párale bola. El man que está en el cementerio, Rafa, y el vigilante lo pilla teniendo relación con una mujer. Lo pilla teniendo relación y el man dice, bueno, ahora voy a llamar a la policía. Y el man dice, no lo haga, por favor, no lo haga. Bueno, entonces, si no quiere que llame a la policía, dame un chancecito para yo también estar con la muchacha. Y le dicen, no, señor, yo te presto la pala y desentierra la tuya.
2: Sí, ya me di cuenta que es puro entierro.
3: ¿Y alguien vino de negro?
4: Rafa, tú sabes que estaba
5: el... se miró. Y se mira.
4: Rafa vino de negro. El man se fue, Rafa, a confesar, ¿viste? No, vale, vengo aquí porque para si usted acepta, quiero hacerle la primera comunión al perro mío. Si no, eso no se puede.
1: No,
4: la primera comunión al perro.
1: ¿Le llevaron a la iglesia?
4: Sí, no se puede, mi padre. Es que como si fuera. Ustedes, la iglesia, promueven el amor de familia. Ese prácticamente es de nuestra familia.
2: Claro.
4: Y nosotros tenemos como si fuera un hijo. No, pero la iglesia católica no acepta, amigo. El perro es perro. Y, padre, por favor, haga la excepción. No. Padre, ven acá, yo lo voy a hacer, ¿verdad? Yo tengo una platica ahí para colaborar con la iglesia. Yo veo que la silla de la iglesia está
1: llevadita.
4: El aire, la gente se queja. Esos abaniquitos no llegan hasta el fondo. Tiene un abaniquito ahí. No.
1: ¿Y cuánto tenía él de plata?
4: No mucho. Yo tengo aquí 160 millones de pesos.
2: Oh,
4: me sobraron de un negocio ahí con él.
1: Te sobraron.
4: Unos perfumes, porque yo pongo a trabajar. No,
2: perfumes.
4: Entonces yo, si usted me acepta, tómelo, no lo tome como si fuera, tuviera yo
1: presionado.
4: No, un soborno, es una donación que me nace. Si usted acepta que nosotros hagamos la primera comunión al perro. Porque Nerón necesita la.
2: Ah, Nerón.
5: Nerón
4: necesita.
5: Muérdelo, Nerón, muérdelo.
4: Bueno, ya. Pero no me había hablado de...
5: Poniéndole dice
4: sí,
5: todo.
4: Ya, sí, aquí en una parte de la Biblia dice, dejáis que se bauticéis. Dice, en una parte, míralo bien, míralo bien.
2: ¿De qué parte dice
4: no,
2: eso?
4: No,
2: en
4: que,
2: la del padre.
4: Si no es adelante, es atrás, pero es en una parte de la Biblia.
2: Ajá.
4: O en el medio. Dice. Entonces, bueno, Rafa, la iglesia, bautizaron al perro. Rafa quedó esa iglesia con aire, la gente entraba con chaqueta y bailé al aire. Y eso que eso era allá en el Copella. Ese frío, Rafa hacía frío. Y la silla en charolaita, delta, que vaina. Y llega el obispo y dice, ¿qué pasó aquí? Yo la iglesia.
2: Ha cambiado.
4: Que se quejaba.
2: Padre,
4: usted
2: es el mejor.
4: Dice, no, padre, lo que pasa es que le voy a decir la verdad, que viene un señor. Quiso que para bautizar el perro.
2: No, pero usted no podió hacer eso.
4: No, porque no, pero él fue el que donó los 160 millones.
2: ¿Y por qué no le pregunta cuándo hay para reconfirmar el perrito?
4: La confirmación. Hacer la confirmación. Dile una vez para salir de esto, la confirmación.
2: Oye, traficaron, ¿no?
6: Oye. El corrocho que llegó a una tienda deportiva en cuero, ya, un corrocho en pelota, como Dios lo trajo el mundo. Y el administrador se lo quedó mirando y le dijo, que ya ven acá, chito, ¿por qué entras así, vale? Y dice el corrocho que no, lo que pasa es que allá afuera de tu almacén hay un letrero que dice que tenemos descuentos en pelota.
5: Ay, Jesús.
3: Rafa, y sí. Oye, estaba el matrimonio. Eran como la 2:30 de la mañana. Y la muchacha abre los ojos así, como que.
2: ¿Qué hora era?
3: 2:34 de la mañana.
5: Específicamente.
3: Y la muchacha dice, Francisco, yo estoy sintiendo un ruido en la habitación de la empleada. Francisco.
4: ¿Qué?
3: ¡Francisco! ¡Francisco!
2: ¡Oye! ¿Qué pasa?
7: Maestro Rodolfo, si el mudo que habla con señas no se lava las manos, le patea la boca.
2: Ey, buena pregunta, Rodolfo.
5: ¿Tiene lógica?
2: ¿Tú no le vas a patear la boca, Rafa?
0: No, no, no puede ser.
4: Pero no entendiste. No. Te lo va a repetir.
7: Maestro Rodolfo, si el mudo que habla con señas no se lava las manos, le patea la boca.
5: Estaba para análisis, Rodo.
0: No le patea la boca, le huelen las manos a mal.
4: ¿Y con qué se comunica él? ¿Con qué te comunicas tú?
0: Con la boca.
4: Ajá, ¿y con qué se comunica él?
0: Con las manos.
4: Ajá, ¿y entonces?
0: ¿Cómo le va a oler mal la boca si son las manos, Rafa?
5: Lo están formateando.
3: ¡Ay, Rodo!
4: Se está formateando. Ajá.
0: Entonces, cuando se lava las manos, ¿qué se echa? Listerine.
5: Ahora me formateé yo.
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5: Muchísima atención porque ocurre en la ciudad de Barranquilla y te enteras primero aquí en Cómo Amaneció Barranquilla de Tropicana. La mañana de hoy, lunes 25 de mayo, se reportó una balacera en el norte de Barranquilla, en la calle 84 con la 43B, que dejó varios heridos y una persona capturada. De acuerdo con información preliminar, hombres armados habían intentado atacar a una persona que contaba con un esquema de seguridad, el cual respondió al atentado y ahí comenzó el intercambio de disparos. Por eso los oyentes de Tropicana reportaron una balacera en el norte. Claro, se conoció que al menos tres personas resultaron heridas en medio del ataque y uno de los atacantes fue capturado. Los lesionados fueron trasladados a la clínica Reina Catalina. De momento se está a la espera de mayor información por parte de las autoridades sobre el origen de esa balacera y a quién iba dirigido. Es una noticia en desarrollo y te enteras escuchando Cómo Amaneció Barranquilla de Tropicana.
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5: Atención porque dos menores de edad fueron víctimas de balas perdidas en distintos hechos registrados durante el día domingo. El primero ocurrió a las 3:20 de la tarde en el barrio La Esmeralda, suroccidente de Barranquilla. Darío Urieles, un menor de tan solo 11 años de edad, se encontraba manejando bicicleta en una cancha del barrio cuando aparecieron unos sujetos, hasta ahora desconocidos, quienes abrieron fuego en el lugar y terminaron propinándole al pobre niño un disparo en la región abdominal. De ahí, el menor fue trasladado hasta la clínica San Ignacio, donde se encuentra recibiendo atención médica. A las 10:50 de la noche, en el barrio 7 de abril, una niña de 8 años resultó herida también, Gerjenis Valentín. La menor se encontraba en compañía de sus padres en la 80 con carrera 10 Sur, cuando al sitio llegaron dos tipos en una motocicleta. El parrillero sacó el arma, comenzó a disparar indiscriminadamente y una de las balas terminó hiriendo a la menor, que fue trasladada inicialmente al camino metropolitano del barrio Santa María y luego al camino Adelita de Char, pues requería atención médica especializada.
4: Esta es la información en Tropicana 89.3, tenemos 9 de la mañana con 36 minutos, 9:36 en Tropicana.
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5: Una adolescente de 16 años fue asesinada a bala en la tarde del sábado 23 de mayo en el barrio Primero de Mayo de Soledad. De acuerdo con el reporte preliminar, la víctima iba caminando en la calle 15 con la 52 cuando fue abordado por un sujeto quien llegó, accionó el arma de fuego contra el menor de edad en repetidas ocasiones. El informe señala que el hoy hechizo presuntamente era consumidor de estupefacientes y pertenecía a una estructura delincuencial al mando de Robert Varela, alias L. Robert, quien es jefe de zona.
4: Bueno, los hechos que se presentaron hoy, Maite, para ampliar un poquito, se presentaron a la altura de la empresa Atenas Seguridad Privada. El pánico se apoderó de los ciudadanos en la mañana de hoy, lunes 25 de mayo, cuando se registró una balacera aquí en el norte de Barranquilla, exactamente a la altura de la empresa Atenas de Seguridad Privada, ubicada en la carrera 43B con calle 84. Una balacera de altas proporciones, Rolfo, donde sí se utilizaron elementos, armas contundentes, armas como una mini UCI que fue incautada también. Y al parecer hay varias personas heridas. Se espera que las autoridades entreguen más detalles sobre lo sucedido en la mañana de hoy en la 43B con 84. Es la información que tenemos a esa hora en Tropicana 89.1. 43B con 84. Claro, estamos aquí cerca.
5: Queda aquí mismo.
4: Mimito.
0: Le habíamos dicho tres locales, porque es que de la 43 a la 43B, ahí son cuatro locales. Sí, por Juliado.
4: Le propongo algo, Rodolfo.
0: Dime, Rafa.
4: Vamos de muñequera musical a esta hora de la mañana. De una.
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3: Vamos, muñequera musical, Rodolfo, nos vamos. Vamos, muñequera, vamos con canciones de Alex Manga.
0: Voy.
3: Sí, canciones de Alex Manga, cantando Alex Manga, Rodolfo.
0: ¿Sabes con cuál voy yo?
3: Vale, ¿cuál?
0: Novios Cruzados.
3: Vaya.
0: Sí, esa es la mía.
3: Vaya.
0: Novios Cruzados.
3: ¿Novio Cruzado, Rodolfo?
0: No.
3: ¿No sabe quién compuso?
0: No, Rafa, dime.
3: No, joder, Rodolfo.
0: Por favor.
3: La primera canción que le grabaron a Calé.
1: La leyenda.
0: ¿A Calé?
3: Sí, señor.
0: ¿Verdad?
3: Sí, señor.
0: Qué bueno.
3: Novio Cruzado, usted se va con esta.
11: Mi hermanito. Jaime.

0: Chucho Torres con cuál. Ah, no, me va el Yato. Dale, Yato, tú con cuál te vas.
1: ¿Cuál le digo?
0: Con novios cruzados.
1: Los caminos de la vida, Rafa.
0: Eso no es, no lo canta Le Manga.
1: Si no me falla el corazón.
0: Si no me falla el corazón.
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0: Esta es la de Ñato. Rafa. Bonita canción, bonita, bonita, bonita.

0: sea, Lucho.
1: Que Dios te bendiga.
2: Ya está mamando gallo, me habla en serio. Papá.
1: La canción Vivo en el Limbo, ¿de quién es la letra? ¿Hay una versión de eso?
2: No, nada. Lucho, la busca. No, eso no, Lucho, dale, hombre.
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0: No.
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0: Entre Lucho busca, le vamos a poner una, pues. Dale, vecina, dale tú, pues.
4: Rafa, escúchame.
0: Escúchame.
3: Qué bonita.
1: Rafa, Rafa, dice que se la... No te vayas, Rafa, ya la encontré.
2: Va a quitar la que viva por ahí.
1: No te vayas. Ponme esa porque no te vayas nunca porque no quiero que te vaya.
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1: Con doble L, vaya.

0: Pero Lucho, ¿dónde se va? No te vayas, Rodolfo. Ese sí.
1: Al hecho le dijeron lucero espiritual, ¿no?

0: ¿Se llama cómo?
1: No te vayas.
0: ¿Se llama qué?
1: Ya la canta Tudor, no importa. Dale, Maite, ¿cuál es la tuya?
2: 8 de junio la canta el Alejandro. Sí, verdad, bueno, 8 de junio. Tenía la duda, María, tenía la duda.
0: La toca de pelea esta, ¿vale? Sí, está difícil.
1: Está bueno.
0: Está difícil esto.

0: llama entonces?
1: ¿Cuál es la mía? Se va a meter hasta el mar de mi hermanito el Curry Carracalio, Ro.
2: Me tiraste al mar. Ya, no hay explicación.
0: Rafa, pero ve acá hasta
2: no
0: dónde.
2: No hay explicaciones.
3: Es el Curry, ¿verdad?
4: En Medellín.
0: La composición.
1: La composición es del Curry.
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1: Hombre.
4: No puede ofrecerte nada.
2: Bueno, empiezan las votaciones ahora mismo en Tropicana. ¿Cuáles son las canciones de Rodo?
3: Bueno, las canciones son Novios Cruzados.
2: ¿Sabes quién es?
3: Vale, manga.
2: ¿Pero quién la dijo?
3: Yo.
2: Ah.
3: Me tiraste al mar.
2: ¿Quién dijo esa?
3: Rafa.
1: Gracias.
3: No te vayas.
1: ¿Quién dijo eso?
3: Lucho.
1: Ajá.
3: Si no me falla el corazón.
1: La ñata.
3: El ñato.
2: Acá, y si yo dije de segundo, ¿por qué pusiste a Rafa?
3: Pero ya cálmate.
2: Sí.
3: Maite, yo. 8 de junio.
5: Sí.
1: Ajá, y la vecina.
3: Escúchame.
1: 9 de junio.
0: ¿Pero por qué me va a decir?
1: Ya después.
3: Vecina, programó, escúchame.
0: Ajá, dime.
5: Y
0: Maite,
5: 8 de junio.
1: ¿Qué dice el oyente? A ver, ¿qué dice el oyente? Buenos días, Tropicana. A ver.
6: Rafa, Rafa. Que no te vaya, de Lucho, que no te vaya.
0: ¡Ah! ¡Te emocionó!
2: Eso se llama así.
1: No te vayas, no te vayas. Ok, va 1-0.
6: Bueno, todos en la mesa de Tropicana, me voy con la canción No te vayas, no te vayas.
1: Esa es la vida.
7: Buenos días, buenos días. Me voy con Maite, 8 de junio.
5: Gracias, mi amor.
6: Yo podía bajar la luna por ti.
0: Es la mía, Rodo.
6: Si supiera que eso te hace feliz.
0: Para ay, caminar contigo.
8: Rafa, Rafa, 8 de junio, Maite.
6: Buen día, buen día, Tropicana. 8 de junio, 8 de junio.
0: Ay, lleva 3 el 8.
6: Rafa, Rafa, me voy con Rodo, no Dios cruzado.
9: Yo no sé cuál pidió Maite, voy a votar por Maite.
5: 4.
1: Eso no puede.
5: Sí,
1: valer,
5: sí, 4.
1: Eso no puede valer.
5: 4. Claro,
0: Rafa, cuando sí han votado por ti, así sí vale.
9: Rafa, la mejor de ese grupo, me tiraste al mar, me tiraste al mar.
1: Esa es la mejor, y la gente está votando por otro, pero bueno, oye, hay que respetarse.
5: Este señor, sí.
1: Tiene problemas de gustos.
10: No te vayas, no te vayas.
3: 3, no te vayas. 3, 8 de junio, 4.
6: Buenos días, Tropicana. Me voy con Novio Cruzado de Rodolfo.
5: Está emocionante la votación.
9: Buenos días, Tropicana. Buenos días, Tropicana. Me voy con 8 de junio, te bendigo.
5: 8 de junio, te bendigo.
1: No hay nada que hacer, ganó.
5: Sí, ya gané.
1: Rafa,
5: sí, ya gané.
1: No te vayas.
5: Sí, ya gané.
1: Ganó Lucho
3: Torres,
1: no te vayas.
3: No, ganó Maite.
2: Una pregunta, Rodo.
3: Ganó Maite.
2: Rodo, una pregunta.
1: Y Maite ni tenía ni idea que era 8 de junio de Alemania. Si fue un oyente, fue el que le digo.
3: ¿Verdad, Rafa?
1: Ella cree que no vi el WhatsApp cuando el mal le digo.
5: Perdido.
0: Vamos a darle un aplauso a Rafa que ganó, pues ya, para que.
2: Una pregunta, Rafa.
1: Ganó, fue Lucho Torres.
5: No sacó ni un
2: voto. ¿Cuánto?
1: ¿Cómo que no? Se quedó.
2: ¿Cuántos votos
1: sacó? Es que no sacó
3: votos. El ñato sacó ni un solo voto.
0: ¿Sacó
2: ni un solo? Pusiste de cuarto, sapo. Yo te iba de segundo. Va a poner a Rafa que dijo de último.
5: Ay,
2: de
5: que esa canción yo se la dedico a mi gordita.
1: Ah,

días tenemos repartiendo el link a los oyentes de Tropicana. Buena mañana con 49 minutos. 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

0: 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En Tropicana son las
1: 9 de la mañana, 49.
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9: Bueno, 10 de la mañana, 14 minutos. Tengo invitados muy especiales. Aquí en la cabina de Tropicana tengo un elenco original, chévere, diferente, que nos van a hablar de un poco de algo que va a salir Nueva York nuevecito y de interés para el público barranquillero. Bienvenido Toño, bienvenido el Cole y bienvenida Valeria, la chica de la casa. ¿Y de qué se trata y de qué vamos a hablar? Bienvenidos, a ver.
10: Bueno, vamos a estrenar la serie del Cole.
9: Si quieres, colócate ahí en el 4, no te preocupes. Ahí.
10: Vamos a estrenar la serie del Cole, una serie que va por el canal Telecaribe.
9: Bien.
10: 35 años del Cole en este personaje apoyando a la Selección Colombia en los Mundiales y Copa América. El hincha número uno de Colombia, un homenaje también, ¿sí? Hacerle su vida y bueno, por nuestro canal Telecaribe este 1 de junio, 9:30 p.m., lanzamiento. La vida y la serie del Cole.
9: Bueno, Valeria Charris, bienvenida a Tropicana. ¿Y qué tal esta experiencia con el Cole?
11: Gracias, Dani. Bueno, esta es mi primera experiencia, mi primer proyecto audiovisual. Para mí es un honor gigante representar e interpretar a la esposa del Cole, Nancy, una mujer que ha sido un pilar para su vida y la base para que él pudiera volar alto como el cóndor que es.
9: O sea, del Cole a la Colecita.
11: A la Colecita.
9: Así es la vaina.
11: Así es, soy
12: y
11: yo.
12: Así es, Pio Dani, porque yo estoy manejando últimamente productos de mi oración y resultados de la relación con mi Colecita. Tengo un mensaje que lo que soy y lo que tengo se lo debo a Jesucristo, por supuesto, como cristiano que soy. Ve, y a la Colecita, a mi esposa, a mis hijos que me apoyaron, que creyeron, porque entre otras vainas antes volaba muy alto, ¿viste?
9: Okay.
12: Ya, ve. Entonces, a mis patrocinadores, por supuesto. Entonces, producto de todo eso, y después de 38 años, podemos decir, de vuelo por los estadios del mundo, por diferentes países, llevando esa imagen como embajador, el apoyo incondicional a mi Selección Colombia y como mensajero de la palabra de Cristo. Hoy estamos recogiendo frutos, porque hemos sembrado, ¿no? Así, Colecita.
11: Así.
12: Hemos sembrado, estamos recogiendo la cosecha y frutos carnosos de los buenos,
9: padre. Bueno, Toño, hablemos un poco de cómo se dio esto, de cómo se dio la serie, cómo fue el contacto.

0: ¿Quién se le ocurrió la idea? Y vamos a hacer la serie con por el cole. ¿Cómo fue eso, Toño? Hablemos de eso.
1: Bueno, yo siempre estoy buscando historias para contar de nuestro Caribe. Y se venía el Mundial, dije, este año viene el Mundial, hay que hacer algo referente al Mundial, porque el Mundial, bueno, va a estar en foco de todo, va a estar la Selección Colombia. Y por lo general, cuando se hace una serie, un documental, siempre es a los jugadores, a las estrellas de fútbol. Y yo dije, hay un hincha que se merece, y ver la historia ver el fútbol desde la hinchada, no desde el jugador, es otra mirada, otra perspectiva. Entonces dije, el Cole es el hincha número uno de la Selección Colombia, merece una serie. Lo contacté al Cole, le dije, Cole, ¿quieres que te hagamos una serie en televisión, llevarte a la pantalla, tu vida, tu historia? Me dijo, claro que sí.
2: Yo le dije una, vaya Cole. De una, man.
1: Y empezamos a trabajar en el guión, empezamos a trabajar en que él nos contara mucho su historia, sus intimidades, su vida. Y bueno, ya el resultado final lo verán todos los televidentes el 1 de junio a las 9:30 por el canal 3.
2: Le oyen 8 días, precisamente.
3: Le oyen 8, sí.
0: Valeria, ese llamado a ser en el papel o en la serie la esposa del Cole, ¿cómo lo tomaste? ¿Esa es una responsabilidad grande?
3: Sí.
0: ¿O fue una responsabilidad grande?
3: Sí, es una responsabilidad gigante representar, claro, a una persona tan importante para la vida de nuestro protagonista, el Cole. Lo tomé como una oportunidad maravillosa. Toño me contactó. Aparte que Telecaribe siempre ha sido mi casa, presenté durante un año en el programa de Nuestras Mañanas y estaba precisamente finalizando mis estudios en actuación. Entonces me cayó, como decimos, como anillo al dedo.
0: O sea, no fue practicante, sino de una al grano, de una.
3: De una.
0: Estudiando y entrando a la materia.
3: Obviamente hice mi casting, pero sí, o sea, ya cuando se oficializó que quedé, no, para mí fue increíble, me emocioné muchísimo, llegué a Barranquilla a estudiar muchísimo, hablé con Nancy y ese acercamiento para mí fue súper enriquecedor porque, claro, es mucho más lindo representar a alguien que tú conoces, empiezas como a identificar cuáles son sus pasiones, sus gustos. Y eso ayuda muchísimo a la hora de interpretar una personalidad.
2: ¿Y qué más lo...? Perdón, diga. Dani, ¿qué? Porque te has convertido en mi amor platónico.
3: Fuertes declaraciones.
2: ¿Qué te impactó realmente en el rol, en tu papel? ¿Qué te impactó de las escenas que filmaron? ¿Qué te impactó como la colecita? ¿Qué te llegó al alma, al corazón?
3: No, Nancy es una mujer impresionante, una mujer con mucho ímpetu y mucho, como quien dice, un pilar fuerte, muy aterrizada al suelo. Para mí, Nancy es tus pies, tu polo a tierra. Sí. Entonces, es una de esas mujeres que apoya incondicionalmente los sueños, las locuras de su esposo, el Cole, y que con la fe y la emoción y el amor que le tiene, pues está siempre al lado de él. Así tenga a veces miedo, dudas, así el camino sea incierto, un poco turbulento, pero ella está al lado de él siempre.
2: ¿Y qué sentiste? Discúlpame, Dani, ¿qué sentiste cuando...?
3: ¿No te va a quitar el trabajo?
0: Llego, yo soy el locutor, oye.
2: Cuando yo llego y le digo a mi colecita, me voy porque me voy para el Mundial de Italia, me acabo de retirar del trabajo.
3: Mira.
2: Y además de eso, mira, con esta plata de las prestaciones sociales que van a vivir, yo no sé qué van a hacer. Ya, ¿qué pensaste en ese momento?
3: No, yo digo, estás loco, o sea, loquísimo. De aquí tú no te vas, no te mueves. Esa es la primera impresión.
0: Ok, Toño, hablemos de los sitios donde se grabó esta serie y hagamos la invitación nuevamente. ¿Cuándo es el día que se va a lanzar? ¿La hora en que se va a lanzar? Pero primero háblame de los sitios aquí, porque me dijiste que se grabó en Barranquilla.
1: Sí, se grabó toda la serie, se grabó en Barranquilla. Estuvimos en el Polideportivo de la Universidad Autónoma. Bien. Ahí estuvimos grabando en varias casas del barrio San José. Estuvimos por ese sector también
2: porque grabando. Ahí es donde nace el Cole,
1: discúlpame. Okay. Sí, muchos lugares acá en Barranquilla. Donde estuvimos pues buscando, como es una serie de época, ¿sí? Es cuando el Cole va a su primer mundial en Italia 90. Entonces estuvimos buscando muchas casas de esas antiguas también para llevar a cabo.
3: Muy vintage.
1: Sí, todo muy vintage, toda la época de esos años 90, donde la Selección Colombia después de 28 años no iba a un mundial.
0: Así
1: y
0: es.
1: Fue el mundial de Italia 90 y fue por primera vez que el Cole dice al mundo, soy este personaje, soy un cóndor, soy el Cole, y lo vimos en ese mundial en Italia, volando en los estadios de Italia.
2: Una vaina que ahora que estás hablando de las casas, o sea,
0: del pasado.
2: Parte de las circunstancias que porque la, acompañaba a Toño en todo ese cuento, ¿viste? Y a mí me gustó meterme para conocer más sobre la historia y todo. Allá en San José no encontrábamos casa y hubo dos momentos que dos manes que los conocí de mi infancia y todos me dijeron, cole, yo la casa mía te la vendo y una vez pila, papi, para que hagan la serie magética, vendernos la casa, pues, ¿de dónde recursos?
0: Bueno, un placer, que les vaya muy bien, que esto que viene el lanzamiento sea muy exitoso, que a la gente le encante, le guste, y aparte que es una zona futbolera ya previo al Mundial 2026.
1: Sí, claro. Estamos calentando motores para el Mundial, ¿no? A partir del primero, una semana antes de que empiece el Mundial, ¿sí? Todo el mundo conectado a través de la pantalla de Telecaribe, 1 de junio, 9:30, a verse el estreno de la serie de este personaje, el Cole.
0: ¡El Cole!
3: Gracias, Dani.
2: Bueno, vaya Cole, digan todos, vaya Cole, vaya Cole.
1: Vaya Cole, vaya Cole.
2: Ey, si tienes vacíos existenciales, busca a Cristo y verás a ver que te vas a, nos vamos a conocer y podemos tener una vida pública llena de mucha felicidad. Que Dios los bendiga, con Cristo se triunfa y con un hogar y a la cabeza la colecita.
0: Ay, ay.

0: momento de su vida, ojo a la pregunta que le voy a hacer. ¿En algún momento de su vida usted le ha prometido amor eterno a una mujer o a un macho, de esos amores que uno dice, mi amor, de aquí vamos a vivir toda la vida, y hoy día ni se hablan y están totalmente separados? ¿Ha tenido un amor así? Yo le llamo amores mentirosos, cuadros. Ajá. Dígame la plena. ¿En algún momento de su vida usted le prometió amor eterno a una persona y hoy ni se hablan, ni se tienen en WhatsApp y están bloqueados por todos lados? Tíreme la plena aquí en Tropicana, 300-356-5627. A ver, los escucho. ¿Qué ha pasado? Tíreme la plena, a ver.
1: Dani, ni de subida ni de bajada.
0: No ha prometido nada, Tropicana.
1: Casos, casos.
0: Raso, se escucha por allá raro. Se escucha por allá raro, men. Raro, men. Tropicana, buenas.
2: Dani, ¿qué?
0: A ver qué dice.
1: Dani, le prometí hasta el cielo, las estrellas y las nubes y toda vaina antes de entrar al motel. ¿Para cuando salíamos

0: ¿sabes qué?
1: ¿Pasó?
0: Voy a estar desarrollando esos cayetes cada vez te crecen más.
1: Ay, ay, ay.
0: Imagínate que llega el niño y le dice: mamá, en el colegio me dicen distraído. Niño, ¿tú qué haces aquí, hombre? Si tú no vives en esta casa, compadre.

0: en el próximo íntimo de Tropical, el segundo de este año 2026. Y pendiente, porque en breve voy a enviar el link para que vayan al íntimo con Tropicana.
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4: 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En Tropicana son las
0: 10:47 en Tropicana.
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0: Vamos a ver con qué sale esta película.
1: ¿Qué hice mi hermanito Dani? Alias el despiedradito.
0: ¿Pollo?
1: Ey, mesero, este pollo tiene olor a raro, le dice un man al mesero. Y el mesero le dice, entonces no huela que...

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1: Oiga, loco, pillen la película. Está la vaina caliente, men. Mira, hay cuatro escoltas y dos delincuentes heridos. Policía sobre atentado en el norte de Barranquilla. En total fueron capturados tres sospechosos. ¿Cómo te parece? Una balacera esta mañana, hoy lunes, en la carrera 43B 8427 en el norte de Barranquilla. Las autoridades o la autoridad indicó que se trató de un atentado contra una persona protegida y que sus escoltas reaccionaron ante el ataque. Siendo más o menos las 8:45 de la mañana, se presentó un atentado contra una persona que estaba llegando, pues, a una empresa de seguridad. Tras la reacción que realiza el Gaula del Ejército, estaba cerca, pues, haciendo una actividad operacional de su propia misión. Hubo un intercambio de disparos y se logró capturar a tres personas. En concurso con patrullas de la Policía Nacional, loco. Bueno, revelaron que fueron incautados un fusil, una subametralladora y dos pistolas. Como resultado de este hecho, hay cuatro escoltas o guardas del protegido heridos y dos delincuentes que también están heridos, más uno que está capturado. Unidades de la Fiscalía General de la Nación y la Policía Nacional adelantan ahí actividades de búsqueda y de saber de qué se trató este atentado, ¿eh? ¡Qué vaina jodida! Ahí mismo, en el hecho, relatos: jamás en mi vida había escuchado tantos disparos en la balacera del norte de Barranquilla. Los hechos se registraron a la altura de la empresa Atenas en seguridad privada. Se escucharon cerca de 20 tiros. ¿Cómo te parece que va a ir a Odía? Todo el mundo al suelo, cuadro, que la vaina está alientonga. Bueno, el fin de semana, por otro lado, 37 personas fueron capturadas durante el fin de semana en área o en Barranquilla, su área metropolitana. Además, la policía incautó 12 armas de fuego y 184 armas blancas. Ahí está el resultado del fin de semana, ¿eh? Por otro lado, el sicario disparó y el barrio quedó en silencio. El atentado que dejó un joven asesinado en Soledad. En la esquina de una tienda del barrio El Porvenir quedaron los ecos de aquellos disparos y el terror de un asesinato perpetrado sin piedad. ¡Qué vaina jodida! ¡Bambán Zamorano! ¡Bambán Zamorano viene! ¡Bambán Zamorano va! ¿Qué hacemos con la seguridad de Barranquilla? Es una buena pregunta. Esta hora en Tropicana, 11:32. ¡Atentos que ya vengo! Regreso para devolver la llamada aquí en Tropicana. ¿Quieres hundir el motor? ¿Alguno de los talentos pendientes aquí en la emisora diferente?

0: canción se llama Tierra Mala. Esto lo hacen los Chiches del Vallenato en Tropicana.
1: ¡Épale!
0: Oye, la Cabanequi. Mira, hay un accidente ahí bajando los tobanes. ¿Qué habrá pasado ahí? Bueno, por el poco de matorrales ahí no se ve tanto la...

No me esté llamando, por favor, de una se la tiro plena. No me esté llamando. No me esté llamando, no me esté llamando. Voy a revisar la lista. Voy a revisar la lista que está a través de Tropicana 89.1. La gente que se inscribió y está ahí atenta porque voy a devolver la llamada.

0: barrio 7 de abril. Hoy vamos al barrio 7 de abril. Ay, ay, ay, 7 de abril. Voy a analizar. Me tiene que contestar, amigo oyente de Tropicana, yo escucho...
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0: Así, con ese gritico me tiene que contestar. Si no me contesta así, voy colgando de una. A ver qué dice. A ver. Vamos a hacer la llamada. Barrio 7 de abril, se prepara. No voy a decir el nombre de la persona, pero puede estar escuchando ahí. El barrio 7 de abril se prepara, el barrio 7 de abril. Se le quiere hundir el botón a Tropicana, prepárese. Siete de abril.
2: Sistema correo de voz.
0: Diría un amigo mío, para eso se inscribe, para eso se monte la película. ¿Ah? Voy a hacer el segundo intento a este oyente en el barrio 7 de abril. 7 de abril se prepara. Último intento. Si no, me voy con otro barrio de una, porque estoy cogido el tiempo aquí. Para que le hunda el botón a Tropicana. No me estén llamando el WhatsApp de Tropicana, no me estén llamando. Vamos a ver qué dice. A ver.
2: Yeah. Sistema correo de voz.
0: Me están diciendo, ay, Giovanni, ¿qué? Mejor dicho, pues, qué vaina. Voy a otro barrio, voy al barrio. Déjeme revisar aquí. Me regalo un par de segundos. Ya. Dani, ay, me están escribiendo ahí, Dani, llámame. ¿Qué? Pero no contestan la vaina, hombre. ¿Qué son esas cosas, hombre? Vamos a ver,

Voy a hacer, estoy cogido de tiempo, voy a hacer el último intento en el barrio Ciudadela Metropolitana. Voy ahí, voy ahí, voy ahí.

Vamos a ver, 300-356-5627. A ver qué dice. Ciudadela Metropolitana. A ver. Marcando ahí Ciudadela Metropolitana. Si no me contestan, ya la bailas. Si no me contestan, bailas. Si no me contestan, bailas.

0: sistema correo de voz.
1: ¿Para qué se inscriben, por favor? Cuando se inscriban, conteste la llamada, porque el Dani está llamando para premiarlo, para entregarle la vainita y tal. No quieren contestar. Último llamado aquí, y si no contesta, me voy con música de una. A ver, ¿qué dice? Ciudad de la Metropolitana. A ver. No suena, no suena, no suena, no suena. Verdad, ¿qué habrá pasado? ¿Qué habrá pasado? ¿Qué habrá pasado? Voy aquí, voy aquí, voy aquí. A ver. A ver. Ahora sí. Ciudad de la Metropolitana. Quiero hundir el botón a Tropicana. Si no me contesta esta paila, no voy con música de una porque voy atrasado. Voy atrasado. Señor Rosa, ¿qué contestó? ¿Qué? No sé, nada.

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0: 11:54 en Tropicana. 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
0: Bueno, es hora de estar en paz. Es hora de sentirse en paz. 11:55.
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0: ¡Estupendo! Muy bien, el cantante de Paterson, New Jersey, Frankie R. Frankie Ruiz. Tú eres una mujer desequilibrada. Estás locaria, mamita, oye. Sacude zapato viejo, apártate, sigue tu camino. Ecua, hey. Les doy la hora en Tropicana, son las 12 meridiano, 16 minutos ya.
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1: ¡Vaya, Capitán Kir, buena Varga! ¡Vaya, Renny! Llegó Renny Vargas, se puso la vaina buena, señoras y señores, ahora sí, que esto está caliente. Llegó Renny Vargas, el Capitán Kir, el mejor productor de la radio de América Latina. ¡Buena, Renny! Un saludo para Zenit Montenegro, en la mejor miscelánea y dulcería del barrio El Silencio, Zenit Montenegro. Bueno, voy a reportar la bacanería de los amigos de la peluquería Barberos VIP. Barberos VIP en el barrio El Silencio, la gente firme, gente bacana. Hola amigos, ¿qué tal? Bienvenidos, welcome. Aquí comienzan las dos mejores horas de la salsa de la radio de América Latina. Originando el sistema Tropicana desde Barranquilla, Colombia, en los 89 timbales.1 bongoes. El director de la banda de Captain Ralph, el capitán Rafael Narváez Barandica, Barranquilla. El pesado de las congas soy yo, Praco, Roco, Praco, Pra. Bienvenidos a esto que se llama Salsa a la Carta.
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7: ¡Atención! En cómo amaneció Barranquilla de Tropicana, nos vamos con una tripleta de noticias.
8: Un hecho de violencia se registró en la mañana del pasado sábado en el barrio La Milagrosa de Malambo, donde un hombre resultó lesionado tras ser atacado con arma de fuego por un sujeto desconocido. La víctima fue identificada como Isaías David Almanza Arrieta, quien fue impactada por varios balazos en hechos ocurridos a eso de las 10 y 40 de la mañana en la calle 16 con carrera 5 Sur. Según las autoridades, Almanza se encontraba laborando en un taller de motos del sector cuando al lugar llegó un sujeto a pie que, sin mediar palabras, desenfundó un arma de fuego y disparó en repetidas oportunidades contra su integridad para luego huir del lugar con rumbo desconocido.
7: Número 2.
8: Un adolescente de 16 años fue asesinado a balazos en el barrio Primero de Mayo de Soledad. El hoy occiso fue identificado como Alexander Estrada Cordero. De acuerdo con el reporte preliminar, la víctima caminaba por la calle 15 con carrera 52 del barrio en mención cuando fue abordado por un sujeto que accionó un arma de fuego en contra del menor de edad en repetidas ocasiones.
7: Número 3.
8: En la madrugada de ayer, domingo 24 de mayo, se registró un ataque con arma de fuego que dejó como saldo una persona muerta y otra herida en el barrio San Luis. Según las autoridades, los hechos ocurrieron en la calle 110 con carrera 5, a eso de las 3 de la madrugada, en las afueras de un establecimiento comercial. En ese lugar, un hombre sin identificar se encontraba en compañía de un amigo cuando, al intentar ingresar al local, fue abordado por un sujeto a pie que, sin mediar palabra, desenfundó un arma de fuego y la accionó en su contra, causándole la muerte en el sitio. No son una ni dos. En Tropicana son 3 noticias.
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0: ¡Estupendo! Willy González, Little Dean, Pequeñas Cosas en Tropicana 89.1, Banda FM. 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En todo el territorio, 12:45 minutos, un reporte de bacanería para Dubán. El crack de las motos, Dubán, el crack de las motos en Villa Estadio. El mecánico cotizado, el R7, Dubán Matute. El crack de las motos, vaya Dubán.
1: Vamos con la

0: invitado también a Salsa a la Carta, al Gran Combo de Puerto Rico, vocalizando Charlie Aponte. Aguacero, así se llama esta canción con el Gran Combo de Puerto Rico. 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
1: 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En Tropicana son las
0: 12 meridiano, 56 minutos ya.
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0: 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Son las 12:57.
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0: Estupendo, de República Dominicana, esta cantante de nombre Sonia Silvestre. ¡Qué buen tema! ¡Qué tema! ¡Qué tiro! ¡Qué nota! Hasta un punto es que se ruega.
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0: Bueno, es la 1:00 p.m, 16 minutos, Barranquilla. El pesado de las congas está en la casa. Abran paso que vengo caliente. El pesado viene de frente. El director de la banda de Captain Ralph, el capitán Rafael Narváez Barandica. El pesado de las congas soy yo, Praco, Toco, Praco, Pra.
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0: banda el grupo Nietzsche, vocalizando Tito Gómez. Esta es la canción que le gusta al mejor mecánico del sector de Barranquillita, nuestro buen amigo Orlando Machado. Orlando Machado y todos sus colaboradores en el mejor taller del mejor mecánico de Barranquillita, Orlando Machado. Este tema se llama ¿Cómo podré disimular? Es la banda de Jairo Varela, el grupo Nietzsche.
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0: bien la canción que nos piden los amigos de la mejor cafetería de Barranquilla en la calle 70B41120. 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Como en el idilio con Mar Anthony y Nati Peluso, como en el idilio de Mar Anthony y Nati Peluso en Salsa a la Carta.
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0: Atención, más de 38 mil afectados por apagones en Galapa. Durante las últimas semanas, en gran parte del casco urbano y la zona industrial, se han presentado racionamientos de energía de hasta 14 horas. La empresa Aire Intervenida indicó que las suspensiones se deben al incremento del consumo por las altas temperaturas. Expertos y gremios manifestaron que esta situación se ha venido registrando desde el 2023 y se podría extender a otros municipios.
1: Número 2.
0: Atención, sicarios matan a tiros a un joven en el barrio El Porvenir en Soledad. La violencia volvió a sacudir al municipio de Soledad luego de que un joven fuera asesinado a balazos en el barrio El Porvenir. La víctima fatal fue identificada como Miguel Ángel Cantillo Avendaño, de 22 años de edad, quien fue atacado por sicarios hacia las 4:20 de la tarde en la calle 17 con carrera 28. De acuerdo con la información preliminar, el joven se encontraba en la esquina de una tienda conocida como La Bendición de Dios, cuando fue sorprendido por dos hombres que se movilizaban en moto. Según las primeras versiones, el parrillero desenfundó un arma de fuego y le disparó en repetidas ocasiones antes de huir junto a su cómplice con rumbo desconocido. Atención, un carrusel para llenar de magia las noches barranquilleras. Bajo el brillo de miles de luces y con la imponente luna del río como telón de fondo, Barranquilla se alista para incorporar un nuevo referente de entretenimiento y encuentro ciudadano en el Gran Malecón. El carrusel del río con dos niveles, ambientación sonora y movimientos en ambas direcciones, promete transformar cada recorrido en una experiencia inolvidable para visitantes de todas las edades. No son una ni dos en Tropicana, son tres noticias. Es la 1:35 de la tarde, 35 minutos. Continuamos en esto que se llama Salsa a la Carta.

orquesta de Pedro Conga con Maelo Ruiz. Me niegas tanto, tanto, tanto amor. Es la 1:43. Invitamos a continuación, a la orquesta Noche Caliente, Luis Ramírez y Ray de la Paz. Esta canción se llama Todo se derrumbea. El lunes en Tropicana, salsa a la carta.

0: Muy bien, el cantante se llama Ray de la Paz, el director orquestal es Luis Ramírez. La orquesta Noche Caliente, todo se derrumbó. Es Tropicana, la más bacana, la que te acompaña, es la 1:47.
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0: Seguro que ya identificaron a este cantante. Aquí está Carlos Vives. La nueva canción de Carlos Vives se llama Tuyo y Nada Más. Tuyo y Nada Más, la nueva canción de Carlos Vives. Este tema, si les gusta, lo pueden apoyar al 300-356-5627. Lo nuevo de Carlos Vives, Tuyo y Nada Más.

0: ¡Estupendo! Ya nos tiene acostumbrados a extraordinarias producciones musicales.
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0: Carlos Vives, el cantante de la provincia. Carlos Vives, premio Grammy Internacional, tantos premios para Colombia, colocando en alto una vez más el nombre de nuestro país. Lo nuevo de Carlos Vives, esta canción, si les agrada, la pueden apoyar al 300-356-5627. Tuyo, tuyo, tuyo y nada más, lo nuevo de Carlos Vives. 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En Tropicana es la 1:51 p.m. 51 minutos.
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estamos ready para acompañarles en Tropicana. 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

0: dirige Rafa Narváez. Soy Daniel Taona. Hasta las 5 de la tarde en el perreo original. Ya tú sabes, man. Ya tú sabes quién llegó.
1: Ya tú sabes quién llegó.

0: aire. Voy a arrancar de una con esta canción que se llama La María Luister, la voz. Aquí en Tropical, a los 9 minutos. Es el Tropico y está al aire.
1: Sí.

0: Esta canción se llama así, el propio Mamo Gallo, aquí en Tropicana.
1: ¿El Mamo Gallo o el Mambo Badú?
0: Bueno, tiene, aquí le dicen el Mamo Gallo en Barranquilla. No sé dónde saque usted ese nombre, pero aquí...
1: Desde África, usted sabe que yo estudié africano un semestre.
0: Bueno, allá, entonces allá le dicen así, aquí en Barranquilla le llaman el Mamo Gallo. ¡Qué vaina!
1: ¡Mamo Gallo! Chiquita, chiquita.

0: locura. Aquí está.
1: Yo pensé que el de ese invento nada más era Funes y ahora usted va por la misma línea del huesito, cosito ese.
0: A ver qué dice. Qué barbaridad. ¿Con qué saldrá en el día de hoy? Yo soy nuevo en esto, pero me perrateó ya esta mañana.
1: No, no, hombre, no. Ese huesito perverso ahí me cae gordo. ¿Con qué va a salir, papá?
0: A ver, ¿con qué va a salir? ¿Con qué va a salir?
2: Sabor tropicanense. ¡Báilalo!
1: Quiero ver el viaje.
2: Ey, le hice una taza a la otra. Ajá. Ey, ¿qué estás haciendo?
1: Ay, no,
0: usted es la creadora de esta vaina.
1: No, pues yo, respete.
0: Claro que sí.
1: Mi humor es más fino.
0: No, hombre, pero estamos en la misma línea.
1: No, hombre, no, ¿cómo así? Mis chistes eran mejores.
0: Si usted es capaz de superar este huesito perverso, lo puede hacer. Si no, todo puede ser usado en su contra, ¿ok?
1: Obviamente, mis chistes siempre han sido mejores que esos de huesito cosito.
0: Así es la vaina, huesito sí, claro. Perverso.
1: Sí, claro, porque es que los míos son malos, pero los del son perversos.
0: Primera persona que acepta que su vaina es mala.

0: las 6, a las 7. ¿Es verdad que, esta canción se la hicieron a usted, Maite?
1: No, no, señor. Esa es otra, Teresa.
0: No sé si tirarlo o echarlo en las tres noticias que tenemos aquí, o lo decimos aquí y lo comentamos.
1: ¿El qué?
0: ¿Usted sabe
1: qué va a echar? ¿Qué va a tirar?
0: Que esta mañana ocurrió un caso de tiroteo, tal.
1: Sí, claro.
0: Van Zamorano, que pillaron a los,
1: sí, una balacera.
0: A los implicados, la balacera. Ajá. Tal.
1: Que de hecho, los que quieran tener información, ver videos de lo que pasó, pueden irse a @tropicana Barranquilla.
0: Bueno.
1: Ajá, ¿qué pasó?
0: Aparte de toda esa película, bueno, sacaron, llegó un man y, ajá, a través de los medios de comunicaciones, tú sabes que ahora todo el mundo graba esa película, todo el mundo pregunta quién fue,
1: todo
0: qué
1: el
0: pasó,
1: mundo llega a chismosear.
0: Llegaron donde un man, uh-huh, a preguntarle que cómo había estado el suceso, que cómo le había pasado.
1: Ay, señor, ¿usted cómo vio qué pasó aquí y tal?
0: El man dijo, no, me alcanzaron a rozar una bala y tal. Sentí fue la muerte y tal. Sentí fue que si no me movía aquí me levantaban a ti.
1: Pobrecito.
0: Tal, y el man, mejor dicho, y tal.
1: Asustado.
0: Primera vez que veía eso, muchas balas, tal, tal. Al man le entrevistaron como tres medios de comunicaciones de esos.
1: Y lo mismo.
0: De esos de que salen noticias por ahí, por Instagram, por TikTok, ¿cierto? Imagínese, Maite.
1: ¿Qué fue?
0: Que ha dado la vuelta los videos del man, donde sale declarándose y haciéndose pasar como una víctima más.
1: O sea, el man no era víctima.
0: El man
1: estaba metido dando bala. No me seamos serios.
0: El man dio la entrevista como víctima y al fin y al cabo lo estaban buscando y lo pillaron preso.
1: Oye, pero tronco astuto.
0: Mira, la víctima.
1: Tronco de astuto.
0: Voy a leer porque esto hay que leerlo y hay que pedirle opinión, solo pasa en Barranquilla. Víctima capturada, un giro inesperado en la investigación del atentado frente a Atenas en Barranquilla. Oye, lo que inicialmente parecía ser el testimonio de una víctima más de la violenta balacera registrada fue frente a la empresa de vigilancia Atenas en el norte de Barranquilla, terminó dando un vuelco inesperado en medio de las investigaciones judiciales. Carlos Martínez, quien horas después del atentado apareció en la cámara relatando cómo había sobrevivido al intercambio de disparos y vainas, asegurando que había sido alcanzado por una bala perdida, ahora figura como uno de los presuntos implicados en el ataque armado en la carrera 43B con calle 84. Según información preliminar, el análisis de cámaras de seguridad del sector y de la empresa, sumando a otras labores investigativas, permitió establecer que el hombre presuntamente no sería víctima accidental, sino que habría participado directamente en el atentado. Tras las verificaciones, fue capturado por las autoridades y ahora hace parte del grupo de los investigados por este caso que dejó varios heridos y generó pánico en el norte de Barranquilla. El caso ha causado sorpresa luego de que el día de hoy el capturado hablara ante varios medios de comunicación haciéndose pasar por víctima mientras avanzaban las investigaciones. Las autoridades pues siguen recopilando pruebas y no descartan nuevas capturas relacionadas con este hecho. O sea que había mucha gente por ahí. ¿Cómo te parece, Maite?
1: Nosotros vemos un chiste, pero muchos criminales están viendo un tutorial, ¿o yo?
0: No, un tutorial de cómo hacerse víctima, que no lo linchen, no lo casquen.
1: Cuatro, un buenísimo, pero tiene agilidad, ¿oíste?
0: ¿Usted qué opina?
1: Tiene agilidad el man, porque mientras pasó lo que pasó, pasa acá a buscar el celular y ponerse en modo víctima. O sea, no cualquiera en medio del sofoco se le ocurre.
0: ¿Sabes qué me da risa, Maite?
1: ¿Qué?
0: Que un medio de comunicación de estos así,
1: Que lo entrevistó,
0: le desenfocaba la cara como para que no lo vieran. O sea,
1: cuidando la identidad de la víctima.
0: Cuidando la integridad de la víctima. Y ahora resulta ser.
1: ¡Boletelo!
0: Resulta ser que el tipo estaba en la tower. ¿Usted qué opina?
2: Dani, buenas tardes, Dani. Hey, Dani, ven acá, comenta ese accidente ahí en Campo Alegre, bajando los toboganes.
0: Ah, sí, un accidente ahorita. Sí, señor, está, ¿no es cierto usted? ¿Usted qué opina, amigo oyente de Tropicana? De víctima a ser cómplice de la película. ¿Usted qué opina?
3: Joda, a veces punquera. El más mete mono que Maite el man ese entonces.
0: O sea, mira, Rosa
1: o sea, yo soy mete mono, pues.
0: Sí, porque mi mamá me dijo que pensaba, ajá, que te veía en los videos. Ajá. Pensaba que era un 16 más alta.
1: Todo el mundo piensa que soy alta.
0: Porque piensa que, o sea, la voz tuya da a entender que eres alta.
1: Generalmente, ¿sí?, me dicen que yo soy alta y pencúa. O sea, ¿ya? O sea, que soy grandota, acuerpada. Pero yo aquí... aquí.
0: Bueno, Maite, que tiene, bueno.
1: Como acababa de desarrollar.
0: Dios mío, por favor. Tarde que temprano, como la víctima, Maite siempre tiene que salir con su yará.
1: Pelando el cobre.
0: ¿Cómo va? Bueno, voy con una más. Vamos con un Yantén y luego regresamos con las tres noticias. ¿Y qué está pasando en Barranquilla? Ya lo sabemos aquí en Tropicana. Sí.

0: Tropicana no te echamos ni una, ni dos, te echamos tres noticias.
1: Tropicana.
0: Número uno.
2: Atención, porque en Tropicana no te echamos ni una ni dos. Aquí están las tres noticias a esa hora, 2:35. Mucha atención, porque murió uno de los guardas de seguridad herido en la balacera ocurrida en el norte de la ciudad. Desde muy temprano hemos estado haciéndole seguimiento a esa noticia. Ahora les contamos que uno de los guardias que se encontraba recibiendo atención médica en la clínica Bonadona ha fallecido a causa de la gravedad de las heridas. Hay que recordar que en el hecho también resultaron heridos tres guardias más, al igual que dos sospechosos.
0: Número dos.
3: Bueno, por otro lado, panfletos, explosivos y disparos, así operaban presuntos extorsionistas capturados en Barranquilla. Los presuntos delincuentes intimidaban a comerciantes y serían integrantes del grupo delincuencial Los Costeños. Presuntamente estas personas se identificaban como integrantes de los grupos o del grupo delincuencial en mención, con el fin de realizar exigencias económicas a las víctimas mediante la entrega de panfletos y disparos contra fachadas. ¿Cómo te parece?
0: Número 3.
2: Y oficialmente tenemos la lista de los 26 convocados de la selección Colombia. Para el Mundial de Fútbol 2026, me hace el favor y me pone mi Colombia. O la otra, ¿cómo se llama? Prende la radio, enciende la tele, no ganando que viene la sangre. Luego de un exhaustivo proceso que inició con una prelista de 55 jugadores, oficialmente el técnico ha definido ese grupo de 26 que combinan la experiencia y la técnica. ¿Quiénes quedaron por fuera? Nombres como Rafael Santos Borré.
3: Ah, bueno, Malera, eso sí, Malera.
2: Gerson Mosquera, Johan Carbonero y Sebastián Villa. ¿Quiénes son los convocados oficiales que van a representar al seleccionado colombiano en este Mundial 2026? Como arqueros, Camilo Vargas, Álvaro Montero y David Ospina.
3: Ok, o sea, vamos a pausarlo porque yo voy a hablar cada vez que usted...
2: Por eso voy por arqueros.
3: Una línea.
2: Voy por arqueros, entonces usted procede a hablar de los arqueros.
3: O sea que a David Ospina le van a hacer lo mismo que a Farid Mondragón.
2: Me imagino.
3: A ponerlo un buen ratico para que se retire, así es la vaina.
2: Me imagino.
3: Bueno, eso es... Colombia.
2: Igual Camilo ha venido haciendo méritos también, David. ¿Quién? Camilo Vargas.
3: No, Camilo es el titular. Estoy hablando de David Ospina. ¿Para qué lo llevan?
2: Ay, para hacerle la despedida. No, oye, porque tú también crees como ardido.
3: Pero ¿cómo va ahí? Vamos a mandar eso que no puede ni con la pierna ya.
2: ¿Cómo no va a poder con la pierna? Oye.
3: Ah, qué bueno. Dele a la defensa.
2: Qué barbaridad, como si él jugara más que David Ospina.
3: Bueno, pero dele la defensa.
2: Daniel Muñoz. Santiago Arias. Davinson Sánchez.
3: Santiago Arias, ¿para qué va? Ajá.
2: Jerry Mina. Willardita.
3: Bueno,
2: Lucumí. Johan Mojica y David Machado.
3: ¿Por qué insistimos tanto con Jerry Mina?
2: Porque juega más que tú.
3: Pero sí, pues juega hasta más que yo, pero porque hay muchos centrales mejores que Jerry Mina. Eso te lo tengo por seguro.
2: ¿A quién llevaría usted?
3: Yo llevaría. ¿A quién puedo llevar?
2: Ajá, en vez de Mina.
3: Papá, lleva a Jerry. Yo llevo a Jermaine Peña.
2: Ajá.
3: Aquí en Colombia hay talento. Maite. Oye, Germán Peña, un man que está destacando.
2: Bueno, cuando te den la dirección de la Selección Colombia, lo llevas.
3: A ver.
2: Mediocampista. Jefferson Lerma.
3: Bueno.
2: Kevin Castaño. Gustavo Puerta. Richard Ríos. Juan Camilo Portillo. John Arias.
3: Bueno.
2: Carrascal.
3: Bueno.
2: Quintero.
3: Excelente.
2: Hamilton Campaz.
3: No, pa' que no, eso no me gusta, te mando, no sé para qué va el Mundial.
2: Y la pareja de Dani, James Rodríguez.
3: Ay, Dios mío. Somos la única selección en el mundo, óigalo bien, lo voy a estar diciendo el Dani. Somos la única selección en el mundo que convoca a un jugador que apenas tiene dos partidos o dos medios partidos jugados y va al Mundial. Somos la única selección en el mundo.
2: A Neymar lo convocaron.
3: Neymar es un crack, Maite.
2: Neymar no estaba lesionado.
3: Cuando el man lo apretaron.
2: No, no, solo pregunto, no.
3: Cuando el man no lo convocaron, que lo apretaron porque a Neymar no lo convocaron, ajá, apretó la cintura y ¿qué pasó? Ah, está jugando bien. Convóquelo a ese pelado, ajá, si hay que convocarlo. Uh-huh. Y ha sido...
2: Sí, no, siempre es bueno tener un show en el fútbol. No,
3: y ha sido un pilar fundamental en el Santos de Brasil.
2: Esas tiraditas de él al piso siempre son entretenidas.
3: Pero ya tú sabes que Neymar...
2: Es showcerísimo.
3: Está por encima de James.
2: Neymar es showcerísimo.
3: Oye, estamos hablando de otro nivel. Neymar es otro nivel. James no tenía que ir, ya, así se lo digo. O sea,
2: bueno, le voy a pasar su sugerencia al técnico, ¿yo?
3: Al buzón de mensajes.
2: Bueno, ¿ya terminó?
3: Dele.
2: Delanteros, Luis Fernando Díaz, Carlos Andrés Gómez, Luis Javier Suárez.
3: ¿Cómo es el primero?
2: Luis Fernando Díaz.
3: El mejor de toda Colombia, uh-huh, ya, no hay más nada, ajá.
2: Ya, gracias, ¿terminaste? Sí. Luis Javier Suárez, John Córdoba.
3: Paquetaco.
2: Y el Cucho Hernández.
3: Paquetaco. ¿Cuál es el otro que me mencionaste ahí? Hay uno que juega en Brasil.
2: Pero anda peleando tú solo, no estás escuchando.
3: Hay uno que juega en Brasil.
2: Ajá.
3: ¿Cómo se llama?
2: Yo
3: cómo
2: vas a ver.
3: No, ese. Deme la lista, yo le digo cuál es. Deme la lista.
2: Carlos Gómez, Luis Javier Suárez, John Córdoba y el Cucho Hernández.
3: El señor de apellido Gómez juega en Brasil. Bueno, ese pelado le está yendo bien en Brasil.
2: Qué chévere.
3: Así como a él le está yendo bien en Brasil y lo convocaron, ¿por qué no convocaron a Enamorado? ¿Por qué no convocaron al señor, bueno, Villa? Están diciendo que Villa por el problema, tal.
2: Ojalá
3: tal.
2: Que ese se ponga a bailar samba con Richard Ríos.
3: Bueno, Maite, entonces, esa es la lista de los 26 convocados que van al Mundial.
2: Sí, y de técnico va Daniel Taona.
3: Le voy a decir...
2: ¿Qué cree que le va a quitar el puesto a Néstor Lorenzo?
3: Le voy a decir algo, Maite.
2: ¿Qué?
3: Numeral...
2: Algo sí le digo, con
3: no,
2: el Dani.
3: No, es así. Numeral... Numeral gracias guerreros. Numeral gracias guerreros. Ese va a ser el mensaje del Mundial 2026.
2: Pero si siempre ha sido ese.
3: ¿Cómo? Si te digo, pues que no hacemos nada diferente. Ajá. Pues si el Enamorado le está yendo bien, ¿por qué no lo llevan al Mundial? Si para eso, bueno, uno hace buenos papeles en los clubes para que lo lleven.
2: El otro año me dijeron.
3: Oye, que ya, pues mejor dicho, no voy a decir más nada.
2: Oye, Dani, pero hablando ya seriamente...
3: No, si tú hablaras seriamente...
2: Hablando seriamente, ¿ya James te dio el anillo o esa es la rabia?
4: ¿Qué, Mario Alberto?
2: Parece.
3: Vámonos con
2: el amor que le tiene.
3: Se llama el chicle, Coffee el cafetero, en Tropicana es el perreo original.

0: buscando siempre la manera de uno.
1: ¿Cómo así?
0: ¿Cómo que cómo así?
1: ¿Cómo así? Repita, a ver.
0: Que si sí, existe alguien que lo quiera uno a la manera de uno.
1: Después que no sea jodona, puede ser.
0: Porque es que yo creo que cada quien quiere a su manera, ¿no? ¿Usted quiere a su manera o en la manera que quieren que usted quiera?
1: Yo quiero a mi... Jardín Prohibido, una más. Aquí en Dominicana.
2: ¡Uy! ¡Qué vacile!

0: La canción se llama Jardín Prohibido de Tropical Alex Bueno. 254 es la emisora diferente, Maite, el nombre de Corona, tírame la plena.
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2: 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En Tropicana son las
0: 2:54.
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1: 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Son las 2 de la tarde, 55 minutos.
0: A esta hora.
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1: 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Ya son las 2 de la tarde, 56.
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0: a ser parte del proyecto Tres de Tropicana, Maite.
1: Germán.
0: Pero como cantante, ¿no?
1: Así, claro. Y como jurado también, porque para criticar sí soy buena.
0: No, pero... Solo quería decir.
1: Oiga.
0: Así es.
1: Ah, no lo quería decir. O sea, ¿cree que sí?
0: Se te critica bastante.
1: Deberías cambiarte esas gafas que no te dejan ver bien.
0: ¿Cuánto es ahí, muñeco?
1: Ah, el proyecto Tres de Tropicana, un proyecto nacido, pensado, coordinado para nuestros jóvenes de 16 a 26 años que sueñan con ser cantantes y inscribirse. Eso es muy fácil, solo tienen que pedir el link enviando la palabra o la frase Proyecto T al Tropi WhatsApp 300-356-5027. Ahorita más tarde vamos a tener a otro invitado especial para que ustedes vayan conociendo a los chicos que se han inscrito por Champeta y Afrobeat.
0: Ojo, qué vaina, ¿no?
1: Yes.
0: Bueno, 3 de la tarde con 20 minutos. Es el Tropicón de Tropicana al aire. Y también atentos ahí.

0: wow.
1: O sea, no le da pena con los oyentes eso.
0: ¿Por qué me da pena, Marita?
1: Porque, o sea, tú no ves la vaina con la que sale ese man.
0: Le tengo un reto.
1: Ya.
0: Supéreme el huesito perverso y ya, la dejo quieta. Usted verá, voy a sonar aquí el huesito perverso porque viene este loco.
2: Dímelo, gente. Pasó. Huesito de este lado. Ey, llega un man a la tienda y dice, ya ve, regálame una cerveza que estoy que le chupo el pico a la águila. Y le dice el cacha que le tendrá que chupar agua a Samayeta al caballo porque se lo tengo con Imalda.
1: Oye, Dani, vamos a poner eso. Dani. ¡Ey, hay niños! ¡Dani Germán!
0: Yo no sé.
1: ¡Hey! ¡Hey, Mari! ¡Hey! ¡Dani!

0: está pasando, Maite?
1: Cada vez que abro la billetera encuentro un billete menos. ¿Qué será? ¿Eso qué será, Dani? ¿Será el calor? Se está derritiendo la plata.
0: ¿O será Mr. Elena o será Mr. Maite? ¿Alguno de las dos? Ay, qué vaina tan jodida, ¿no?
1: Será, doña. Mamita, quiero pato frippi.
0: Oye, qué vaina, ¿no? Los comentarios, Papo Man en Tropicana. Es el Tropicó, el único que tiene el perreo original todos los días, de 2 a 5 de la tarde.
1: Oye. No me van a creer, no me van a creer, no me van a creer.
0: Te hago una pregunta. ¿Al final le creyeron o no le creyeron al man?
1: No, no le creyeron. Ay, ¿tú le vas a creer?
0: Y Maita firma.
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0: Maite, ¿qué estás pasando ahí, Maite? ¿Estás haciendo algo?
1: Estaba chiflando.
0: No, chiflando y respirando son dos cosas que se escucharon.
1: Me estaba haciendo...
0: ¿Para qué, Maite?
1: Para que no me salió.
0: Ah, ok. Maite, imagínense...
1: ¿Qué pasó?
0: Que acaban de salir más detalles de... ¿Usted se acuerda del asesinato que hubo en una cancha en Soledad? Balsa Morán.
1: Sí, claro, fuertísimo. Que bueno, asesinaron al que estaba de arquero.
0: Ok, bueno, mire... Acaba de salir...
1: Más información del tema.
0: Más información. El joven asesinado en una cancha de Soledad estuvo en La Cana, estuvo en Canadá City.
1: No me lo puedo creer.
0: Por un homicidio ocurrido en el 2023. Estaba fresquito, ¿ah? ¡Qué vaina!
1: No se lo puedo creer.
0: Oigan, dos días antes la habían o lo habían intentado asesinar y salió ileso. Pero esta vez no se escapó de su verdugo y su vida acabó en una cancha del barrio San Antonio. ¿Cómo la ve usted, Maite?
1: No se lo puedo creer.
0: No se cuidó Iván Van Zamorano.
3: 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Número 2.
1: Oye, y a los muñecones que cogieron en la balacera del norte.
0: ¿Qué pasó?
1: ¡Qué prontuario! Le cuento. Homicidio y porte ilegal de armas. Entre las anotaciones que tenían los capturados de la balacera en el norte de la ciudad, que ha sido la noticia del día, la Policía Metropolitana de Barranquilla continúa las investigaciones sobre este atentado que se registró en la 43B entre las calles 84 y 85, zona norte de Barranquilla, donde murió un guarda de seguridad y tres más resultaron heridos, además de tres presuntos delincuentes. Uno de ellos que figuraba dentro de los testigos del hecho se hizo pasar por víctima para pasar desapercibido, oh. Pero que el muñecón, como que montaba Dani hace unos instantes, oh. Era más culpable que el que se comió el pan que dejaron en la mesa a medianoche.
0: Qué vaina jodida, Maite, ¿eh?
1: Qué bárbaro.
0: Hombre, qué cosa de locos a esta hora Tropicana.
3: Número 3. Número 3.
0: Bueno, hablando del Junior de Barranquilla, ya que está,
1: ¿quién está hablando del Junior?
0: En una nueva final, porque está por todos lados, está la gente contenta con el Junior de Barranquilla, ya salió la programación final, uh-huh, para los partidos que se van a disputar en el mes de junio. Uh-huh. Y da y vuelta, uh-huh, el día martes 2 de junio, 7:30, será en el Estadio Romelio Martínez la final de ida. Uh-huh. La final vuelta será el lunes 8 de junio a las 5 de la tarde en el Estadio Atanasio Girardot, uh-huh, donde al Junior de Barranquilla le encanta salir campeón.
1: No puedo ir ese día.
0: ¿No puede ir al Romelio o al Atanasio?
1: Al Atanasio.
0: Qué vaina, ¿no?
1: Al Romelio, sí, porque está aquí. ¿Cómo voy a ir al Atanasio si no está aquí?
0: También ahora, ilógico, yo tú. Creo que entre semanas, si no estoy mal, el día jueves juega el Junior de Barranquilla frente a Palmeiras, a ver si puede tener un cupo a la Sudamericana, que es lo que le resta ya en la Copa Libertadores para ya cerrar esa horrible
1: presentación. Lo malo es que los de ese equipo son bien altos.
0: ¿Cómo así?
1: Las Palmeiras, no.
0: Se cueja el perverso y...
1: ¡Huesito perverso!
3: ¿Gases?

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0: de esa salsa romántica y de corte original con letra para dedicar, para bailar y para empaquitar a una hembra. Así esta bien. Canción que es perfecta, que se llama Te Quiero, ¿eh?
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2: ¿Verdad?
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0: ¿Cómo suena?
3: O sea, lo que Dani quiso decir fue ahórrese la parla y dedique la canción.
0: Pero por favor. Hombre, pero por supuesto.
3: Usted lo pensó y yo lo dije, compañero.
0: ¿Qué vaina? ¿Ustedes quieren dar el botón a uno de los talentos de Tropicana? ¿Qué hay que hacer, Maite? Explíqueme esa película, pero ¿cómo así que dar el botón? ¿Cómo es la película?
3: Si usted le quiere dar el botón a Dani, por ejemplo, usted escribe la palabra botón al Tropic WhatsApp 300-3565-27. Dani, si a usted le hunden el botón, ¿usted qué hace?
0: Que hundido.
3: ¡No! ¡Hace tres preguntas! ¿Qué más va a hacer? ¿Qué botón quiere que le hunda, acaso?
0: No, primero tienen que decirme, yo escucho.
3: ¡Párele bola a la vuelta! ¿Cómo va el asunto? Usted se inscribe enviando la palabra botón al 300-3565-627. Llena el formulario. Okay. Se inscribe, le regresamos la llamada. Contesta diciendo, yo escucho otra amiga. Exacto. Y escoge a quién le quiere hundir el botón.
0: Ok.
3: Si es a Danicito, si es a Funes, al que usted quiera. Dependiendo del programa en el que se encuentre.
0: Ok.
3: Escoge a quién le quiere hundir el botón y ese talento le va a hacer tres preguntas. Si usted contesta correctamente las tres preguntas, se lleva para su casita 200,000 pesares. ¿Cómo le caerían?
0: Oye, baila linda, ¿no? Qué vaina linda esta hora, mejor dicho, Maite. Entonces la gente
3: si
0: se
3: quiere
0: prepara.
3: Más, que le peguen caña.
0: Bueno, de una, escríbame la palabra. Te quiero romper el
3: botón.
0: El botón.
3: No es chonchito.
0: No, no, ¿a quién le quiero hundir el botón?
3: El botón.
0: Sí, de una, el botón. Y le envío el link. Le voy a enviar el link de una a la gente que está ahí, de una conectada Tropicana. Los que están preguntando por Lucho Funes, ¿qué le pasó a Lucho Funes? Ah, lastimosamente.
3: El guayabao.
0: No, se le canceló el contrato ayer.
3: ¡Ay!
0: Está esperando renovación. Yo creo que dura como yo.
3: Deja de molestar. El último tuvo cumpleaños el domingo y está en guayabao. Ya.
4: Bienvenido aquí con el animal de animales.
3: Ya, porque a ti te echaron el ácido. ¿Cómo que fue el chiste ese que me dio risa?
0: 3:48, es Tropicana. Más
3: ya,
0: que pude.
3: Como a Dani le echaron el ácido, ha sido un placer. Y a él lo va a echar pule también.
0: ¿Cómo va a ser, hombre? ¡Sí!

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0: Bueno, 351 en Tropicana, 351.
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0: no se vaya, Maite. Buena canción aquí en Tropicana. Cuéntamelo tú, Maite, el nombre de quién. Tírame la plena.
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0: Mira, si ya te volaste la cerca, esta hora aquí en Tropicana, la emisión a diferente de Barranquilla.
1: ¿Usted se ha volado la cerca alguna vez, Andy Germán?
0: Alguna vez me robé una gallina, mejor dicho, me dieron un huepalo.
1: ¡Ay, roba gallina!
0: Bueno, 418, esta hora en Tropicana.
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1: Bueno, Maite, hay un invitado muy especial. A ver,
2: ¿qué? Mira, todos estos días hemos estado teniendo invitados, ¿sí?, de el Proyecto T. Bueno. Los chicos que se han inscrito en nuestro Proyecto T de Tropicana, que reiteramos a los que nos están oyendo, es la oportunidad perfecta para estos jóvenes de 16 a 26 años, ¿sí?, que sueñan con ser artistas, que sueñan con ser cantantes, para darse a conocer en una plataforma que le va a brindar todo. Porque en este concurso, Dani Germán, si ellos tienen la oportunidad, pues, de participar, ¿sí?, y de ganar, van a grabar, van a salir con canción producida, esa canción va a sonar aquí en Tropicana.
1: Fuerte.
2: O sea, puesta en escenario y todo el cuento. Va a ser buenísimo, buenísimo, buenísimo. Así que hoy tenemos a uno de los participantes ya inscritos en el Proyecto T de Tropicana. Bienvenido, Roiro. Reiro, anda,
1: bueno,
2: joder.
1: Bueno, Maite le cambia el nombre a todo el mundo, ya es normal que ya lo haga, pero bueno.
2: Reiro, bienvenido al Tropicón de Tropicana.
3: Vale, pues muchas gracias.
1: ¿Cómo va todo? Empezamos un poquito más.
2: Ay, pero no lo hice tan mal.
1: No, ya lo
2: de
1: dijo.
2: Roiro a Reiro, ya está ahí mismo. Una risa de diferencia.
1: Ya él lo dijo, lo empezamos mal. ¿Cómo va todo, pa?
3: Todo bien, gracias a Dios. Pero igual, mire, no me cambió mucho porque tengo un tío que me llama así.
1: ¿Cómo?
3: Me llama Rorro.
1: Rorro.
3: Así.
2: Yo también lo decía así.
1: Bueno, sí. No, mi hermano, ¿cómo va todo? ¿Cómo va la película? ¿Cómo te trata Barranquilla y toda esta... todo esto del Proyecto T con Tropicana? A ver.
3: Muy bien, muchas gracias primero que nada por la invitación y por permitirme estar aquí. De verdad que es un privilegio y es un honor, la verdad, estar un pasito más cerca del sueño que nosotros queremos. Y bueno, pues gracias a Dios, bien, con calor.
1: Con calor, ya, Maite, que vaina, ¿no?
2: Pues que también se ponen tres chaquetas. No, no, tengo que para el flow, para la cosa.
1: Ellos son masoquistas.
3: Sí,
1: vaina.
3: Sí, sí, sí.
2: Rorro, ese es tu... No, ya quedó Rorro. A mí no me van a hacer morderme la lengua.
1: A ver.
2: ¿Ese es tu nombre artístico o es tu nombre de cuna?
3: Es mi nombre de cuna. Mi mamá se puso creativa, de verdad, demasiado.
2: Que sí, creativa.
3: Sí, sí.
1: ¿Por qué ese nombre? O sea,
2: el próximo concurso que sea la mamá más creativa para poner el nombre.
1: ¿A son de qué o por qué ese nombre, o de dónde lo sacó?
3: Bueno, lo que pasa es que yo como que fui el centro del amor de mi papá y mi mamá.
1: No,
3: porque es la combinación de ellos dos.
1: O sea,
3: Reiro.
1: Dios mío, el Manuel, centro del amor de papá y mamá.
2: ¿Cómo se llama tu mamá y tu papá?
3: Mi papá se llama Reinaldo y mi mamá Rosario.
2: Reiro
3: y Rosario.
2: Dime que están todavía juntos.
1: Reiro.
3: Ya no están.
2: No. Que te dividan el nombre.
3: Sí, ahora no tengo que llamar.
1: Un día te llama Rey y el otro es Rojo.
3: No, exactamente, no se puede juntos.
2: Bueno, Rey, ¿y nombre artístico o con ese nombre ya para qué?
3: No, yo me puse masoquita también.
2: Pues, yeah. Que se ponen creativos, viene de familia.
3: Bueno, mi nombre artístico es Redrayer RD.
1: Redrayer RD.
3: Exacto.
1: Eso sí me hace más fácil, más fácil.
3: Más fácil.
2: ¿Tú
3: más
2: te
3: fácil?
2: Imaginas a Rodolfo presentándolo.
1: Redrayer RD, bienvenido a Tropicana. Qué vaina, qué bueno.
2: Okay, okay,
1: vamos a escuchar.
2: Okay.
1: Ese sí es más fácil.
2: Redrayer.
3: Sí, es más fácil, más sencillo. Aunque hay gente que se le dificulta y también me pone bastantes nombres con eso.
2: Podemos quedar con RD.
3: Exactamente.
1: Okay.
2: Ya.
3: Más fácil, más simple.
2: Sí.
1: De República Dominicana, pero bueno. No, pero la gente conoce.
2: Crea la duda, crea la duda. Hay una intención ahí.
3: Me hice internacional sin querer.
2: Claro, viste. Ya, estamos aprendiendo. Esto es un camino de aprendizaje.
3: Sí, sí, sí.
2: Bueno, Rorro, ¿cuál es tu expectativa con el Proyecto T?
3: Bueno, la verdad, tengo muy buenas expectativas y pues creo que como todos los que estamos participando así, pues poder ganarlo y tener la oportunidad, pues, de tener la propia producción de uno y pues dar un paso más hacia el camino que queremos recorrer.
1: Ok, ¿cuántos años tienes?
3: Tengo 21.
1: ¿Qué estudios por ahí?
3: Sí, señor, estoy estudiando actualmente auxiliar administrativo.
1: Auxiliar administrativo, ¿por qué te inclinaste por la música también? A ver.
3: Bueno, lo que pasa es que la música ha sido algo que me ha acompañado desde pequeño. Y es curioso porque yo he saltado de género en género hasta que he encontrado los que me han gustado. Yo empecé haciendo versos de vallenato.
2: Okay.
3: Sí, y después empecé a lo que era a freestylar, lo que era rapear con los compañeros y eso. Participé en concursos de esos, pero a nivel de pronto en el colegio y eso.
1: De barrio, de colegio.
3: Exactamente. Y luego empecé a desarrollar el talento de componer los propios temas que tengo y hoy en día se me ha permitido ir puliéndolo poco a poco.
2: Ah, pero es súper chévere porque también compones.
3: Sí, señora, compongo.
2: Señorita.
1: No te dejes intimidar que sí, señora.
3: Señora, a ver, si tú me dices Rorro, yo te digo señora.
2: O sea, yo te hablo bonito y tú me vas a encantar. ¿Cuántos años encima?
1: Hasta el general.
2: Qué bárbaro. Hazme el favor, descalifícalo.
1: Por favor, ojo al video.
2: Rorro, ¿te vas más por la champeta o por el afrobeat?
3: Por el afrobeat.
1: Oye, yo quiero hacer una pregunta imprudente. Esta pregunta ya es amaitada, ya me la escribió y házela. Okay, a medida de que ha ido el cambio de la música, de los géneros, okay, ¿ha ido cambiando la vestimenta?
3: Sí, también. ¿También? Ha influido, sí, sí. Sí.
2: No me imagino él cantando vallenato con esa chaqueta. No, bueno, en serio, tú también.
1: Porque hay vallenatos que cantan así, no es mentira.
2: ¿Pura salchipapa?
1: Sí, no, pero lo hace. Pero maite una vaina oída. Pero lo hace, ¿sí o no? Lo hace. Sí, sí, sí. Y hay madres que cantan chapeta o afrovibra. ¿En serio? Pero, sí. No tienen esa pinta tampoco así.
2: O sea, estás diciendo que él no se ve serio.
1: No.
2: Míralo, ¿ves?
3: Sí,
2: y tú me vienes a ese señor a mí.
1: Estoy en el proceso de que si ha habido un cambio en la vestimenta por cada género que ha hecho. Ya es lo único que pregunté. Y Maite generó la tormenta en el vaso de agua. Como
3: sí, sí, sí, sí.
1: Bueno, a ver, otra pregunta.
2: Bueno, a lo que vinimos, Rorro. Okay. Queremos escucharte cantar.
3: Vale, perfecto. Bueno, yo creo que voy a cantar ahora una chapeta, curioso.
2: No, pues, no queda afrobeat.
3: No,
2: queda
3: lo que pasa es que...
2: El Rorro me tiene más confundida que mejor dicho.
1: Pero es mejor así, que la confundo un poco.
3: Sí, sí, sí.
1: Usted
3: hay
1: se
3: que
1: la sabe
3: crear
1: todo.
3: Expectativa.
2: Ajo. A ver. Se juntó el hambre con la gana, vale, de comer.
1: Pues, suéltala, pues.
3: Vale, voy con este que se llama Marte Más No Pude.
2: Luister.
1: Dale.
3: ¿Lo canto desde el inicio o...?
1: Como tú quieras.
2: Como te sientas más cómodo.
3: ¿Un pedacito o completo?
2: Un pedacito.
1: ¿Cuántos segundos, rapita? 15 segundos. 15 segunditos ahí.
2: Dale, pues.
3: Vale, va a tirar el coro entonces.
1: Dale, pues.
3: Dale, pues.

0: Siento que en todo el concurso lo va a decir Rorro.
1: No, por favor, en tarima me lo trata diferente.
0: Rorro.
1: Porque cuando llega él en tarima y te dice, ¿cómo está mi señora?
0: Son las 4 de la tarde con 26 minutos. ¿Quién viene ahí?
1: Alemanga,
0: con quien tendremos el próximo íntimo de Tropicana. Si no se han inscrito todavía, inscríbanse, reclamen sus entradas dobles y nos vemos en la fábrica de la 21 con Alex Manga.
1: 426.

0: desgraciado. Ey, barro con el locutor, saludando, se los dije. Aquel día le pregunté a Livianito de las congas.
1: Ey, ven acá,
0: si te digo que mañana vas a morir, ¿qué me dices? Y me dijo que te diría, préstame 3 millones de pesos y te lo pago pasado mañana.
2: Efectivamente, efectivamente, sí, Rodolfo.

0: Oye, qué vaina jodida esa hora. Se llama, la canción se llama Traicionera. ¿Y qué tal, Maite? Si primero me dice algo.
1: ¡Traicionera!
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2: 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En Tropicana son las
0: 4:45.
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0: 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En Tropicana, 4:45.
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1: ¡Oh, lindo, bello! ¡Qué vaina linda en Tropicana!
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1: Maite, ¿qué tal la canción esta?
0: Me encanta, y me encanta el tren, ya me lo aprendí yo, para que sepa. 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
4: ¡Qué rico, mi amor!

0: Pambichao en Tropicana, 453.
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0: de la noche, así que bienvenidos a Cómo Atardeció Barranquilla.
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0: Buenas tardes, buenas tardes, buenas tardes. Don Dani Altaona, ¿cómo me le va? Muy buenas tardes. Y bienvenido después de 2 meses, 44 horas. 25. Qué pocotón de tiempo sin saber de usted, donde se ve la cara, ¿qué pasó?
2: Qué vaina, bueno, 5 días nada más, ya están hablando lo que no es. Fueron 5 días.
0: Un pocotón de días, María Teresa. Ay, entonces, Dani, ¿para cuándo? ¿Para cuándo?
2: Ella fue la que buscó la incapacidad y que incapaciten los más de 20 días. No, que vaya, oye, me quería hacer la roca. Maite me hizo el qué, ¿cómo se llama eso? ¿El qué? Abre la ¿qué me hizo? ¿Usted me hizo el qué?
3: Yo le eché el ácido.
0: ¿El qué?
3: El ácido, un placer.
2: Ah, mira, ¿cómo te parece?
0: Y otra vez, la gente estaba pensando que te ibas a incapacitar otra vez. No, y que porque hiciste un terremoto de nosotros.
2: Perrateo y madre en las redes sociales.
3: No, los incapacitados fuimos nosotros que tuvimos que sufrir las consecuencias del golpe.
2: Respeta, Maite. Respeta, Maite. No te voy a decir nada porque va a sonar grosero, pero bueno.
0: Verdad.
2: ¿Cómo va la película, Yocaba? ¿Cómo se porta?
0: Al peluche, gracias a Dios. Oiga, y bueno, con una tremenda contentura porque clasificó el Junior a la final. Vamos a estar hablando de eso. También Germán Peña se portó bien, se comportó de muy buena manera.
2: Oiga,
0: definitivamente el man sacó pecho, ¿ah?
2: Y en plena incapacidad me enteré que usted llevó Yapeto a la emisora. ¿Cómo así?
0: Miércoles, mejor
2: no hable de esa vaina,
0: pero,
2: ¿qué le pasó?
0: ¡Me votan!
2: Cuénteme qué le pasó, no entendí.
0: Es que se me había pasado que teníamos que venir a hacer el programa de anoche. Y no sé, me embolaté y la cuestión fue. Es correcto, no sé. Yo estaba pensando que era domingo, me fui a tomar unos tragos de algunos amigos. Bien. Estábamos en la inauguración de una discoteca por aquí por el 84. Y cuando yo es que me llaman, ¿verdad? Mejor dicho, Freddy estaba que llamaba Rafa, ¿verdad? Mejor. Eso es un tremendo cuento, casi me botan. Aquí estoy de vaina.
2: Qué vaina, jodida. Bueno, usted tiene una tarjeta que es de esa tarjeta del microfútbol azul. Dani, todavía está de recambio ahí.
0: Dani, ¿qué fue lo que pasó a mediodía? Cipote, intercambio de disparos, Cipote balacera.
2: Temprano, fue temprano a 8:30 de la mañana, 8:30 exactamente, en el 84.
0: Ajá, eso.
2: Bueno, Bambán Zamorano, iban por una persona que le iban a dar Bambán Zamorano, imagínate, con fusil, subfusil, pistola de largo y corto alcance, mejor dicho, y Joegger se formó un rifirrafe. Lo que no contaban los antisociales es que por ahí estaba el gaula militar y estaba los escoltas del manco a quien iban a darle Bambán Zamorano. Se fueron a los tiros, bim, bam, bim, bam, bim, bam, y al final, viejo Edgar, como resultado, varias personas, entre esas, uno que dio declaraciones como si fuera víctima y lo pillaron. ¡Qué vaina!
0: ¿Cómo va a ser? ¡Oh, vainas que se ven aquí en la ciudad de Barranquilla! Dani, también contándole a los oyentes de Tropicana 89.1. Atención, noticias importantes. La primera final será aquí en la ciudad de Barranquilla, 8:30 de la noche, martes. Y la gran final será el lunes 8 de junio a las 5 de la tarde en el Atanasio Girardot, viejo Dani con
2: Junior. Buena hora para salir campeón y que coja un vuelo Junior para acá. Buena hora.
0: Resulta que muchas personas querían eso, enfrentarse a Nacional y que Junior cerrara ya, porque dicen que cuando el equipo cierra en su casa, no sé, como que le da nervio. Y Junior es especialista en esa vaina.
2: No, Junior es especialista en ganar en el Atanasio.
0: Okay.
2: Lleva varios campeonatos en el Atanasio y qué bueno de que este no ha pasado desapercibido. Y vamos a cerrar en el Atanasio como tiene que ser, con categoría.
0: 5:20, 20 minutos. Así iniciamos en Cómo Atardeció Barranquilla de Tropicana.
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0: reservamos la canción, se llama La María en Tropicana 89.1, la emisora diferente. 5:27 minutos, aquí estamos en el lunes comenzando Sopra con el pie derecho. 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
1: ¡Atención! ¡Atención! Hay un trancón asqueroso en estos momentos en Barranquilla. Se lo informa la emisora diferente, Tropicana 89.1.

0: plena, tíreme la plena de 1-300-356-5627 de Tropicana. Cuéntemelo todo, cómo está la movilidad, cómo está el trancón asqueroso en la ciudad de Barranquilla, si va retorno a casa o si vas de norte a sur, sur a norte, me lo puede contar aquí en Tropicana 89.1, Circunvalar, Vía 40, la 3017, mejor dicho, toda esa película, todo lo que se llame Barranquilla Atlántico, cuéntelo todo aquí en Tropicana.
1: Dani, ¿tú sabes dónde está el nudo? El nudo a trancón está en la Circunvalar debajo del puente, donde siempre, arriba y abajo. ¿Qué te gusta? ¿Abajo o arriba?
2: Juicio, juicio.
3: Trancón asqueroso en la 45, carrera 45, entre la calle 44 y la Murillo. Son como 15 minutos aquí en este mismo tema por este pedacito, una locura.
1: Oye, cabeza calambuco, ¿qué vamos a hacer con esa 72? Esta vaina es de loco, tranco, asqueroso.
2: Asquerosísimo, Tropicana, Tropicana.
4: Tropicana, buenas tardes. Trancón. Trancón. Trancón en mi corazón, cabezón rico, qué bueno que estés de vuelta. Ahí está tú.
0: La misma, qué vaina tan jodida, hombre.
2: Oye, qué cosa, el plumero.
3: Cabezón, sector de Alameda, sentido norte-sur, pero está desde el puente de la 51B. El tranconcito, nada más. Ahí pequeñito.
2: Ok, más oyentes, sola Tropicana, Tropicana, Tropicana. ¿Dónde están los trancones?
5: Tropicana, buenas tardes, el Quique García. Trancón, trancón, buena vista, mi ya, esto no se puede, horrible.
2: Listo, yo Kiki, un abrazo. Más oyente, sola Tropicana, buena, buena, buena. Dígalo, ¿dónde están los trancones?
6: No, Dani, todo está bien hasta ahora, ahí está suave por la hora. Oye, Dani, te voy a hacer una pregunta. Porque yo cuando te escucho hablar, yo no sé, yo cojo como que tiemblo, me erizo. No sé, se me aflojan los muelles. Dame la razón.
2: Qué vaina, qué cosa, señoras y señores.
0: Qué locura. Panela tan adulta y tan helada.
2: Última.
7: Buenas, caballito. Caballito, Dani, nene, mira, tengo un trancón grande aquí en toda la Circunvalar, nene. Dani, qué pena contigo, no voy a llegar a tiempo, oíste.
0: No, qué charada. Yo siento que es que manda la película.
2: Hombre, no, yo no me pongo en esa vaina ahí. Hombre, qué cosa.
0: No estaba bajo control hasta que llegó ella.
2: Hombre, no. Bueno, y a esta hora me voy con un cumpleaños de rapidez. Hoy quiero desearle el mejor de los días, el mejor de los cumpleaños a Valentina Narváez. Valentina, mi amor, para ti, un feliz cumpleaños, que papá Dios te siga regalando vida y salud en abundancia. Que seas muy, pero muy feliz de parte de tu papi, el señor Alejandro Narváez, mi amigo. También de parte de todos tus compañeros de la CUC y muy especialmente parte de tu prima Jessie. Bendiciones para la encantadora Valentina Narváez. Que sean muchos más. Le guardas pudín, un besazo.

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Y yo quiero ser tuyo, la canción de Tito Rojas, el gallo salsero en Tropicana 89.1. Aquí estamos, seguimos en esto que se llama ¿Cómo atardeció Barranquilla? Señoras y señores, 5 de la tarde con 43, 5.43. Barranquilla escuchando la emisora diferente, Tropicana. 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

0: te hacemos tres preguntas facilitas que tienen que ver, por supuesto, con Tropicana. Y listo, te vas a ganar 200 lucas, 200 pechelles, 200 barras con Tropicana. 5 de la tarde con 44, Dani. Y a esta hora, señoras sí, y señores.
1: Ayúdame, señor.
2: ¡Mierda, carajo! Oye, qué vaina. Ayúdame, señor, en Tropicana 89.1, una emisora diferente de Barranquilla. ¿En qué momento usted dijo, ayúdame, señor? ¿Sabe cuándo dije ayúdame, señor?
0: ¿Cuándo lo dijo?
2: Cuando a Rodallega le quedó ese balón solito, solito. Yo dije, ayúdame, señor, que este man no puede hacer un gol a Junior. Ni de vaina.
0: En el segundo tiempo.
2: En el segundo tiempo el man quedó solito, de vaina tiene la... Mira, la zurda no le sirve ni para montarse el bus.
0: La mocha. Oba, yo dije, ayúdame, señor. Y yo también sabía que se lo iba a comer. Y se va a mamar el penalti. Y efectivamente se lo comió.
2: Qué vaina jodida.
0: La algarabía de la gente. Ayúdame, señor.
3: Buenas tardes. Ayúdame, señor. Ayúdame, señor. Hacer otra carrera para desembolatarme. Ayúdame, señor.
4: Ay, ayúdame, señor. Ayúdame, señor. Dale, caballito, no va para qué, Lili. Lunes, le tengo la rebuena ya para la casa. Ayúdame, señor, que voy a descansar. Ayúdame, señor.
0: Qué vaina linda, aleluya.
5: Ay, Tropicana, ayúdame, señor, aquí en este trancón, aquí en la 38, con 38, estos pokebuses de pueblo, no jodas, que no se quieren mover. Ayúdame, señor, con esos pokebuses que están atravesados, como lo que ya sabemos, en el medio.
0: Ayúdame, señor.
2: ¿Qué vaina?
6: Cuando el carro empieza a palpitar un testigo. Ayúdame, señor. Ayúdame.
0: Ayúdame, señor.
7: Ayúdame, señor. De mi hermana que me quiere con el chofer.
8: Ayúdame, señor. Ayúdame a conquistar a Dani. Que me tiene loca. Gracias, Kai, por esas cervezas el domingo. Te amo, mi amor. Potro bello.
2: Ah, ¿qué? Cerveza el domingo.
0: Ningún cerveza, ¿cómo hacía?
2: Ningún cerveza. Pero bueno, ¿cómo así habla? Claro.
0: No, señor, nada.
2: Sí, ya, él, sí, ya se cayó la toalla, ya mejor dicho, que imagina.
0: Bueno, de pronto a él se le cayó el jabón.
9: Buenas tardes, Tropicana. Ayúdame, señor. Ayúdame a superar esa ahorita de Dani. Ey, culé cagada, tan cabezón.
0: ¿Qué pasó?
9: Maite le preguntó, ¿usted qué hace si le hunden el botón? Quedó con el botón hundido. ¡Ay, Tropicana la más bacana!
0: ¿Y el Dani cómo hacía?
2: ¿Cómo te parece?
0: ¡Oh, qué locura, vale! Bueno, 5:47.
1: Ayúdame, señor.
2: Ayúdame, señor.
0: Ayúdame, señor. Aquí estamos. En cómo atardeció Barranquilla de Tropicana.
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0: canción de Checo se llama Te Quiero. 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
0: Con 14 minutos, señoras y señores, Dani, vamos a actualizar a nuestros oyentes con información importantísima. ¿Qué es lo que está pasando? ¿Qué es lo que está sucediendo? ¿Qué es lo que hay? ¿Qué es lo que pasa? Al 303-565-6027 también. 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Dani, ¿qué ha pasado por ahí?
2: Bueno, Edgar, ¿qué ha pasado? Es que ya se dieron los 26 elegidos para ir al Mundial 2026 con la selección Colombia.
0: Pero es ahí, voy a ponerle la canción de Colombia. ¿Cuál quiere?
2: No crea que estoy emocionado.
0: ¿Por qué?
2: No, coloque la que usted quiera.
0: Pero
2: por esa convocatoria tan rara, no sé.
0: ¿Por qué razón?

0: a Durán.
1: Bueno, en el arco aparece Camilo Vargas, bien, Álvaro bien. Montero.
0: Ajá. Y la tanga Montero.
1: Y otra tanga, David Ospina.
0: Miércoles. ¡Hey! O sea, de arquero estamos barro. El único que saca ahí Camilo la cara Vargas. Es Camilo Vargas.
1: En la zona defensiva aparece Davison Sánchez, se siempre va.
0: Sí.
1: John Lucumí.
0: Ajá.
1: Johan Mojica.
0: Sí.
1: La novedad, aquí está. Willer Dita, ¿se acuerda de él?
0: Claro.
1: Bueno.
0: Ex juniorista.
1: Y le está yendo muy bien en México. Me alegra por este pelado que vaya al Mundial. Santiago Arias, que va a ser al Mundial. David Machado. Y este defensa, adivine.
0: A ver.
1: Jerry Mina.
0: No, va todavía con Jerry Mina.
1: Por hombre, eso, hombre, por hombre, eso hombre, es que hombre. No estoy contento. Si vio que usted seguía está descontento.
0: No, hombre, hombre, hombre. ¿Hasta cuándo?
1: En la zona del medio campo aparece Jefferson Lerma. Siempre tiene que ir.
0: Lerma, bien.
1: John Arias.
0: Bien, bueno.
1: Jorge Carrascal.
0: Hombre, el del Flamengo.
1: Juan Camilo Portilla. ¿Quién es?
0: Juan no sé. Camilo Portilla, no, no sé,
1: tengo,
0: no sé cuál
1: tengo
0: es.
1: No ni idea. Richard Ríos. Juan Fernando Quintero.
0: Quinterito, bien.
1: Gustavo Puerta. Kevin Castaño.
0: El del River, ese sí.
1: Hamilton Campas. Dios mío bendito, por favor, y por amor a Dios.
0: Joda, qué vaina.
1: Y el señor James Rodríguez.
0: Ese es el jugador tuyo. Lo
1: tengo que decir así.
0: Ese es tu favorito.
1: En la zona de medio campo no puedo creer que el señor Gustavo Puerta, Kevin Castaño y Juan Camilo Portilla sean mejor que Wilmar Barrio. ¡Nunca! Ahí se la dejo.
0: Bueno.
1: En la zona delantero. Hola, suave, no he terminado.
0: Ah, ok, listo, bien.
1: Allí queda Muana más con volante. Zona de delanteros. Luis Díaz. El perfectísimo. Ese tiene que estar ahí siempre. John Córdoba. Paquetón. Luis Suárez. Más homenaje. Juan Camilo Hernández.
0: Ajá, el cucho.
1: Bastante rarongo. No llena bien. Y el señor Carlos Andrés Gómez, de Brasil, colombiano. ¿No lo conocía? Lo conozco por esta convocatoria. ¿Usted qué opina, Edgar, de la convocatoria de la selección Colombia?
0: Joda.
1: Dígamelo desde.
0: Nombres ya conocidos, unos veteranos que ya no deberían estar ahí. Deberían darle la oportunidad a otros. A otros pelados que sí. Por ejemplo, Villa. O a Villa. Villa la estaba vacilando allá y sacó campeón ese equipo. La diestra y todo eso.
1: No puedo decir de frente. Pero presuntamente, hay que hablarlo así, Edgar, sí, claro. Presuntamente que a Villa no lo han convocado o no lo van a convocar por el tema legal que tuvo, presuntamente.
0: Pero ya se demostró que el man ya salió ileso de eso, demostró que salió airoso, lo que tenía que hablar con la justicia argentina ya la habló, el man
1: está jugando.
0: O sea,
1: ahora
0: no entiendo por qué razón.
1: ¿Sabes qué es lo que más me molesta de todo esto, Edgar?
0: ¿Qué le molesta, Biogar?
1: Que llamamos a un jugador, nada más pasa en Colombia. Eso nada más pasa en Colombia.
0: Ya se va a meter con el gago.
1: Sí, que tengo que hablar de eso. Llamamos a un jugador que solamente disputó 2 partidos en la temporada. Tú, Edgar Alexander, sí. Hoy día eres el técnico de la selección Colombia. No voy a decir el nombre de James, pero ¿tú llamarías a un jugador que solamente ha jugado 2 partidos?
0: No, para nada.
1: Entonces me
0: la cita orbital es para jugadores que están en un nivel súper altísimo.
1: ¿Usted sabe qué hizo Inglaterra?
0: ¿Qué hizo?
1: Dejó a su casi de la mayoría de figuritas que tenía, la dejó sin mundial.
0: Sí,
1: porque los manes venían mal y tienen que quedarse. Sí. Así es facilito. ¿Sí me entiendo?
0: Sí,
1: entonces,
0: señor.
1: Ahora, José Enamorado.
0: Sí.
1: Van que viene siendo figura, yo creo que todos los partidos.
0: Es correcto.
1: Porque no lo lleva. O sea, ¿cuál es el miedo de llevar? ¿O será que presuntamente es algo más que una convocatoria?
0: ¿Mm? Bueno, pues. ¿Qué vaina? Es Tropicana.
1: Actualice ahí que me dio rabia.
0: 6:20 minutos en Tropicana. Esa es la convocatoria de la selección Colombia que nos pone a soñar. A muchos sí, a otros no. Con el mundial que ya está aquí a la vuelta de la esquina. 6:20 minutos. El emisor es diferente, el emisor más bacana de Barranquilla. Rapidito también, rapidito. Par de noticias ahí. ¿Qué es lo que está sucediendo? ¿Qué es la que hay? Imagínese, viejo Dani.
1: A ver.
0: Espérate, ya te voy a decir, ya te voy a contar. Resulta. Aquí está la información.
1: Resulta, ya, pasa ya, y acontece.
0: Espera, aquí está la información. Para no equivocarme, viejo Dani.

0: complicado. Espérate ahí. Porque se supo lo que sucedió esta mañana, que el atentado iba dirigido contra una persona y esta persona dio sus declaraciones.
1: Señor Raúl.
0: Y resulta que Jorge Luis Alfonso López, el gatico, hijo de la gata, rechazó acusaciones de Raúl Montes sobre atentado en Atenas Seguridad. No tengo ninguna relación ni participación directa o indirecta ni conocimiento sobre los hechos mencionados, aseguró el hijo de la fallecida empresaria del chance Enilce López. Y se siguen conociendo más y más detalles de esa cipote balacera que intranquilizó al norte de la ciudad de Barranquilla.
1: Bueno, Edgar, para seguir con ese tema, porque es el que ha dado de qué hablar en el día de hoy y ha tenido consternados a los barranquilleros, se confirmó exactamente a las 12:31 la muerte del escolta de Atenas, herido durante el atentado en el norte de Barranquilla. Aunque fue llevado a un centro asistencial, allí se dio a conocer su deceso. Un saldo de una persona muerta y 5 personas heridas dejó la balacera registrada en la mañana de este lunes 25 a la altura de la empresa Atenas en la 43B con 84, en el norte de Barranquilla. Inicialmente se reportó que hubo 6 heridos, 4 de ellos escoltas y 2 presuntamente delincuentes. Sin embargo, con el pasar de las horas, las autoridades confirmaron que uno de los trabajadores de Atenas perdió la vida. La víctima mortal respondía el nombre de Argenis Bonet Carmona, de 30 años de edad, jovencillo, quien llevaba varios años trabajando en la empresa.
0: Bueno, saludos para la encantadora Lauri. Gracias por la sintonía, Lauri, desde Santiago de Chile. Atención, joven asesinado en una cancha de Soledad. Estuvo en La Cana, por allá, en el 2023, por un homicidio. Días antes lo habían intentado asesinar y salió ileso, pero esta vez no escapó de sus verdugos y su vida acabó en una cancha del barrio San Antonio. La muerte de José Alfredo Villarreal Miranda, víctima de un atentado a bala en una cancha de fútbol del barrio San Antonio, en el municipio de Soledad, destapó un oscuro historial judicial que hoy vuelve a poner el foco sobre la violencia y los ajustes de cuentas en el área metropolitana de Barranquilla. Hace 22 minutos, el emisora diferente que estamos en Cómo Atardeció Barranquilla de Tropicana. Y ahorita venimos con La Muñequera.
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0: Mujer que se respete, le pide al marido para las uñas y siempre le sube un 50% más. Ya las uñas no cuestan 75.
2: Si no
0: cuestan 150 barras.
2: ¡Da carajo!
0: Mujer que se respete, que Dani.
2: Oiga, mujer que se respete, que Alexander.
0: Sí.
2: Usted no le puede llegar tarde a la casa porque te monta la cantaleta. Esa es de una, te dice. ¿A dónde anda? Seguro andaba donde la otra, porque eso es siempre lo que piensa.
0: Es verdad.
2: Seguro es verdad. Andaba donde no es quién.
0: Donde la canina esa me hace el favor y ya no te dice a ti eso, ella te respeta a ti.
2: Allá sí te gusta estar, pasar el día, ñe. No, si no pasó nada.
0: Bueno, mujer que se respete al 300-356-5627, de emisora diferente de Barranquilla. Mujer que se respete, ¿qué? A ver, me están pidiendo el íntimo. Eso va. Ahí saludos a esta hora para.
2: ¿Quién?
0: Este, ve. Una carita así como cariño.
2: La carita así como el. No, mejor digo, pues va a sonar grosero.
0: Sí.
2: ¿Dónde la nota vos?
0: Ese mismo. Tropicana.
3: Bastante caníbal. Ya no vive la liga, sino que quiere que deje a tu mujer para que hace contigo.
0: ¿Cómo te parece también? Tropicana.
4: Ey, caballito, Dani. Mujer que se respete, no le puede llegar un mensaje a uno de WhatsApp, de Facebook, alguna vaina después de 10 de la noche, porque. ¿Quién te está escribiendo ahí? ¿Quién es esa?
0: Sí,
4: seguro que es la vieja de aquella vez.
2: Oye, es verdad, es mentira, ¿sí o no?
0: La vieja de aquella vez.
5: Dale, mujer que se respete, te presenta al amante como el mejor amigo. Y tú tomas con él y le mandas la break y todo. Ah, óyetela.
0: No, las mujeres no son así. Tropicana.
6: Mujer que se respete siempre sale con el cuento que uno anda con una veneca.
2: Ya, ¿verdad? Sí, pues mujer que se respete dice eso, oye, que anda con la veneca.
0: Un tindico ahí me hace el favor.
4: Ay, caballo, ay, mujer que se respete cuando está brava, papi, no hay boca de pelo.
7: Mujer que se respete se echa tremendo peo bajo la sábana. Ey, dice, ey, tú sí lloras, tú sí chillas, es un peito, eso es un peito.
0: Un gas lacrimógeno, Tropicana.
8: ¿Por qué no me contestas de que te estoy llamando? Estás hablando con la zorra.
0: Mujer que se respete, Tropicana.
3: Caballito, Dani, buenas tardes. Mujer que se respete los fines de semana cuando está con el marido, piensa que el mozo le está pegando cacho con otra mujer.
9: Yo, Dani, mujer que se respete, te revisa el boxer para ver si estaba oso. Estaba con la polla esa.
0: ¿A ti te lo han revisado alguna vez?
2: ¿Qué?
0: El boxer.
2: No, una vez me revisaron el boxer, incluso me revisaron el cargamento también.
0: ¡Hombre!
2: A ver si estaba con bastante o con poquito, pues también lo dice. Estaba con la otra.
0: Para ver si la pala estaba incompleta.
2: ¡Ay, papá!
7: Mujer que se respete, cuando está sacando cuentas, se equivoca a su favor.
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0: seguimos. Se apreció tanto a ti, el Buriche. ¿Quién no dice una mentira? Es Trovigana. Mujer que se respete, ¿qué?
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0: A ver, ¿qué dicen? 300-356-5717, rapidito. Mujer que se respete, que las mujeres también pueden enviar su nota de voz al Tropi WhatsApp, 300-356-5627. Mujer que se respete, vio Dani, por sí, por no, por si las moscas y por si ajá. Siempre te meten la cantaleta y se ponen ñatas cuando te van a pedir algo.
2: Oye,
0: tú porque eres así, cena, ¿qué me puedes dar para el pelo?
2: No quiere decir que sean interesadas, Edgar.
0: No, nada.
2: Pero mujer que se respete, cuando te va llegando la quincena, se pone bellillona.
0: Bellillona.com, señor.
2: No te pregunta nada, sino que te dice, mi amor, te preparé ya. Ya sabes, ¿a qué hora llegas? Que te voy a calentar la comida. Pero cuando va por ahí 4-4-4, el día 4, el día 5, no te dejas calentarte esa vaina tú mismo.
0: Sí, señor. Mentira no es. Tú sí jodes.
3: Ay, caballito, mujer que se respete, realiza pura videollamada.
0: Sí, señor. Pura videollamada, cuello corto.
3: Pero Dani, mira, mujer que se respete, la que te revisa el Facebook y si tienes fotos de la ex, ahí en el Facebook. Dice, ajá, ¿y tú por qué no borras esa foto de tu ex? Es que todavía te gusta. O todavía quieres tener algo con ella.
0: Oye, qué tóxica.
4: Caballito, mi hermano, bendiciones.
0: Amén.
4: Mujer que se respete, chupa monoplato.
0: Le tengo
2: una pregunta, Edgar.
0: Este más me asustó.
2: Le tengo una pregunta.
0: Sí, ay, ¿qué pasó?
2: ¿Para usted qué es más peligroso? ¿Una mujer tóxica o un hombre falso en negocios?
0: Joda, un hombre falso en negocios.
2: ¿Usted cree?
0: Sí.
2: O sea, ¿usted se aguanta la vieja tóxica?
0: Oh, ah, sí, yo sí, abro. Un negocio. Si ya me pasó.
2: Sí,
0: abro. Bueno, ya me pasó con el amigo tuyo.
2: No, o sea, amigo tuyo, parchete.
0: Joda, ya me pasó.
2: Julio César, de apellido Falcioni.
0: Me enganchó. A 20 paquetes, todavía estoy esperándolo.
2: Vida, ahora, algún día.
0: Joda, algún día, sí, señor. Joda.
5: Caballito. Mujer que se respete sabe que nunca es la puntica.
2: Que llegó. Mira, más falsete, más falsete el que llegó.
0: ¿Cómo?
2: Ey, ¿cómo así? ¡Ey, barro! ¡Eche, cómo va así! ¡Ey, a ver, barro!
0: Tropicana, menos mal que llegaste, bebé. Mira por dónde anda ese papelito. Analiza tu Tropicana.
6: ¡Ey, Cava! Mujer que se respete, se emputa por troncos de bobada y termina tú pidiéndole disculpas.
2: ¡Qué vaina, hombre!
0: ¡Ay, nene! ¡Qué vaina! ¡Tropicana!
7: ¡Hola, caballito! Mujer que respete. Joder, porque sí, joder, porque no. Ajá, saludos a él.
0: Listo, mijito. Hola, Tropicana.
8: Vea, primo, téngale miedo a una mujer cuando comienza a sonar esa cuchilla en el baño. ¡Tac, tac, tac! Se acabaron los problemas.
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